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5: Son las 7:03.

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1: Esta es la hora exacta. Son las 7:29.
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Están escuchando Antena de los Andes, 1520 AM. Esa es la radio que les acompaña siempre ahí, con ese gran número de oyentes que nos acompañan de manera especial. Gracias por estar con nosotros, a todos nuestros oyentes que están ahí siempre ofreciéndonos esa sintonía. En sintonía con la comunidad es Antena de los Andes. Y bueno, les invitamos para que nos acompañen a esta hora, para que ustedes se acomoden, para que tomen una buena acomodación, para que disfruten de la radio, para que acomoden ese amigo, como es la radio, ahí en un sitio bien especial, en el rinconcito de la cama, en la esquinita de la cocina, en el sitio de su trabajo. Y a los amigos taxistas también, súbale también un poquito a ese radio para que les acompañe en esta noche, noche de grandes éxitos en los 1520 AM de Antena de los Andes. Les ofrecemos siempre la mejor programación y los mejores éxitos. Y ustedes también pueden hacer sus solicitudes musicales con nosotros por los 1520 AM de Antena de los Andes. Seguimos en sintonía con la comunidad.

0: Esta es la hora exacta. Son las 7:42.
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0: 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Esta es la hora exacta. Son las 7:59. 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

0: 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Esta es la hora exacta. Son las 8:31. 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
1: Esta es la hora exacta. Son las 9:03.
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1: La hora. Esta es la hora exacta.
2: Son las 9 con 29 minutos.
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0: Esta es la hora exacta. Son las 9:42. 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
2: Yo, tu hermano. Vengo a darte una mala noticia. 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

0: Y hemos creado este programa especial en Antena de los Andes que se llama La Noche del Recuerdo, con el objetivo de atender a todos esos gustos musicales que día a día, que noche a noche nos están acompañando siempre y operando aquí a través de los 1520 AM en la amplitud modulada y a través de www.antenadelosandes.com.co. Recuerda, esta es Antena de los Andes transmitiendo desde Santa Rosa de Cabal en el departamento de Risaralda. Noche agradable, noche de éxitos, noche de recuerdo por Antena de los Andes. Abrimos este cofrecito de los recuerdos y nos vamos directo en la vía de los éxitos que nunca pasan de moda aquí en Antena de los Andes, dial 1520 AM. Como siempre, nuestro saludo para todos aquellos amigos que están en fábricas, que están en la industria, que no duermen las 24 horas del día ahí trabajando, poniéndole todo el empeño a nuestra labor. Gracias por estar siempre con nosotros, por acompañarnos en esta maravillosa noche. De igual manera, pues vaya nuestro saludo a todos esos amigos vigilantes ahí, un tintico a esta hora nos cae súper bien, como también nos cae muy bien esta música de La Noche del Recuerdo, que se escucha por los 1520 AM de Antena de los Andes.
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2: Esta es la hora exacta.
0: Son las 9:59.
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2: Y seguimos en los 1520 AM de Antena de los Andes, explorando toda esta música, todos estos éxitos que usted disfruta por los 1520 AM de Antena de los Andes, la radio que está en sintonía con la comunidad. Una agradable noche, una temperatura excelente, baja un poco la temperatura a esta hora, pero seguimos con ustedes como todos los días lo hacemos, llenos de gran efusividad para que ustedes sigan disfrutando de nuestra programación. Oiga, programación que está diseñada por nuestros especialistas para todos los oyentes de Pereira, Los Quebrados y en todo el mundo. Listos ya con Antena de los Andes para disfrutar de la gran programación que tenemos en esta noche súper especial. Y bueno, qué bueno que ustedes también nos sigan llamando, que sirvamos de apoyo también moral para muchas personas que están ahí en sus actividades diarias, nocturnas y del amanecer. Y bueno, por supuesto, los invito a que ustedes sean parte vital de nuestra programación por los 1520 AM de Antena de los Andes.

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1: 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Son las 10 y 18 minutos.

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3: Esta es la hora exacta.
4: Son las 10 con 29 minutos.
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0: Esta es la hora exacta. Son las 10 con 35 minutos. 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

La música, las canciones, los éxitos, el tiempo, todos reunidos en una sola estación, Antena de los Andes, que definitivamente nos dirigimos a la esencia íntima de ese mundo suyo, a través de los ritmos y, por supuesto, la sabiduría más profunda de esos compositores que expresan a través de estas canciones maravillosas lo que habla nuestro espíritu, lo que habla nuestra lengua y que a veces la razón no comprende. Es la noche del recuerdo por Antena de los Andes, de al 1520, y con estas canciones vamos ahí como liberándonos un poco del sufrimiento, de la pesadez, a veces del trabajo, larga e intensa, y estamos transformando la vida en la contemplación de estos arpegios, de esas armonías musicales que presentamos por los 1520 AM de Antena de los Andes. Y les acompaña en la noche Antena de los Andes, que es la radio más popular del eje cafetero.

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0: 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Esta es la hora exacta. Son las 10:59. 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

Está bien, hablemos. 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

Esta es la hora exacta. Son las 11:22.

0: 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Es la hora exacta. Son las 11 con 29 minutos. 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
1: La hora.
2: Esta es la hora exacta. Son las 12:01.

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0: 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Esta es la hora exacta. Son las 12 con 29 minutos. 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
10: En Antena de los Andes 1520 AM destinamos una discoteca especial para darle vida a la música del recuerdo. Aquí no la guardamos, aquí la programamos para todos ustedes. Disfruta de nuestra programación de la noche del recuerdo todos los días, después de las 6 de la tarde, y revive las mejores melodías del ayer. Les acompañan esta noche Jorge Edward Aguirre Restrepo, y quiero leerlos, quiero saber dónde están a través de nuestro WhatsApp 318-766-6929. 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
1: 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Son las 12. Con 39 minutos

0: Esta es la hora exacta. Son las 12:52. 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

0: 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Esta es la hora exacta. Son las 12:59. 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

Nuestra mejor carta de presentación en esta noche son los mejores éxitos que ustedes están seleccionando. Aquí hacemos el recorrido por todas esas épocas maravillosas de la música, gran cantidad de décadas que recordamos con todos ustedes aquí por los 1520 de Antena de los Andes. Y como siempre, pues vaya nuestro siempre y dedicado saludo a todas esas personas que nos están a través de la radio, a través de los 1520 AM, sintonizando. Y la gratitud para todos ustedes que esta noche nos acompañan. Así que vamos a continuar con más y más éxitos, más canciones que van a llegar. Y en Antena de los Andes siempre queremos estar con ustedes en esta radio de primera categoría que ustedes han elegido como la número uno para la música, la número uno para las noticias, la número uno en el servicio social. Esta es también la radio del servicio social todos los días. Y bueno, continuamos con ustedes ahí, saludando a toda esa comunidad oyente grandísima, que a veces no nos conocemos, que no nos hemos visto, pero que siempre somos los mejores amigos. Una noche súper especial la que compartimos con ustedes aquí en los 1520 AM de Antena de los Andes.

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1: La hora. Esta es la hora exacta.
2: Es la una con 29 minutos.
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0: 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Esta es la hora exacta. Son las 2:01. 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
1: Esta es la hora exacta. Son las 2:29.
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0: 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Esta es la hora exacta. Son las 3 en punto. 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

0: 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Son las 3 y 6 minutos.
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0: Esta es la hora exacta. Son las 3:19. 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

0: 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Esta es la hora exacta. Son las 3:29. 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

0: Esta es la hora exacta. Son las 3:44.
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Es 4:08, 4:08 aquí en Antena de los Andes, en la Radio Popular. Iniciando semana, ¿no? Iniciando semana. Semana más corta por el festivo de ayer. Y falta otro. Y falta otro festivo. Así de sencillo. Son tres festivos. Y se termina la fiesta, se termina los paseitos y todo, porque ya en este mes han habido tres festivos. Falta otro. Bueno, continuamos acá con este gran programa Amanecer Campesino, a lo que vinimos, como siempre. Y dando gracias a Papá Dios por ser tan bueno con nosotros, por darnos esa fuerza, entusiasmo, su optimismo de poder llegar allí, a cada hogar colombiano, a través de este musical que entregamos aquí en Amanecer el Campesino. Madrugando, madrugando, que aquí les acompañamos a través de esta bella programación que entregamos. Temas originales, toda esta linda música original que gira acá a través de este gran programa Amanecer el Campesino. Una mañana bonita, una mañana chévere, una mañana para madrugar, una mañana calmadita, no está haciendo ni frío. Y ahí vamos, ¿cierto? Para adelante, para atrás, ni para coger impulso. ¿Cierto, don Rubén? Don Rubén, aquí en el sector, por el sector del hospital, siempre disfrutando de esta programación especial. Don Rubén, qué bien, usted siempre en sintonía de esta programación, un tema que lo pone, mejor dicho, escalofrío, que para las escaramucias le recuerda aquellas épocas, ¿cierto? ¿De qué presume, cierto? ¿De qué presume esa cancioncita, don?

0: 4 de la mañana, 13 minutos, 4:13 minutos, aquí en Antena de los Andes, la Radio Popular. Son las 4:13 minutos.
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0: Cuatro, 14 minutos, pongámosle un poquito de chispita a esta programación. El marrano gordo de Jairito Spin. Se siente que viene diciembre. Sí, señor.

0: Emitas alegres como siempre aquí a través de esa radio antena de los Andes, la popular de los Aralda, Jairito Espina y el Marrano Gordo. 4:17, 4 de la mañana, 17.
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0: Continuamos a esta hora con esta programación a nombre también de la Casa Eterna Juventud aquí en Santa Rosa de Cabal. 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A esta hora seguimos a las 4:19, 4:19 con nuestra programación. Amanecer Campesino, aquí en Antena de los Andes, la radio popular.
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0: Me voy contentito, ¿no? No, está bien así, el hecho que le ponga ánimo a la vida, mijito.

0: ese se llama Ni por mil puñados de oro, voz y estilo del pereirano Orlando Zapata Leo. Ni por mil puñados de oro. Orlando, vaya, me saludo. Buen día, le deseo feliz desayuno. Yo, papá, allí en Pereira. 4:22 minutos.
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0: 4:22 minutos en Antena de los Andes. Ya son las 4:22 minutos. Continuamos así en nuestra programación especial. El amanecer de campesino. Saludo doña Nadelia Nieto, la auténtica campesina allí en Pereira. Está desde las 3:30 ya ahí tomando chocolatico bien bueno con parropita, quesito, arepita caliente, porque ya tiene un roconcito donde empieza a calentar esas arepas. Y como las sabía hacer, esas arepas que hacen nuestras campesinas. Vea, que hágame el favor, tostadita bien bueno y con quesito. ¿Cierto, doña Nadelia? Bueno, saludo para usted entonces. Lo mismo allá para doña Consuelo Marín, allá en el estanquillo, doña Zulema allá para don Jaime, que no faltan ahí de la sintonía de esta programación, don Rubén allá en de Chinchiná, y lo mismo para don Javier Duque, saludo entonces, y para doña Heidi, para Ricardo, para, en fin, para toda esa familia allí en San Julián, Chinchiná. Don Jorge, el popular motorista allí en Chinchiná, de ese camperito mío. Don Jorge Echeverre, ¿qué tal, mijo? Y sí, hombre, como ayer estuvo por aquí, ayer o antier. De todas maneras, por ahí estuvo tirando Santa Rosa, tirando Parque Bolívar, mijo, ¿yo? Don Jorge, ¿para dónde va ahorita? ¿Para el trébol? Sí, bueno, señor. Buen viaje es que le deseo yo, buen viajecito. Dios le bendiga, papá. Don Jorge, saludo entonces allá, ahí con ese camperito que lo mantiene bien bueno. Yo mantiene, vea, nuevecito. Don Jorge, buen día, es que le deseo, feliz desayuno y Dios le bendiga. Yo, listo, vamos para adelante.

0: Lo saltaré las estrellitas, 4 de la mañana y 27 minutos, 4:27 minutos.
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4:32 minutos, 4:32 aquí en Antena del San de la Radio Popular. Siempre con ustedes y esta excelente programación. Nando López, Nando Valencia allí en el cafetico entrando a la Plaza Mercado y con ese sabroso cubis. No, ahorita no hay cubis, ahorita toma ustedes un café bien maquineadito, ¿yo? Cafecito con leche y buñuelito, ¿y para qué más? Allí donde don Hernando Valencia entrando a la Plaza Mercado en el cafetico, el que le dicen el popular banano. Bueno, ya lo escuchan así, venga, banano, véndame un café, véndame un cubis. Bueno, así le llaman a él cariñosamente el popular banano. Lo mismo don Hernando López, que era de poder la finca del Barranco, ahorita devolvió pueblano, volvió a Santa Rosano. Don Hernando, listo. Don Miguel Cárdenas, allá en la ciudad de Pereira. Don Rubén, aquí por el sector del hospital, don Rubén. Sí, hombre, que no falta ahí de la sintonía. ¿Por qué? Porque le encanta toda esta linda música que tiene Antena de los Andes y ese ganado marcado, ¿cierto? Antena de los Andes, la radio popular, siempre a esta hora, con esta excelente programación que entregamos aquí a través de los 1520 de la M.

0: Son los legendarios Darío Gómez y Ganado Marcado. 4:37 minutos.
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0: 4:38 minutos, 4:38. Les recuerdo cuáles fueron los resultados de las loterías jugadas la noche anterior. Es que se no paran, ¿no? Juegan festivo el domingo de todo, pero bueno. La lotería La Paisita fue el 85-60. 85-60 fue La Paisita con La Fantástica, el 45-80. 45-80 fue La Fantástica con Chontico, fue el 11-53. El 11-53 fue con Chontico. Con La Caribeña, el 82-88. 82-88 fue esa Caribeña. Dorado Noche, el 74-62. 74-62 fue con el Dorado de la Noche. El Astro 7. El Astro 7 fue el 91-70. Volvió y metió el 7, ¿no? 91-74. Ahí fue tío un amigo mío. 91-74 fue con el Astro Luna. Con la Sinuano, el 10-56. 10-56 fue la Sinuano. Y con Cafetero, el 44-30. 44-30 fue con Cafetero. O sea, para chance, con Cafetero fue el 4-30. Con Sinuano, el 0-56. Con el Astro Luna, el 91-74. Con La Paisita fue el 5-60. Con La Fantástica, el 5-80. Jugando iguales. Con Chontico, el 1-53. Con La Caribeña, el 2.88 y con Dorado, el 4.62. Esos fueron los datos de las loterías jugadas la noche anterior.
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0: Muy buenos días, queridísimos oyentes de esta prestigiosa emisora. Les damos la cordial bienvenida a otro importante programa de parapsicología, videncia, tarot y consejería social, Camino a la Felicidad. 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Dios me dio estos dones maravillosos y divinos. Aprovéchelos ustedes. Empiece hoy mismo a construir su felicidad. Usted nació para grandes cosas en la vida. Usted nació para triunfar y ser feliz. 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No aplace su felicidad. 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La situación financiera tendrá un notable progreso. 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A continuación, amables oyentes, voy a dar respuesta al caso que nos escribió Cristian de algún lugar de Risaralda. Él nos dice: gran maestro Walter Davis, lo saludo deseándole larga vida para bien de quienes necesitamos ayuda y consejos. Hace poco tengo una novia. El caso es que a veces la llamo en la tarde o en la noche y no contesta. He ido a la casa de ella y no la he encontrado. Yo me estoy enamorando de esta muchacha, pero quiero saber qué pasa y si me conviene. Nací el 13 de enero del 2001. Estimado amigo Cristian, el tarot no miente, y mi deber es decirle la verdad. Su novia le ha dicho que maquilla, arregla uñas, motila a domicilio, y eso no es cierto. Lamento decirle, hijo, que la necesidad y las obligaciones que ella tiene, porque usted no me comenta, pero yo sé que tiene dos hijos y una madre por quien responder, la ha llevado a trabajar como dama de compañía, prepago. Es una vida muy dura la que ella ha llevado. Casi no tuvo estudio, de malas en el amor. Los padres de los hijos de ella, un par de irresponsables sinvergüenzas, sin quien le ayude porque es sola para todo. Por ahora, no hay más que hacer. La falla, no ser sincera con usted, pero merece toda la consideración. Usted apenas se está empezando a enamorar de ella. Ayúdela. Ella quiere cambiar de vida, Pero por ahora, eso es lo que hace. El maestro Walter Davis, siempre a la orden. 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Por este motivo pensé hasta en el suicidio, pero escuché el maestro Walter Davis por la emisora, lo visité y antes de 72 horas regresó toda mi familia. Gracias al número que me reveló el maestro, a su ayuda y a la Sagrada Cruz de Caravaca, tuve un repentino golpe de suerte con un quinto de lotería que me gané, y ahora mi vida ha cambiado. Tengo a mi familia, tengo dinero y paz interior. Todo esto gracias al maestro Walter Davis y la Santa Cruz de Caravaca. Que Dios y la Virgen lo cuiden, maestro. Muchas gracias. Le dejo mi testimonio, como también la bonificación. También tengo el testimonio que nos escribió Consuelo Duque. Ella nos visitó desde Roldanillo, en el departamento del Valle. Dice lo siguiente: estuve pasando por una situación muy angustiosa. Tenía hipotecada la casa y estaba a punto de perderla. Además, no tenía trabajo y estaba a punto de separarme de mi esposo. Pero desde que visité el maestro Walter Davis, mi vida cambió totalmente. Ahora tengo un buen trabajo, mi hogar está más unido que nunca, y con el número que el maestro me reveló, me gané un dinero y pude recuperar mi casa. Muchísimas gracias, nos dice Consuelo Duque, testimonio que viene de Roldanillo, en el departamento del Valle. Tengo que resumir los testimonios porque son muchos y el tiempo en radio es muy corto. Olga Lucía Toro, de Dos Quebradas, nos dice: doy fe y le agradezco al maestro Walter Davis por haberme ayudado a recuperar a mi hijo, que hacía 4 años no sabía nada de él, y además con el número que el maestro me reveló lo jugué, y gracias a Dios a los 8 días me gané 8,600,000 pesos que los necesitaba para arreglar mi casa. Que Dios lo bendiga, maestro, es lo que nos dice en su testimonio Olga Lucía Toro. Y todos los días recibimos más y más testimonios. 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Dios les pague por su sintonía. Bendiciones para todos y hasta pronto, mis amigos.
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4: Muy buenos días a todos los oyentes de esta gran casa radial. Casos de la vida real. Y a través de todos estos años hemos llevado casos donde hemos encontrado mucha satisfacción, muchas personas con muchos problemas en el amor, en la suertecita y en la salud nos han visitado y han obtenido resultados. Este servidor, Mario Agudelo Ospina, hoy acompañado del profe Rodrigo, vamos a saludarlos y a desearles un buen día. Profe, buenos días.
5: Buenos días, hermano. Hoy lo que le quiero hablar, le quiero comentar, es que aquí estamos para ayudarles, para intentar resolverles todos los problemas que tenga. Recuerde una cosa, que todo tiene solución, sino que a veces nos enfrascamos en un problema y no intentamos resolverlo. Como dicen por ahí, a veces toca que pidamos ayuda, y acá estamos dispuestos a hacerlo. Pero recuerde algo que es importante: como hay gente buena, hay gente mala también. A usted, como tiene personas que lo quieren, también hay personas que lo quieren ver mal, lo quieren ver caído, lo quieren ver sin hogar, lo quieren ver solo, tirado en la calle, como se dice, hasta comiendo de mano ajena. A partir de hoy le vamos a estar, yo, Rodrigo, vamos a estar acá con ustedes a resolver cualquier problema que tengan.
4: Profe, lindas palabras, y es que en esta vida la maldad existe, y uno puede ver cómo matrimonios, cómo negocios, cómo imperios caen de la noche a la mañana. Pero hay solución. Hay conocedores de la magia negra, hay conocedores de la magia blanca, hay conocedores como el profesor Rodrigo que quieren ayudar al prójimo. 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padre, como un hermano, donde personas le lloran, le brindan a usted testimonio también de haber ya tenido satisfacción en sus trabajos y la comodidad en los pagos, porque no hablamos de millones, profe.
5: Ah, no, es que eso es una cosa que es cierta, que hay personas que vienen con muchos problemas y si le van a pedir 8, 10, 15, 20 millones, pues lo lógico que va a decir, no me puedo hacer eso. Lo primero que hay aquí es que hay, como dijo el maestro, hay formas, hay maneras de pagar su trabajo. Pero recuerde una cosa que es importante, no se trata solo de que usted diga, no, es que yo estoy enfermo, esto o aquello. En la vida hay trabajos, trabajos negros, y hay personas que tienen enfermedades negras y enfermedades oscuras. Las enfermedades negras los médicos no las pueden tratar, porque les voy a decir algo, la cosa es tan tremendo con las personas que a usted lo pueden enterrar en un cementerio, a usted con una fotografía se la meten a un cadáver y usted se va pudriendo, se va secando, y ningún médico en este momento le puede ayudar para eso. Pero también acá estamos para ayudarle en cuestión de enfermedades normales, que de los riñones, que del hígado, que el problema de colesterol, que el problema de los triglicéridos. Aquí más adelante vamos a estar tratando sobre todas estas cosas.
4: Profe, esa inquietud es muy importante, muy interesante, ver cómo las personas, nuevamente reitero, hacen daño, hacen mal con la brujería. Y esto no va desde la persona que coge simplemente el cafecito, el agricultor, el ganadero, el que siembra la tierra, no. Esto va también inclusive desde el ingeniero, el médico, el profesional, el facultativo, que le envidian, le hacen daño. Profesor, muy satisfactorio tenerlo aquí en nuestra mesa de trabajo. Tenemos ya 12 personas esperándolo el día de hoy. Me satisface entrevistarme con usted. En tiempos pasados estuvo también en otra tienda trabajando con nosotros en otro sitio. Hoy tenemos al profe Rodrigo y le damos esa bienvenida. Y espero, profe, tenga usted una gran, gran y linda labor en el Palacio de las Velas, Perfumería Esenses.
5: Sí, profesor, es que la idea es esa. Hoy, pues apenas llego hoy acá, porque estaba en otra parte trabajando, y entonces la idea es ayudarle en todo lo que más pueda, porque como lo hemos dicho y lo hemos repetido, hay personas que te dan un abrazo, pero de momento, como se dice, te están enterrando la puñalada por la espalda, porque caras vemos, mas no vemos corazones, y desgraciadamente hay una cosa que es real, hay personas muy hipócritas y sobre todo muy envidiosas. Esto parece muy sencillo, pero mire a Jesucristo, ¿por qué lo mataron? Porque predicaba amor. ¿Por qué lo mataron? Porque tenía a sus seguidores. En físicas palabras, lo mataron por envidia, porque él no le hacía daño a nadie. ¿Cuántos de ustedes sienten que no se meten con nadie, que no le hacen daño a nadie? Más sin embargo, ustedes ven sus hijos con problemas, su esposo con problemas, muchas veces el papá, la mamá, gente del entorno. Usted tiene un buen trabajo y de un momento a otro se te acaba el trabajo, el jefe decide que no quiere seguir trabajando con usted. ¿A qué se debe? A chismes de alguno de los compañeros de trabajo. Así que muchas veces, hasta en los mismos círculos cercanos de la casa, hay muchas personas que lo quieren ver mal, lo quieren ver llevado, y se valen de muchas artimañas para joderle la vida.
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1: Melissa, muchísimas gracias, Dios le pague a esta señorita encantadora, ella les va a atender con mucho amor. 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Don Rodrigo, continuemos.
2: Vea, hay algo que es importante, porque cuántas personas en este momento estarán diciendo dónde queda eso. 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
1: Profesor, algo muy importante, los nacidos en esta fecha, ya hasta el 20, porque va rapidísimo este año, hasta el 20 de junio los signos, las personas nacidas bajo el signo regente de Géminis, luego a partir del 20 y todo el mes de julio vienen los signos de Cáncer, arropados por ese elemento agua. ¿Qué podemos decirle a los geminianos y a los cancerianos en este mes? ¿Qué promociones tenemos? Que nos visiten, don Rodrigo.
2: Ah, no, hay una cosa que es real. A las personas que nos visiten, por ejemplo, de Géminis acá, le vamos a estar entregando un pequeño cuarzo para la prosperidad, para la abundancia, para que calme todos esos desesperos que más de una persona tiene. Hay personas que se levantan y en la mañana, como dice el dicho, no saben qué van a hacer en todo el día. Acá, a las personas de Géminis que vengan y nos visiten, les vamos a dar un cristal rezado a nombre suyo y a nombre de un familiar fallecido. Lo vamos a hacer y lo va a llevar totalmente gratis.
1: Bueno, profe, quiere decir entonces que, y vamos a agrandar un poquito esta pequeña promoción, vamos a sumarnos, vamos entonces a decirle a las personas nacidas de Géminis, bajo el signo regente de Géminis, y luego a los del signo regente de Cáncer, que los ilumina ese astro solar, la luna, que van a tener un cuarzo protector totalmente gratis cuando visiten en la asesoría. La asesoría con el profe Rodrigo tiene un valor de 30,000 pesos, así que usted les va a entregar el cristal de cuarzo magnetizado.
2: Sí, es que esa es la idea, o sea, que realmente

0: pueda utilizar, que le sirva para todo esto de que es, todos queremos salir adelante, pero a veces nos tienen muy bloqueado, y este cristal te va a ayudar para beneficiarte en la vida. Va a traer abundancia, va a traer prosperidad, va a traer armonía, y si lo tiene en su hogar, mucho mejor.
1: Bueno, profe, pero entonces aquí nos falta una cosita. Usted sabe que estamos hablando frente a frente aquí en directo en esta gran casa radial. Nos van a decir entonces los de los otros signos, nos van a decir los, digamos, los leoninos, nos van a decir los de Acuario. Bueno, y nosotros, profe y don Mario, ¿qué hacemos? Hagamos una cosita. Por este mes y el mes de junio, todas las personas que nos visiten vamos a tener entonces el cuarzo magnetizado. ¿Le parece bien?
0: Estamos de acuerdo, Mario, porque es que es una cosa que de verdad, más de uno así, pero bueno, entonces solamente van a hacer discriminación con nosotros, no todos, de Acuario, de Leo, de Capricornio, de Tauro, de Aries, todos, de las personas que vengan y nos visiten, lo va a llevar totalmente gratis.
1: 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Y encima, el profe le va a entregar el ritual del cristal magnetizado según su fecha de nacimiento. Profe, se nos acaba el tiempo, un minutico para invitar a las personas que nos visiten.
0: No, es que hay una cosa, estamos, como le digo, acá muy central, pero recuerde que los vamos a estar atendiendo y asesorando. Y recuerden una cosa, los cuarzos traen energía de las profundidades de la tierra. Un cuarzo no se forma de la noche a la mañana. 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
1: Bueno, profe, a usted encantado de saludarlo en el día de hoy. A usted, amigo que me escucha, tiene problemas en la suerte, en el trabajo, en el campo, en la finca, no progresa, ese amorcito, mejor dicho, se le aburre y mantiene, pero en la casa del vecino, llevando y trayendo problemas, pues sencillo, una gran solución, un gran consejero de vida, el hermano Rodrigo, calle 21, 752. 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Chao, chao. Buen día.

0: Las 5 de la mañana, 18 minutos, y ahora son las 5 y 18 minutos.
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0: Saludamos de manera cordial a todos nuestros oyentes fieles que se conectan siempre con la programación más saludable de la radio colombiana y extranjera. 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
1: Escuchemos testimonio de sanación y curación por parte de la doctora María Deisy. Hablan los pacientes.
2: Hola, ¿cuál es su nombre?
3: Hola, soy Gloria Inés Gualteros.
2: Gloria, ¿de dónde viene usted?
3: De Pereira.
2: ¿Y qué, digamos, qué es lo que usted ha venido sufriendo?
3: Bueno, pues básicamente fibromialgia. Es como lo más, artrosis, pero lo más severo, la fibromialgia.
2: ¿Y hace cuánto viene a consulta y tratamiento usted con la doctora?
3: No, empecé hace un mes.
2: ¿Y cómo se ha sentido en este mes? Sabemos que es un proceso, pero ¿cómo se ha sentido?
3: Pues bueno, a pesar de que es el primer mes, apenas empezando, que es una enfermedad pues complicada, he sentido mucha mejoría. La verdad, pues sí, he mejorado en muchos aspectos de mis dolores. O sea, hay dolores que llevaba mucho tiempo y ya se me han desaparecido inclusive.
2: Ay, qué bueno. Nos alegra mucho y que la idea es que siga en tratamiento, que siga pues con bien juiciosita con todo lo que le recomienda la doctora María Deisy. ¿Podemos recomendarle a los oyentes que hasta ahora nos escuchan que vengan a visitar a la doctora María Deisy para la consulta para esos tratamientos?
3: Uf, claro que sí, 100% recomendada. De verdad que sí, he mejorado mucho la calidad de vida, a pesar de que tan poquito tiempo, y mire que sí, me he sentido mucho mejor, entonces sí, la recomiendo 100%.
2: Bueno, Gloria, pues deseamos que avance muy bien, que se siga recuperando y que con esos tratamientos de la doctora María Deisy, pues estamos seguros de que usted va a recuperar esa salud que tanto busca. Esperamos que todo siga marchando bien. Bendiciones.
3: Amén, amén. Y muchas gracias. Bendiciones a ustedes también.
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1: termina. 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
1: Bien, mis buenos amigos, tiempo ya de irnos para nuestra iglesia basílica menor, la que la zona Santa Rosa de Cabal, para escuchar el despertador espiritual, donde viene ese lindo mensaje, la palabra de Dios. Hoy está a cargo del padre Carlos Arley. Padre, buenos días.
4: Buen día para todos. Un cordial saludo para Leonidas, para las directivas y todo el personal de la emisora Antena de los Andes. Que el Señor bendiga esta nueva jornada que iniciamos, aunque hoy es un día de reposo, de descanso. De todos modos, que el Señor los acompañe, que derrame abundante bendición sobre ustedes y que este deseo en el Señor llegue también a sus seres queridos, a su familia. Gracias de todo corazón por este espacio que nos permite llevar la palabra de Dios a tantos hogares, a tantas personas, a tantos corazones. Gracias porque a través de la emisora el Señor sigue sembrando esperanza, fe, consuelo y orientación en la vida de muchas personas. Un saludo cordial en el Señor para toda la audiencia de la emisora Antena de los Andes, que a esta hora sigue la programación con el despertador espiritual. Que el Señor derrame abundante bendición también sobre ustedes en este día lunes. Que los cuide, los guíe, los sostenga y los acompañe durante todo este día. Hoy queremos iniciar esta jornada dándole gracias a Dios por la creación, por el aire que respiramos, por la luz de este nuevo amanecer, por las montañas, por los campos, por la vida que vuelve a despertar. Gracias por la noche que pasó, por el descanso que nos permitió reparar nuestras fuerzas, por la vivienda que nos cobija, por la familia, por los amigos, por el trabajo, por el pan de cada día y también por los momentos de descanso. Te alabamos, Señor, porque cada mañana es una oportunidad nueva para amar, para servir, para perdonar, para trabajar con honestidad y caminar en tu presencia. Hoy es lunes, comienzo de una nueva semana. Después de haber celebrado ayer el domingo, Día del Señor, queremos prolongar esta jornada, en esta jornada la gracia recibida en la Eucaristía. El domingo es el día de la resurrección, es el día de la comunidad, de la familia, de la caridad y del descanso. Pero la fe no se queda encerrada allí, sino que debe iluminar también el lunes, cada día de esta semana, en lo que hacemos, en el descanso aún que estamos, tenemos este día, pero ilumina también cada aspecto de la existencia. Por eso, queridos oyentes, vivamos esta semana con espíritu cristiano, que lo que celebramos ayer se note hoy en nuestras palabras, en nuestras actitudes, en nuestra paciencia, en nuestro trabajo amable y en nuestra capacidad de perdonar. Recordemos siempre que participar en la Eucaristía es un envío, termina con un envío misionero que se prolonga entonces a lo largo de todos los días de la semana. Saludamos a quienes celebran hoy su cumpleaños, que el Señor les regale salud, paz, alegría y muchos años más de vida bajo su bendición. A quienes celebran el aniversario matrimonial, que Dios les dé fortaleza en su amor, cuide su hogar, les conceda crecer cada día en la fidelidad, en la fe, en la paciencia y en la ternura. A nuestros enfermos les enviamos un saludo lleno de esperanza, que Jesús, médico de los cuerpos y de las almas, los consuele, los fortalezca y les conceda sentir su presencia cercana. A las personas del campo, que desde temprano trabajan con esfuerzo y sacrificio, que el Señor bendiga sus manos, sus cultivos, todo lo que ustedes tienen, sus animales, sus seres queridos, su familia. a quienes están privados de la libertad, que Dios les conceda luz interior, arrepentimiento, esperanza y fortaleza para seguir adelante. A quienes viajan en esta mañana, que los santos ángeles de Dios los custodien y los conduzcan bien a su destino. Y a todos ustedes, querida amable audiencia y los que reportan sintonía, que el Señor les conceda lo necesario para el alma y para el cuerpo. Esclarece la aurora del bello cielo, otro día de vida que nos das. Gracias a Dios, creador del universo, oh tierno Padre, que en el cielo estás. Nuestras voces unimos al concierto que el universo eleva ya en tu honor, desde la tierra al cielo más profundo, oh tierno Padre, magnífico Hacedor. Conserva nuestras almas sin pecado, a nuestro cuerpo da fuerza y salud, nuestra mente ilumina tu piadoso con un rayo benéfico de luz. Por nuestra amada patria suplicamos, por la iglesia elevamos oración, por nuestros queridos padres y familias, siempre dichosos los hagas tú, Señor. En tu bendito nombre comenzamos este día de vida que nos das, haz que lo terminemos santamente, oh Padre nuestro, que en el cielo estás. El Evangelio para este día está tomado de San Mateo, capítulo 5, versículos del 38 al 42. En aquel tiempo dijo Jesús a sus discípulos: han oído que se dijo ojo por ojo, diente por diente, pero yo les digo, no hagan frente al que los agravia. Al contrario, si uno te abofetea en la mejilla derecha, preséntale la otra. Al que quiera ponerte pleito para quitarte la túnica, dale también el manto. A quien te requiera para caminar una milla, acompáñale dos. A quien te pide, dale, y al que te pide prestado, no le rehuyas. Palabra del Señor, gloria a ti, Señor Jesús. Bueno, este evangelio dice, no hagas frente al que te agravia. Y añade expresiones pues muy exigentes. Si alguien te abofetea en la mejilla derecha, preséntale también la otra. Si alguien te quiere quitar la túnica, dale también el manto. Si te obliga a caminar una milla, acompáñalo dos. Pues a primera vista son palabras que pueden parecer difíciles. Pero Jesús nos está invitando, no a la cobardía ni a permitir injusticias. Jesús nos está enseñando a romper la cadena de la violencia. El mundo muchas veces nos dice, si te hacen, haz, si te hieren, responde, si te ofenden, devuelve la ofensa. Pero Cristo nos propone un camino más alto, vencer el mal con el bien, responder al odio con amor, desarmar la agresividad con la mansedumbre. Es la fuerza de la palabra de Dios. La palabra no solo nos informa, sino que nos transforma. No solo nos dice qué pensar, nos enseña cómo vivir. La palabra de Dios ilumina la conciencia, corrige el corazón, purifica nuestras reacciones y nos ayuda a parecernos más a Jesús. En este evangelio, la palabra nos invita a revisar nuestra manera de responder cuando alguien nos ofende. ¿Realmente con ira guardamos resentimientos, buscamos venganza, o dejamos que el Señor nos enseñe el camino del perdón y de la paz? El cristiano no es débil porque perdona. Al contrario, se necesita mucha fuerza interior para no devolver mal por mal. Se necesita mucha gracia para callar una palabra hiriente, para no aumentar un conflicto, para tender la mano cuando el corazón está herido. Pidámosle al Señor que su palabra nos enseñe a vivir esta semana con un corazón más pacífico, más generoso y más libre. Que donde haya discusión llevemos serenidad. Donde haya discernimiento sembremos perdón. Donde haya dureza pongamos ternura. Donde haya violencia, respondamos con la paz de Cristo. Que el Señor los bendiga este lunes y toda la semana que comienza. En el nombre del Padre, y del Hijo, y del Espíritu Santo. Amén. Un feliz y santo día para todos.
5: Igualmente para usted, Padre. Hay un mensaje que nos ha entregado en el día de hoy, desde aquí, desde la Iglesia Basílica Menor, la ciudad. Buen día, Padre. Les recuerdo cuáles fueron los números de las loterías de la noche anterior. Mucha atención. El Lotería La Paisita, el 8560. La Fantástica, el 4580. Con Chontico, el 1153. Con La Caribeña fue el 8288. Con Dorado, el 7462. Con Cafetero, el 4430. La Sinuano, el 1056. El Astro Luna, el 9174. O sea, para chance, con Cafetero fue el 430. Con Sinuano, el 056. Con La Paisita, el 560. Con Fantástica, el 580. Chontico, 1.53. Con Caribeña fue el 2.88. Y Dorado, el 4.62. Esos son los datos de las loterías jugadas la noche anterior, ¿eh? Pues seguidamente les invito para que escuchemos el noticiero. 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
1: Las 6 de la mañana en Buenos Días Risaralda, después de un puente festivo lleno de mucha rumba, quizá por el tema del Día del Padre. Muchos descanso, muchos paseos, pero hoy ya volvemos a la realidad. Y esta realidad que ya ingresa con el Mundial a bordo y con el preámbulo de lo que tiene que ver con la jornada electoral en la segunda vuelta. Alexander Villa, en mi nombre, la dirección es de Erney Ocampo Cardón. En Buenos Días, Risaralda. Los saludamos y les decimos gracias por estar con nosotros a través de Radio Reloj 1300 AM y los 1520 de Antena de los Andes. Inicia todo el recorrido por la información, por el panorama noticioso en Buenos Días, Risaralda.
2: Pedirle al doctor César Gaviria, en nombre del pueblo y en nombre de mi familia, que en sus manos encomendamos las banderas de mi padre.
3: Amigos ciudadanos, sin duda, este es uno de los momentos más emocionantes de mi vida, el ver...
1: Atención, porque la noticia con la que abrimos es esta triste noticia que sin duda alguna nos tiene en vilo allí, porque el expresidente César Gaviria permanece hospitalizado en la ciudad
4: muy
1: de Bogotá.
4: Muy delicado, el hijo de esta tierra.
1: El expresidente de Colombia y actual director del Partido Liberal, César Gaviria Trujillo, permanece internado en la Clínica Santa Fe de Bogotá, donde se encuentra bajo observación médica con diagnóstico reservado.
3: Emocionantes de mi vida, el ver esta plaza de Bolívar de Pereira colmada por esta inmensa multitud de ciudadanos, nos llenan a Milena y a mí de un enorme contento. Porque yo no soy de esta tierra, ni soy de Pereira, por una circunstancia accidental. Aquí nací, de aquí soy.
4: Muy delicado.
1: Hasta el momento, la institución de salud y personas cercanas al exmandatario no han entregado detalles adicionales sobre su estado actual. La noticia se conoce en medio de un
4: sometido a una cirugía.
1: Sí, señor. Y ha sido importante esta noticia, porque recordemos que este personaje ha marcado los debates sobre reformas, alianzas y el futuro de la colectividad tradicional. Se espera que en las próximas horas haya un pronunciamiento oficial que permita conocer la información sobre la evolución y la condición médica del exmandatario colombiano.
3: ¡Mara! Por esta inmensa multitud de ciudadanos nos llenan a Milena y a mí de un enorme contento, porque yo no soy de esta tierra, ni soy de Pereira, por una circunstancia accidental. Aquí nací, de aquí son mis padres, aquí crecí, aquí tengo todos mis amigos, de aquí es mi esposa y de aquí son mis hijos. Todos los que hay en esta plaza me han conocido desde mi infancia y saben muy bien que nadie podría interpretar mejor los intereses de este departamento que César Gaviria, y saben bien que yo he ido ascendiendo en la vida política de nuestra nación y en la vida pública, ganándome honradamente cada uno de esos peldaños. Ustedes, los que están aquí presentes en esta plaza, me han dado todas las oportunidades políticas con las cuales he podido acceder a la escala nacional. Ustedes me han apoyado, ustedes me han dado las representaciones públicas que me han permitido ganar espacio en la vida de Colombia.
1: Estamos a la espera de lo que suceda con el exmandatario, el expresidente César Gaviria, que, como lo repetimos, permanece hospitalizado en la ciudad de Bogotá.
4: La clínica de Bogotá.
1: La clínica Santa Fe.
4: Ahí está.
1: Ahí está.
3: Ustedes, Los que están aquí presentes en esta plaza me han dado todas las oportunidades políticas con las cuales he podido acceder a la escala nacional. Ustedes me han apoyado, ustedes me han dado las representaciones públicas que me han permitido ganar espacio en la vida de Colombia. Y es a ustedes y no a ningún patrocinador político que le debo la elevada posición a que he llegado en Colombia.
1: Recordemos que fue presidente en el año de 1990 y es actualmente tiene 79 años de edad, el peregrino César Gaviria Trujillo.
4: ¿Qué hora tenemos?
1: Ya tenemos las 6 de la mañana con 5 minutos, 6:05 en Buenos Días, Rizal.
4: Muy fría la mañana. Claro, ¿qué temperatura tenemos?

0: avisos del sol, pero muy poco.
1: Al mediodía.
0: A mediodía vamos a tener una temperatura de la 1 de la tarde de 24 grados.
1: Por la tarde.
0: Por la tarde ya cielo nublado, cielo con tormentas eléctricas a partir de las 6 de la tarde.
1: Y por la noche.
0: En la noche, tormentas eléctricas nuevamente a las 10 de la noche.
1: El aeropuerto Matecaña.
0: El aeropuerto internacional Matecaña con operaciones normales. Ya despegó el despegaron los vuelos hacia Panamá y hacia Bogotá y aterrizó el vuelo procedente de la capital.
1: ¿Alguna novedad?
0: La luna comienza su fase de luna nueva.
1: Luna nueva,
0: sí, señor.
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1: Operativo de la policía.
4: Según las autoridades, esta estructura criminal mantenía afectadas varias ciudades del país con el robo de camionetas y obtenía millonarias ganancias ilícitas.
5: Logramos la captura de 5 personas y uno más en flagrancia por los delitos de hurto, concierto para delinquir, falsedad marcaria, estafa, quienes se dedican al hurto de camionetas de alta gama en el eje cafetero. Pereira, Risaralda, Armenia y otras zonas del país.
4: Los procedimientos se desarrollaron en 2 quebradas, Risaralda y Montenegro Quindío. Las investigaciones indican que esta red obtuvo ganancias ilícitas cercanas a los 5.000 millones de pesos y afectó a más de 30 víctimas.
5: En esta operación se logró incautar elementos como inhibidores de señal, los cuales aislaban la capacidad del GPS, también múltiples llaves y controles para activar el encendido de los mismos, placas adulteradas, licencias de tránsito, sellos de notaría, los cuales eran usados para falsificar los documentos a la luz de las autoridades, entre esos notaría, registros públicos, entre otros.
4: Las autoridades también recuperaron 17 vehículos. Los capturados registraban 18 anotaciones judiciales por diferentes delitos y quedaron a disposición de las autoridades competentes.
2: Ya tenemos las 6:08 a.m, 6:08 a.m. en Buenos Días, Risaralda. Mucho mundial, muchos partidos. Ayer Uruguay no pudo con Arabia Saudita. España tuvo la sorpresa frente a Cabo Verde. Y otro de los batacazos fue que Marruecos el fin de semana también le empató a Brasil en su debut. Muchos resultados sorpresivos. Uber nos tiene mucha información en el avance informativo deportivo de esta mañana en Buenos Días, Risaralda, 6:09.
6: Buen día y buenos días, Risaralda. Ya se van cumpliendo varios partidos del campeonato del mundo. 16 partidos jugados hasta ahora. 42 goles se han anotado. Va a debutar hoy una selección como Argentina, no solamente favorita al título, sino defensora del título de hace 4 años en Qatar. Lo hará a las 8 de la noche ante Argelia. A propósito, miremos el resultado y el balance hasta ahora de las selecciones suramericanas en su primer partido en el Mundial. Paraguay perdió 4-1 ante Estados Unidos. Ecuador perdió 0-1 ante Costa de Marfil. Brasil empató 1-1 con Marruecos y anoche Uruguay no pasó del 1-1 ante Arabia Saudita. No es bueno el balance. Y si miramos el resto de selecciones centro y norteamericanas, México le ganó 2-0 a Sudáfrica, Canadá empató 1-1 con Bosnia y Herzegovina y Estados Unidos, ya lo decíamos, le ganó 4-1 al equipo de Paraguay. Antes de hablar de Colombia, escuchemos a Lionel Scaloni, el técnico de Argentina, hablando del partido de hoy, su estreno en el Mundial ante la selección de Argelia.
7: Y nosotros ya tuvimos la experiencia de que del último Mundial, que no es fundamental el primer partido, más allá de que sí. Es importante, tenemos la tranquilidad de que no se acaba el primer partido, pero estamos bien, estamos tranquilos, vamos a afrontar un buen equipo que tiene grandes jugadores, y pero estamos bien, si la palabra de tranquilidad, bueno, esa, estamos confiados y creo que llegamos en un buen momento.

un buen momento para Argentina, dice su técnico Lionel Scaloni, que no habla de ser favoritos, sino defensores del título. ¿Qué vamos a tener hoy? Vamos a tener a la selección de Francia ante Senegal a las 2 de la tarde, Irak ante Noruega a las 5 de la tarde, estos dos partidos por el grupo I, Argentina-Argelia, 8 de la noche, y Austria ante Jordania, 11 de la noche, estos partidos por el grupo J. El inglés Anthony Taylor, de 47 años de edad, ha sido designado como árbitro para el partido entre la selección Colombia y la selección de Uzbekistán, partido válido por el grupo K del Campeonato del Mundo, mañana a las 9 de la noche en Ciudad de México. Por el lado de Colombia, sin mayores novedades, ha dicho el técnico Néstor Lorenzo que ya John Córdoba está a disposición y todos los jugadores, absolutamente todos. La duda era John Córdoba, que había hecho trabajos especiales con el equipo colombiano, pero todos a disposición del técnico. Así que así vamos en el Campeonato del Mundo, insisto, con 16 partidos jugados, 42 goles. Más adelante, aquí en Buenos Días Risaralda, vamos a tocar otros temas, otros datos, cifras, estadísticas de todo lo que tiene que ver con este Campeonato del Mundo. Ya despidió el primer técnico al seleccionador de Túnez. Más adelante nos escucharemos aquí en Buenos Días Risaralda.

0: el Día del Padre.
1: Se celebró el Día del Padre el pasado domingo 14 de junio.
0: Sin mayores problemas.
1: Sin mayores problemas, sin ninguna dificultad y con muchísimas celebraciones a lo largo y ancho del país.

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1: Ya tenemos las 6 de la mañana con 14 minutos, 6 de la mañana, 14 minutos.
2: Buen día, doctor René. Buenos días, Risaralda. Un ataque sicarial en el sector de Bavaria dejó una persona muerta y otra persona lesionada. El hecho se presentó el pasado viernes en horas de la noche. También durante el fin de semana se presentó una muerte en el municipio de Belén de Umbría, donde al parecer una persona fue víctima de un ataque pasional. La persona de partida con una pareja cuando fue atacado con un objeto contundente. También se presentó un accidente de tránsito, quien un venezolano, un ciudadano extranjero, al parecer conducía un vehículo en el sector de Combia y murió al chocar en el sector de La Cantera. También se presentó una muerte por accidente de tránsito, donde Steven Sánchez González, un joven de 19 años, falleció luego de un accidente ocurrido en el sector de la avenida Belalcázar de Pereira. También la Policía Metropolitana reporta múltiples operativos durante este fin de semana que deja más de 8 personas capturadas en lo que es el puente del Día del Padre.
1: Muchísimas informaciones. Ya tenemos las 6 de la mañana con 15 minutos. En más en noticias, perdió el control de su motocicleta, cayó y murió en la Virginia, en Viterbo, exactamente en ese sector, en esa vía. La madrugada, que comenzó como cualquier otra, terminó en tragedia para una familia de la región. Víctor Alfonso Giraldo Cerna, de 37 años, perdió la vida tras sufrir un accidente de tránsito cuando se desplazaba en motocicleta por la vía que comunica la Virginia con Viterbo, en el departamento de Caldas. El siniestro ocurrió a las 2:28 de la madrugada de este domingo 14 de junio en el kilómetro 31 de esta carretera nacional. Según la información preliminar, Víctor conducía una motocicleta Yamaha XTZ 125 de colores azul y negro y estaba en sentido la Virginia Viterbo cuando las por circunstancias que aún son materia de investigación,
3: perdió control.
1: Exceso de velocidad.
3: Policía.
4: 3, 9 y 12, todo el sector de Los Puentes. Hemos hecho un estudio específico de dónde llegan las cosas hurtadas a la ciudad. Y es aquí, es el epicentro del delito. Hemos recuperado 60 celulares en menos de 3 horas hurtados en la ciudad. Pero aquí llegan personas en la búsqueda de este tipo de celulares por un precio totalmente reducido. Pero no solo se quedan celulares, se quedan en relojes, armas, iPad. Por ejemplo, este caso, eso fue un iPad que estábamos rastreando desde la tarde del día de hoy. Es un iPad y la cubren con papel aluminio para evitar ser rastreada. Vamos a buscar su dueño rápidamente, quién puede ser. También encontramos motocicletas como estas, con un equipo especial de investigación. Una motocicleta que está relativamente nueva, que cuesta 14 millones y aquí la están vendiendo en 10 8 y hasta 7 millones. Este sector tiene algo particular, vienen instrumentalizando varias personas, entre esos habitantes en condición de calle, mujeres y diferentes categorías de las personas que transitan nuestra ciudad. Pero para mí es importante referenciar este lugar, porque obedece al ejercicio inicial, un trabajo como ese, llegar a esos sitios donde ubican los celulares, donde está alias El Beneco, alias Andrés, alias Juan, y también otros integrantes importantes. Aquí a mi izquierda y a mi derecha está la Casa Rita y la Casa de la Muerte, sitios donde ofrecen el alquiler de habitaciones por 5.000, 4.000, 3.000 pesos. Se puede llegar a ser el epicentro del delito más importante de la ciudad. Vamos a continuar con esas operaciones y vamos a seguir cada 3 días en estas operaciones.
1: Más información a las 6 de la mañana con 18 minutos. Atención, porque fueron víctimas de un ataque sicarial que se registró la noche de este lunes 15 de junio en la cancha del barrio Brisas del Río, en la ciudad de Cartago, cerca del Puente Bolívar, en este municipio del Valle del Cauca. Las autoridades realizan verificaciones correspondientes y revisan una motocicleta que quedó en el sector para avanzar con el esclarecimiento de lo ocurrido. Esto con relación a lo que viene sucediendo en cuanto al tema de orden público muy delicado en la ciudad de Cartago, que por cierto se prepara para vivir sus fiestas luego de que se termine el Mundial de Fútbol en México, Estados Unidos y Canadá. Esperemos que todo en el tema de orden público en Cartago pueda calmar y pueda realizarse las festividades. Por el momento hay terror en cuanto al tema de orden público en la ciudad de Cartago, donde perdieron la vida personas en el sector de Brisas del Río. Mucha más información, ya tenemos las 6 de la mañana con 20 minutos, 6:20 minutos en Buenos Días en Risaralda, a todos los oyentes a lo largo y ancho del departamento que siempre están en sintonía de Radio Reloj y Antena de los Andes. Más información, más noticias, Buenos Días Risaralda.
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1: 6 de la mañana con 20 minutos, 6:20 minutos.
3: El fenómeno del Niño.
5: Y reservorio, mayor estrés hídrico para ecosistemas históricos, especialmente en la región andina del eje cafetero, disminución de las precipitaciones, reducción de caudales en ríos y quebradas, descenso de niveles en embalses y reservorio, mayor estrés hídrico para ecosistemas, acueductos y sectores productivos, incremento del riesgo de incendio de cobertura vegetal y posibles afectaciones a la agricultura, la ganadería y la generación hidroeléctrica. Recomendaciones del IDEAM para Risaralda. El instituto solicita autoridades, empresas de servicios públicos y autoridades ambientales, sectores productivos y entidades territoriales a fortalecer el monitoreo hidrometeorológico, actualizar planes de contingencia, implementar medidas de ahorro y uso eficiente del agua, reforzar acciones de prevención de incendios forestales y mantener activos los sistemas de alerta temprana. La CARDER seguirá monitoreando las condiciones meteorológicas e hidrológicas del departamento de Risaralda para contarle a nuestras autoridades y a nuestro sector productivo las recomendaciones y decisiones que en el transcurso y desenvolvimiento del fenómeno del Niño se presente permanentemente. Como estrategia de contingencia, con el Instituto de Estudios de Estocolmo, hemos empezado un fuerte estudio de monitoreo de las fuentes hídricas que nos permita calcular los efectos posteriores y medidas a tomar en el mediano plazo.
6: Ya oficialmente, Lidean, ayer tuvimos una mesa nacional donde tuvimos la oportunidad de estar 140 autoridades ambientales de Risaralda. Tuvieron las autoridades costeras, marítimas, las 36 autoridades ambientales de Colombia, tuvieron las Secretarías de Medio Ambiente de Colombia, también estuvieron sobre todo las Secretarías Metropolitanas, donde tuvimos el Sistema Nacional Ambiental, el SINA, coordinando esa mesa, y tuvimos a la directora del IDEAN. ¿Qué es lo que nos vienen diciendo las autoridades nacionales e internacionales? Porque, digamos, los temas de cambio climático y los temas climáticos están muy asociados a las agencias internacionales, y Colombia tiene suscrito acuerdos con la NOAA, que es la Agencia Meteorológica del Clima de los Estados Unidos, quien le entrega información fidedigna y en tiempo real al planeta de lo que está pasando. ¿Qué nos dice? Que vamos a tener un fenómeno del Niño instalado a partir del mes de junio, porque se han cumplido todas las condiciones de aumento de temperatura del Océano Pacífico al norte del Perú, que determinan las condiciones de fenómeno del Niño. Ese aumento de temperatura reiterado por más de 6 meses, de acuerdo a los estudios y a los diagnósticos que se vienen haciendo y a los históricos, nos dicen que por la intensidad del aumento de la temperatura podríamos estar ante el fenómeno de Niño más fuerte que haya soportado Colombia desde hace por lo menos siglo y medio, desde que tenemos registros climáticos. Eso en el día de ayer nos permitió empezar a acercarnos y a protocolizar desde los territorios una serie de llamados, una serie de recomendaciones, y ahí están las autoridades locales, llámese alcaldes, defensa civil, bomberos, gobernadores, para que empecemos a trabajar en un fenómeno que estamos evidenciando, que debemos de montar una estrategia, que desde la CARDER ha venido diciéndolo desde hace bastantes días, en los ajustes de los planes de ordenamiento territorial, en las determinantes de clima, la necesidad de trabajar en el tema del blindaje climático. Ese es un desafío territorial que tienen que enfrentar los alcaldes como primeras autoridades ambientales y políticas del territorio.
7: ¿Fenómeno del Niño desde cuándo y por cuánto tiempo?
6: Mes de junio, desde, y por lo menos los diagnósticos preliminares iniciales nos dicen que nos podrían acompañar hasta entrado el primer trimestre del 2027.
7: ¿Medidas? ¿En qué consiste el blindaje climático que usted menciona?
6: El blindaje climático, y lo estoy proponiendo tanto para el fenómeno del Niño como de la Niña, es que si sabemos que este fenómeno lo teníamos que esperar, porque el ciclo de Niño es cada 7 años, y hace 7 años fue el último, que fue en el 2019-2020, que tuvimos un Niño de mediana intensidad. Eso obligaría a haber montado una estrategia para los alcaldes de buscar fuentes alternas de agua, como tener nuevas alternativas de suministro de agua que puede estar en cuencas no estudiadas y analizadas, en revisar las potencialidades del agua subterránea en esos territorios, de hacer una política de bancarización de agua, así sea doméstica, entregando tanques, entregando aljibes, construyendo jagüeyes, haciendo una cantidad de tareas accesorias, pero sobre todo, es muy importante, que tengamos algo que para mí es de primer orden. Si no tenemos contabilizada el agua que estamos entregándole a las comunidades, estamos cayendo en un grave error, porque de acuerdo también a estudios que hemos venido haciendo desde la CARDE, cuando miremos los índices o cuando revisamos los potenciales consumo por familia, estamos llegando a la conclusión de que en promedio en el territorio tenemos pérdidas no contabilizadas, sobre todo en acueductos rurales, de por encima del 60%. Si estamos votando por una mala gestión del agua, por un mal uso del agua, estamos dilapidando ese recurso tan estratégico y vital, pues yo creo que la primera acción que deberían de acometer o desarrollar los alcaldes es empezar a colocar contadores en todos y cada una de las concesiones de agua. Hoy no lo tenemos en todo el territorio, porque las comunidades se oponen.
8: Oiga, contadores de agua en zona rural.
6: Lo segundo que yo invitaría es a incorporar las aguas lluvias, que también es algo que se lo he venido insistiendo, aguas y aguas, que empecemos a reconstruir los humedales y las gargantas geológicas que han perdido capacidad hídrica, como son en Ceilán, son el humedal del Mosco, para que empecemos a reconstruir eso con un propósito de nosotros lo que llamamos redundancia hídrica. En el caso de la CARDE, ya tenemos, a través de los estudios regionales de agua que construimos con Estocolmo, la información de las cuencas abastecedoras. Ya tuve que llamar a una empresa, a dos empresas, a Acuaseo y a Serviciudad, y a decirles que les iba a reducir en una concesión de agua entregada por la autoridad ambiental en el año 2017, le tengo que reducir el consumo al 50%. ¿Por qué? Porque los estudios de hidrología y de caudal me están mostrando que esas cuencas, sobre todo la cuenca sobre San José,
8: es el agua de dos quebradas,
6: y abatimiento aún
8: reducir el 50%.
6: Pues esa es la realidad que se están presentando en muchos sectores del departamento de Risaralda. La CARDE ha trabajado en esos propósitos. Mañana, en el programa de mañana, tendré la oportunidad de darle discriminadamente a la opinión pública cuáles son las cuencas que empiezan a tener abatimientos, para que empecemos de una manera racional, empecemos a hacer control.
8: El tema del agua, fenómeno del Niño.
1: Ya tenemos las 6 de la mañana con 29 minutos, 6:29.
8: El oficial del cuerpo de bomberos de Bosque Grande, Santa Rosa.
9: Mario Santa Rosa de Cabal, quien informa que durante este fin de semana, con fuente festivo, se atendió una caída de cables, un accidente en vía pública, 3 emergencias médicas, 7 accidentes de tránsito, una falsa alarma, un accidente doméstico, 3 rescates animales, un desplazamiento sin intervención, un accidente en establecimiento público, una revisión por enjambre de abejas. En total fueron 19 emergencias atendidas durante este puente festivo. Una recomendación muy especial pues para toda la audiencia, todos los habitantes de Santa Rosa de Cabal, especial también para aquellos conductores de motocicletas, de carros y peatones, respetar los límites de velocidad, atender y acatar y respetar las señales de tránsito. También se nos presenta una temporada de fuerte oleaje, de calor. Entonces también estar muy pendientes, buena hidratación, las personas, los adultos mayores, buena hidratación, los niños también con muy buena hidratación, y utilizar ropa cómoda para evitar estos choques de calor, tanto en adultos mayores como en niños. Es alguna de las recomendaciones que damos para la comunidad santarrosana, deseándoles a todos muy buen inicio de semana. Hablo para ustedes el bombero Uriel Galeano.
1: Ya tenemos las 6 de la mañana con 31 minutos. 6 de la mañana, 31 minutos y muchísima información.
8: El oficial del cuerpo de bomberos de Bosque Granadas.
10: Muy buenos días para usted, para las personas que nos escuchan. El cuerpo oficial de bomberos de Bosque Granadas reportó haber atendido durante el fin de semana un accidente de tránsito en Boquerón. Se realiza apoyo institucional con retiro de anillo en un menor de edad en el Hospital Santa Mónica. Se realizan 2 controles de abejas, uno en Senderos de la Pradera y el segundo en el barrio Guadalupe. Se brinda apoyo institucional al SEM en la vereda Gaitán. Se realiza un control de un escape de gas en el barrio Santa Teresita. De igual forma, en el barrio Santa Teresita se atiende una atención prehospitalaria. Se realiza control de escape de gas en el barrio Los Naranjos. Se controla una quema de basura en el barrio Lusitania y se realizan 2 rescates animales, uno en el barrio La Capilla y otro en el barrio La Ocarina. Estas fueron las novedades atendidas por el Cuerpo Oficial de Bomberos de Dos Quebradas. Habló para ustedes el bombero José Henao, deseándoles muy buenos días.
1: 6 de la mañana con 32 minutos, 33 minutos ya, 6:33. 8 capturas durante el puente del Día del Padre por riñas y violencia intrafamiliar en el área metropolitana fueron los reportes entregados por las autoridades, que reportaron captura de 8 personas durante el puente festivo, el Día del Padre, en Pereira y Dos Quebradas, en procedimientos relacionados con lesiones personales y violencia intrafamiliar. Con este resultado ya son 241 los detenidos en lo corrido del año 2026 por conductas asociadas a hechos de intolerancia y agresiones que afectan la convivencia ciudadana en el área metropolitana. Entre los casos atendidos se encuentran riñas registradas en los barrios Panorama 1, San Jacinto, Parque Industrial y la Comuna Cuba, así como el hecho ocurrido sobre la avenida Simón Bolívar en Dos Quebradas. La rápida reacción de los uniformados permitió controlar las situaciones brindadas y brindar obviamente atención a las víctimas y poner a disposición de las autoridades competentes de los presuntos responsables de las agresiones. Mucha violencia intrafamiliar por este fin de semana en celebraciones del Día del Padre. 6 de la mañana con 33 minutos.
8: Luis Alberto, ¿cómo amaneció Pereira?
11: Cerneya, a toda nuestra audiencia. Pereira amanece con una temperatura en la zona suroccidental de la ciudad entre 19 y 20 grados centígrados. Una ligera, muy ligera llovizna en la madrugada sobre las 3, 4 de la mañana. Por lo demás, todo en absoluto orden. y también amanece la ciudad con la gestión que comienza ya la administración municipal, que es la contratación de un crédito por 150 mil millones de pesos autorizado por el gobierno, perdón, por el Consejo Municipal en este fin de semana. También el municipio de Brenda Umbría espera ayudas por el orden de los 10 mil millones de pesos para atender el sector de la salud. Los congresistas del departamento de Risaralda tienen ya, los electos, por supuesto, tienen tareas para iniciar el 20 de julio aplicadas para nuestro departamento. Y el 25% de los pereiranos no ha pagado el impuesto predial, de acuerdo con un informe que ha entregado la Secretaría Municipal de Hacienda. Y ya hay paliativos para atender todo lo relacionado con el fenómeno del Niño, ha dicho el gobierno del departamento de Risaralda, Hernán.
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1: Ya tenemos las 6 de la mañana con 36 minutos. Muchísima información y muchísimos datos hoy, doctor Ernei y oyentes. Sin ningún problema el tránsito vehicular del municipio de Santa Rosa hasta la ciudad de Pereira por Dos Quebradas, sin ninguna complicación, ingresando por el sector del viaducto sin complicación alguna y con mucha fluidez el tránsito vehicular, bueno, hacia la ciudad de Pereira.
8: Pero y la data de hace 10 mil millones de años, de 10 mil años, y Álvaro Zuluaga, el presidente de la Academia de Historia, habla sobre esto.
14: Nos vendieron una historia del padre Cañarte, y es un hito histórico y hay que reconocerlo. Pero Pereira no es la misa del padre. Pereira tiene, como lo hablábamos ahora, más de 10.000 años. O sea, el asentamiento humano de Pereira es mucho más antiguo, pues, una misa. Y las evidencias están en sitios como el Salado de Consota. Hace 25 años hicimos la tarea de buscar dónde quedaba el salado, que aparecía en las crónicas de Chiesa de León y Fray Pedro Simón, de los cronistas españoles de la conquista, pero nunca, o por lo menos en la actualidad, no teníamos ubicación local. Y con la GTZ, con Tilsit, en paz descanse, buscamos dónde quedaba. Y me preguntó, ¿y cómo lo vamos a buscar? Le llevámonos por el río con aguas arriba. Cada 100 metros hacemos una evaluación de salina. Y cada 100 metros aumentaba la salinidad del agua. Y de pronto pasaron 100 metros y ya no había salinidad. Entonces, en ese intervalo era donde desembocaba un cauce de agua salada. Y bueno, compramos guadañadoras y nos metimos en el monte adentro y encontramos el ojo de agua. ¿De dónde proviene el agua salada? De una fractura de capas tectónicas. Y en una de esas fracturas surge un agua que estaba contaminada o alimentada por sal. Y apareció, pues, finalmente descubrimos dónde quedaba el salado de Consota. Y gracias a la generosidad del doctor Tilsit, hicimos prueba de carbono 14 en las piedras en la orilla del horno. ¿Qué hacían los indígenas? Llenaban un cántaro de agua salada, la hervían y quedaba un reducto de sal y volvían, lo llenaban y aumentaba hasta que llenaban el cántaro con la sal. Y hicimos la prueba al horno y nos dio de esa piedra o de esa fragmentación, nos dio 10.000 años. O sea, 6.000 años antes de Cristo. Y lo voy a contextualizar. Antes de la de que los asirios y los sumerios iniciaran la cultura occidental en el Asia Menor, aquí ya había procesos industriales. Y esa es la queja que yo tengo, que es, ¿por qué nos borraron toda esa historia con una misa? No desconozco la importancia del padre Cañarte y de su trascendencia en la historia, pero nosotros somos mucho más antiguos que una misa. Y lo fuimos, sí. Obviamente, como nosotros somos de una tierra volcánica, aquí no hacemos fosilización como lo hacen en Villanueva o en los desiertos, porque pues la parte volcánica es muy activa. Entonces aquí no tenemos fósiles, pero aquí había mamuts y había dinosaurios, y aquí éramos el planeta Tierra, no éramos ajenos a la historia del mundo. Entonces eso nos ha llevado a buscar, y Víctor Zuluaga, el historiador, ha sido muy condescendiente con eso, a que la historia la recuperemos desde el origen, no desde la misa del padre Cañar.
1: Tenemos exactamente las 6 de la mañana con 42 minutos, 6 de la mañana con 42 minutos, muchísima información que se viene desplegando con relación a noticias importantísimas. Orgullo santarrosano que deja huella en todo el país desde la emisora Antena de los Andes en Radio Reloj. Y por supuesto, buenos días, Risaralda. Felicitamos con gran admiración a Matías Sánchez, joven deportista santarrosano, que alcanzó la medalla de bronce en el Torneo Nacional de Tenis de Mesa realizado en la ciudad de Cali. Es importante logro, don Ernei, la verdad que es un punto clave en cuanto al tema de los resultados que se vienen teniendo en esta disciplina. La dedicación y esfuerzo constante de un talento que hoy llena de orgullo a Santa Rosa de Cabal y el departamento de Risaralda, demostrando que nuestra tierra sigue formando grandes deportistas y excelentes seres humanos. Felicitaciones a Matías, entonces. Un ejemplo, la verdad, de esta generación que poco a poco viene alcanzando y arañando triunfos importantes en cuanto al tema deportivo, y más en este tema del deporte del tenis de mesa, para este santarrosano Matías Sánchez, joven deportista que alcanzó entonces en medalla en este torneo nacional de tenis de mesa en la ciudad de Cali. 6 de la mañana, 43 minutos en Buenos Días, Risaralda.
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1: 6 de la mañana, 43 minutos ya. Doctor Ernei, mucha información a esta hora en Buenos Días, Risaralda.
15: Eduardo.
16: Buenos días, Risaralda. Un hecho de violencia se presentó en el barrio Bavaria, que dejó una persona muerta y otra gravemente herida. Los hechos se presentaron el pasado viernes en horas de la noche, donde la víctima fatal sería Juan Manuel Muñoz Blandón, conocido entre los habitantes de calle como alias Miguel. En el mismo hecho resultó lesionado Fernando José Yepes Sánchez, de 27 años de edad. Los hechos se presentaron el pasado viernes en la carrera cuarta bis con calle 12 bis, donde alias Miguel y Fernando José estaban en un rincón y hasta donde llegó un sicario que le disparó en repetidas ocasiones. Las autoridades analizan videos de cámaras de seguridad donde se observa cómo llegaron unas personas, se bajaron de un automóvil y dispararon contra la humanidad de estas dos personas. El primero de ellos falleció en el lugar de los hechos, mientras que el segundo se debate entre la vida y la muerte en un caso que sería el homicidio número 71 en la ciudad de Pereira. Durante este fin de semana también se reportaron varias capturas en el área metropolitana, uno de ellos en el barrio San Judas, donde las autoridades capturaron a Jaime Ernei Valencia Prado, de 45 años de edad, conocido con el alias de Nietzsche o Controles. quien fue capturado por la policía cuando al parecer llevaba varias dosis de cocaína listas para su expendio y comercialización en el sector de San Judas. La captura se dio en el sector de la carrera 18 con calle Quinta Bis del barrio San Judas, sector donde, según la fiscalía, es un reconocido expendedor de estupefacientes. También durante este fin de semana, las autoridades reportaron un caso donde en el municipio de Belén de Umbría, una persona que habría llegado recientemente de Canadá, lamentablemente encontró la muerte. Camilo Alejandro Galeano, a lo largo de 36 años de edad, fue asesinado en medio de una riña ocurrida en la vereda del Congo. De acuerdo con las primeras investigaciones, los hechos se presentaron cerca de las 5 de la mañana del lunes 15 de junio en una vivienda de la vereda del Congo, donde varias personas estaban ingiriendo bebidas alcohólicas. Al parecer, se presentó un altercado donde un hombre que fue identificado plenamente por las autoridades como Darío Andrés Giraldo Obando, presuntamente se presentó después del ataque con un objeto contundente que le habría causado la muerte a este hombre que llegó a pasar vacaciones en el municipio de Belén de Umbría. David Alexander Puentes Morales, un hombre quien estaba departiendo con varios amigos y compañeros de trabajo en el sector de Combia, resultó involucrado en un accidente de tránsito y murió. El hombre de 34 años de edad, al parecer, residía en el sector del Parque Real y decidió aceptar la invitación de compañeros de labores para celebrar el Día del Padre la noche del domingo. Lamentablemente, apareció involucrado en un choque dentro de un vehículo en el que perdió la vida. Las autoridades investigan las circunstancias en que se presentó este caso, ya que indican que al parecer el hombre no sabía conducir vehículo. También en un accidente de tránsito reportan las autoridades la muerte de Steven Sánchez González, un joven de 19 años de edad, quien falleció en un accidente de tránsito ocurrido en la avenida Belalcázar de Pereira. El hecho se presentó entre las calles 17 y 18 cuando se movilizaba en una motocicleta Pulsar N125 FI negra de placa KBL28H con destino a su vivienda en el sector de Cuba. Las autoridades investigan cuáles fueron las circunstancias en que se presentó este accidente donde lamentablemente esta persona perdió la vida. Múltiples capturas las que se reportaron durante el fin de semana por parte de las autoridades, más de 8 capturas durante el puente de celebración del Día del Padre, indica el coronel Ochoa. Como Víctor Alfonso Giraldo Serna, de 37 años de edad, fue identificada una persona que perdió la vida en un accidente de tránsito ocurrido en la vía que de la Virginia conduce a Viterbo en el departamento de Caldas. El siniestro vial se registró en horas de la madrugada del domingo 14 de junio cuando Víctor se movilizaba en una motocicleta Yamaha XTZ-125 de color azul y negro de placa NNZ-63D en el sentido La Virginia-Viterbo, cuando por circunstancias que se investigan perdió el control de el vehículo. Tras el accidente, el motociclista fue auxiliado, pero lamentablemente perdió la vida cuando recibía atención médica. El hombre residía en el barrio Los Almendros del municipio de Viterbo, en el departamento de Caldas. En Santa Rosa de Cabal fue capturado un hombre quien está sindicado de dar muerte a una persona y herir a su hermano. Las autoridades indican que Juan Pablo Gallego Bedoya, señalado de participar en un atentado sicarial en el barrio La Unión, fue capturado durante el fin de semana. De acuerdo con la investigación de la Fiscalía, los hechos se presentaron el 18 de octubre del año 2025, entre las 10 de la noche y las 11:30, en el sector del barrio La Milagrosa, sector La Unión. Según la Fiscalía, Jorge Enrique Gómez Villa, de 28 años, y su hermano Marco Antonio Gómez Villa caminaban por el sector cuando fueron interceptados por Juan Pablo Gallego Bedoya. La Fiscalía asegura que el hoy capturado se acercó a ellos y, sin mediar palabra, le disparó en dos ocasiones contra Jorge Gómez Villa, mientras que su hermano emprendió una persecución contra el sicario, pero también fue atacado. Las autoridades capturaron en las últimas horas a este hombre, quien no aceptó cargos ante la Fiscalía General de la Nación. Resumen judicial en Buenos Días, Risaralda.
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8: Luis Alberto Contreras.
15: Buen día, doctor Eneido Campo Cardona. Un saludo muy especial, un abrazo grande y mil bendiciones. Buen día para todos. Los seres humanos somos una unidad integral. Somos una unidad integral. Lo que quiere decir que somos el cuerpo, pero también somos la mente, también somos la emoción, también somos la energía y también somos la conciencia superior o el espíritu o el alma. Por consiguiente, debemos mantener esa integralidad en lo que comemos, en lo que tomamos, en lo que hacemos, en cómo pensamos, en nuestra interrelación con los demás. De lo contrario, el cuerpo se va a desbalancear en cualquiera de esas esferas y se va a enfermar. Hay personas, por ejemplo, que no comen proteína de origen animal, entonces comen proteína de origen vegetal, entonces consumen muchos vegetales, consumen muchos cereales y esto a la larga termina generándoles problemas de cálculos renales o problemas de ácido úrico y terminan acidificando el pH y por consiguiente activando la posibilidad de enfermarse más rápido, de hacer más infecciones, de activar más los hongos, de hacer gripas con frecuencia, de tener alergias. Los seres humanos necesitamos balancear el cuerpo. Eso es como si usted tiene una casa y en esa casa usted se preocupa solamente por la energía, pero resulta que también en la casa hay otros insumos. También se acaba el papel higiénico, también se acaba el jabón, también se acaba el champú y hay que recuperar todo eso, ¿cierto? También se acaba la comida física y si nosotros no hacemos ejercicio, entonces estamos perdiendo masa muscular y así sucesivamente. Pero al mismo tiempo, si no nos nutrimos espiritualmente, si no tenemos una conciencia interior, si no estamos balanceados desde el poder de la intención y la buena intención en todo lo que hacemos, nos vamos a desbalancear y también por eso se enferma uno, ¿no? Como por el exceso de trabajo o como si usted hace más ejercicio del normal. Hay personas que hacen mucho ejercicio, pero mucho es mucho, se desbalancean y se enferman por hacer mucho ejercicio y no saben regular lo mismo. Cuando una persona come más de lo que debe de comer, se va a enfermar. Cuando una persona no come balanceadamente, se va a enfermar. Cuando una persona no tiene una actitud positiva frente a la vida, cuando no está en una buena comunión con la vida, con Dios, entonces también se va a enfermar. Cuando una persona no resuelve los problemas del pasado, también se va a enfermar. Entonces miren ustedes que son muchas las razones o muchas las causas por las cuales nos enfermamos. 12:01 aquí en Radio Reloj. Los invito a que escuchemos el programa El Edén de la Salud. ¿Cómo está usted con relación a su conciencia? ¿Cómo está usted como mujer? ¿Cómo está usted como madre? ¿Cómo está usted como padre? ¿Cómo está usted como hombre? ¿Cómo está usted con relación a la sociedad? ¿Cómo está en relación a su proyecto de vida? ¿Cómo está usted espiritualmente? ¿Cómo está usted energética o vibracionalmente? 12:01 aquí en Radio Reloj, a nombre de La Espiga Dorada, que es el lugar en donde miles y miles de seres humanos se han sanado integralmente. 316-348-1192. 316-348-1192. Luis Alberto Contreras Suárez los invita también a ser optimista y a ser feliz. Buen día.
11: Muy buen día, Luis Alberto Contreras, gracias por esta información que nos ha entregado aquí a las 6 de la mañana, 54 minutos. Y les contamos a partir de este momento que ya el Consejo de la Ciudad de Pereira le aprobó al alcalde unas facultades para que contrate un crédito por 150 mil millones de pesos, que implica desde luego iniciar el trámite prácticamente desde hoy, en razón a la velocidad con que quieren ejecutar esos proyectos, para que los mismos estén listos antes de terminar la administración del abogado Mauricio Salazar Peláez. Esteban Gañán, al concejal que le preguntamos sobre este crédito, ayuda del alcalde, ayuda para la ciudad, consejo y alcaldía ayudándole a la Perla del Otún.
17: Y el alcalde le cumplen a la ciudad, los dos, porque las obras que hoy se están sacando a través de este recurso que se aprobó aquí en el Consejo Municipal son obras planteadas en el Plan de Desarrollo. Son obras por las que la gente votó, que recordemos que el alcalde fue electo con un programa de gobierno y ese programa de gobierno se convirtió en Plan de Desarrollo y hoy se está ejecutando a través de estos nuevos recursos las obras planteadas en ese Plan de Desarrollo. Entonces lo que hay es un cumplimiento a las promesas de los pereiranos que se les hizo a través de este documento por parte del alcalde y por parte del Consejo Municipal.
11: Y le pusieron al alcalde sus condiciones también. Informe trimestral, revisión de ustedes, bueno, de todo ahí como casi como interventores.
17: Sí, así es. Nosotros le dijimos, bueno, vamos a aprobar los recursos, pero ustedes cada tres meses nos envían el informe de Hacienda de cómo va la ejecución del crédito público y también de la misma manera cuáles son ese avance en obra que va a traer la Secretaría de Infraestructura también en cada periodo de sesiones ordinarias. Entonces, nosotros no simplemente aprobamos el recurso, sino que vamos a estar haciendo seguimiento de cómo va el avance y de la misma manera nos tendrán que estar informando todo esto para nosotros hacer visitas en campo y hacer lo necesario, porque la idea es cumplirle a los pereiranos y que estas obras salgan adelante, como lo son la Avenida Altagracia, la terminación de Corales, el malecón del río Tún, el CDI del Parque Industrial y el Centro Adulto Mayor de Puerto Caldas.
11: Bueno, esas básicamente son las obras que se van a ejecutar y que por supuesto son importantes, de alta inversión, pero más bien de corta duración en cuanto a su ejecución se refiere, lo que decía en el Consejo.
17: Así es, lo bueno es que esto se empieza a buscar ya el proceso de licitación para que se pueda tener eso adjudicado este año y poder el otro año poderle entregar todo a la ciudad y que puedan disfrutar de esas obras tan importantes.
11: Es que el año entrante, por estas mismas calendas, digo, por este mismo mes de junio, y fiesta del Sagrado Corazón y demás, pues ya estaremos mirando, bueno, ¿cómo van? ¿Quedan en el 90? ¿Quedan en el 95?
17: Así es, ¿no? Y la idea es entregar antes de que finalice esta administración, más que cualquier cosa, para que los peregrinos tengan acceso directo a estos espacios tan importantes que se les van a aprobar.
11: ¿Sí se terminará? No le pregunto que si cree o confía, no. ¿Sí se terminarán?
17: Yo espero que eso suceda. Por eso nosotros vamos a solicitar los informes trimestrales en cada periodo de sesiones ordinarias para verificar cómo va avanzando esa obra y nosotros sacar las propias conclusiones desde el Consejo Municipal en el momento que nos traigan el informe.
11: Bueno, en el momento que traigan el informe, entonces van a tener ya una secuencia, un juicio real sobre cómo van esas obras que se van a ejecutar con 150 mil millones de pesos. El otro tema es las basuras. El gobierno de Pereira está angustiado por eso, pero más las comunidades que estamos, mejor dicho, muy tristes por la forma como nos han abandonado en recolección de basuras.
17: Prestadora de servicio de basuras, de verdad, cumpla, porque la ciudad se encuentra muy sucia.
11: Bueno, ahí dijo un concejal, dijo, no, aquí vinieron, hablaron y se burlaron de nosotros.
17: Bueno, esa es como la perspectiva que tienen varios concejales por la forma en que el gerente a nivel nacional de ATS y de todo a nivel Colombia, pues intervino aquí en el Consejo. Prácticamente lo que nos hizo entender fue que nosotros no teníamos nada de conocimiento y que la ciudad estaba así porque así era el contrato. Pero más que cualquier cosa, pues el papel de él es defender su empresa. Digamos como que no va a venir aquí a admitir que hay un error, pero esa era la tarea de nosotros, mostrarle los errores y generar la presión necesaria para que se actualicen los alcances de este contrato.
11: Bueno, pero por ahora ahí se quedaron en la actualización de los alcances. Es decir, las responsabilidades que tienen y no ha pasado absolutamente nada. Buenos días, Rizal, las 6 de la mañana, 58 minutos. El alcalde del municipio de Belén de Umbría espera unas ayudas del gobierno nacional por el orden de los 10 mil millones de pesos. Eso con el fin de atender el sector de la salud. Esto es para la salud. ¿Cómo es la cosa, alcalde John Freddy Montes?
18: Un equipo extramural, ambulancia y la sala de urgencias. La modificación de la sala de urgencias para el municipio de Belén de Umbría, estamos expectantes frente al tema.
11: Bueno, ese extramural son las APS.
18: Pero más del tema operativo, las APS acaban de autorizar el giro de los recursos y el establecimiento del nivel profesional especializado en algunas áreas para Belén de Umbría también.
11: Sí, porque a veces es difícil conseguir los profesionales para completar cada colectivo, digamos.
18: Y en el escenario tenemos ya unas especialidades que tienen que ver con psiquiatría, que tienen que ver con importantes para que la gente no tenga que trasladar a Pereira.
11: Buen trabajo. Bueno, es una...
19: ¿Cómo van a hacer?
18: La idea es sentir más cerca los productos de salud con la comunidad.
11: Una tarea intensa que vienen desarrollando también en Belén de Umbría y en otras localidades en donde aceptan y han trabajado en buena forma estos problemas de las APS, atención primaria en salud o preventiva en salud, como lo quieran llamar, que ha sido bondadosa según aquí en la ciudad de Pereira. El otro tema de Belén es el viaducto de La Paz.
18: Hombre, una obra que ha generado todas las dificultades, pero eso nos hace ser más recios y más comprometidos con lo que corresponde al tema. Aspiramos cortar la cinta, aspiramos que se pueda cristalizar. Acabamos de desembolsar alrededor de 260 millones de pesos para la compra de un inmueble y una vivienda que sufrió un deterioro fuerte. Se hizo la promesa de compraventa y esperamos que todos esos escenarios puedan permitir avanzar y construir el proceso de materialización de ese puente en ese sector.
11: Bueno, ya se desenredó con el gobierno nacional, ahora con la vivienda, mejor dicho, ¿qué queda? ¿Arrancar?
18: Claro que sí, también con nosotros en el aporte de los 1,000 millones de pesos que le vamos a hacer a esa obra con recursos propios.
11: ¿El gobernador también aporta o no?
18: Sí, el gobernador aporta en el tema de general de regalías y en recursos propios también.
11: ¿Con eso sí se podrá terminar?
18: Aspiramos a que se dé, nosotros ya no podemos dar más. Es lo que tenemos para establecer dentro de nuestras dificultades y esperamos cristalizarlo.
11: Bueno, y por lo menos John Freddy Montes espera cortar la cinta de este llamado viaducto de La Paz que tanto dolor de cabeza les ha causado a la administración local, a la asamblea y al departamento. Buenos días, serán las 7 de la mañana, un minuto, tiempo de la integración regional.
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1: Las 7 de la mañana con un minuto, 7 en esta mañana.
21: Delicado el doctor Gaviria.
1: César Gaviria, hoy expresidente César Gaviria, permanece hospitalizado. En los últimos reportes que se tienen, aún sigue en cuidado médico, sigue en monitoría pues, médica en la Clínica Santa Fe, en la ciudad de Bogotá.
22: Pedirle al doctor César Gaviria, en nombre del pueblo y en nombre de mi familia, que en sus manos encomendamos las banderas de mi padre.
23: Amigos ciudadanos, sin duda, este es uno de los momentos más emocionantes de mi vida, el ver esta plaza de Bolívar de Pereira colmada por esta inmensa multitud de ciudadanos, nos llenan a Milena y a mí de un enorme contento, porque yo no soy de esta tierra, soy de Pereira. Por una circunstancia accidental, aquí nací, de aquí son mis padres, aquí crecí, aquí tengo todos mis amigos, de aquí es mi esposa y de aquí son mis hijos. Todos los que hay en esta plaza me han conocido desde mi infancia y saben muy bien que nadie podría interpretar mejor los intereses de este departamento que César Gaviria, y saben bien que yo he ido ascendiendo en la vida política de nuestra nación y en la vida pública, ganándome honradamente cada uno de esos peldaños. Ustedes, los que están aquí presentes en esta plaza, me han dado todas las oportunidades políticas con las cuales he podido acceder a la escala nacional. ustedes me han apoyado, ustedes me han dado las representaciones públicas que me han permitido ganar espacio en la vida de Colombia, y es a ustedes y no a ningún patrocinador político que le debo la elevada posición a que he llegado en Colombia.
1: La Fundación en Santa Fe de Bogotá en el comunicado informó a solicitud de la familia que se permite informar que el expresidente, el doctor César Augusto Gaviria Trujillo, se encuentra hospitalizado bajo manejo integral y multidisciplinario posterior a una intervención quirúrgica abdominal. El paciente se encuentra con evolución clínica satisfactoria y estable. 7:04 en Buenos Días, Risaralda.
2: Del Parque Ucumarín, y en ese orden de ideas, estamos con el director del Parque Ucumarín, y en ese orden de ideas siempre se habla del tema animal, por supuesto, el de la fauna, de la flora, pero estamos hablando de unas alianzas y unas muy buenas noticias para esa protección a través de figuras empresariales. ¿En qué consiste?
3: Bueno, pues con alegría te voy a contarle a toda la opinión pública que el Bioparque nació obviamente con un propósito de ser un referente del turismo internacional. 10 años después ha cambiado un poco la percepción de la gente a lo que quiere hacer y quiere buscar un turismo con propósito y quiere buscar todo en uno bajo un concepto de una sola salud, donde tengan bienestar humano, bienestar animal y obviamente pues bienestar ambiental o salud ambiental. Y hoy estamos alineados con eso, empezamos a buscar aliados privados a través de un proceso de alianza público-privada donde vamos a crear un hotel donde puedan estar dentro del parque, un hotel, la gente pueda ir más días, estar allí con spa, con bienestar, un tema de naturaleza, pero también que aporten a la conservación de la salud animal y obviamente van a estar en 20.3 hectáreas de conservación de bosque seco tropical, de humedales y de guaduales, y hoy conjugando todo eso se va a convertir en un gran atractivo turístico con propósito que queremos hacer allí. Hoy viene un hotel, viene un centro de convenciones para el turismo de negocios o turismo científico, también un tema de rentas comerciales que va a estar allí, el desarrollo de juegos o aventuras con arcade, que son tirolesas y otros tipos de juegos no mecánicos, sino dinámicos o cinéticos, y obviamente la construcción de una de las biorregiones que más nos llena el corazón, que es Amazonas. Poder construir la biorregión amazónica, que vamos a tener jaguares, manatís, guacamayas, pero no para traerlas, ya están en el país, están guardadas en los centros de valoración y atención de las corporaciones que no tienen una buena calidad o un buen recinto, van a poder estar con nosotros en el Bioparque Ucumarí.
2: Muchos éxitos.
1: Ya tenemos las 7:06, empieza a salir el mono.

0: hay dos frentes del cierre.
1: Uno, que de la Espilla se fue para Buga.
2: Qué pena, sé por qué me salía así. Buenos días.
3: ¿Y por qué Buga?
1: Porque, primero que todo, Colombia es un país católico.
2: Sí.
1: Y hay mayorías católicas y a la gente le gusta eso. Los indecisos que son católicos, pues le gustan eso. Segundo, en el Valle hay mucha fuerza del Cepeda, de Petro, siempre ha sido ahí. Entonces se metieron a la mitad del Valle del Cauca para buscar ese electorado. Y por el otro lado están los matices de la campaña de Cepeda, se van para Fundación. La pregunta mía es, un municipio pequeño en la costa, ¿por qué lo hacen? Porque ese municipio chiquito ha sacado hasta 3 senadores. Porque ahí está el mercadeo de votos de toda la costa, van a Fundación, los trastean, no les dan solo lechonas, sino que les pagan 200 mil pesos por voto y han sacado hasta 3 senadores.
3: ¿Habrá o no habrá paz en el Medio Oriente?
1: Yo no creo. Yo no creo.
3: Han llamado.
4: La situación está preocupante porque a pesar de que hubo un acuerdo de cese al fuego, Israel no ha respetado nada de eso y supuesto Hezbollah responde con lo mismo. Entonces lo que están pagando son los civiles, que ya hay más de 3.000 muertos ya civiles en el Líbano por culpa de ese desacuerdo. Y lo de Irán, la verdad que también es complicado porque Estados Unidos tampoco ha respetado nada de las reglas que le propone Irán y quiere invadir ese país, cambiar su religión, sus costumbres, y eso es imposible porque Irán es un país musulmán y nunca va a aceptar reglas o costumbres de los occidentales. Entonces no se le ha hecho fácil a Estados Unidos meterse ahí y yo creo que esa situación va a seguir y quién sabe hasta cuándo, eso todavía va para largo, pero con el tiempo se descubrió como han vendido la imagen de que Estados Unidos es el policía del mundo e Israel es la víctima. Se ha descubierto en esa guerra de que Estados Unidos no es el policía del mundo sino el ladrón del mundo. Israel es el homicida del mundo, es el país que ha cometido más homicidio en los últimos años en el mundo. Entonces esa guerra ha servido para demostrarle al mundo quién es la víctima y quién es el victimario.
5: Ali, ¿usted todavía tiene familia en Líbano?
4: Sí, señor, tengo todavía familia en
5: Líbano. ¿Se comunica con ellos?
4: Claro, todos los días me comunico con ellos.
5: ¿Qué le expresan?
4: Me cuentan que la situación está grave, aunque a ellos todavía, gracias a Dios, no le ha tocado nada. Pero sí ha habido muchos muertos, muchos desplazados, y más de 1 millón de personas desplazadas. Cada familia está recibiendo 2, 3 familias en su casa, porque ya sus casas están derrumbadas, ya no se pueden vivir en ellas. Entonces, todas las familias están colaborando con los desplazados, recibiendo gente en su casa. Mi hermana es una allá que tiene 2 familias en la casa de ella. Porque la idea de Israel, como lo dijo el embajador de Estados Unidos en Israel, que Israel tiene que crecer, que tiene que abarcar entre el río Éufrates hasta el río Nilo. O sea, eso cubre el Líbano, Siria, Egipto, Irak, hasta llegar a frontera con Irán. Y van a empezar por el Líbano. O sea, Israel tiene la idea de invadir el Líbano, invadir Siria, invadir Jordania, Irak y Egipto para que crezca, que necesita crecer. Y la verdad, no ningún país va a aceptar eso, ni los libaneses ni los sirios van a aceptar eso. Resoluciones de la ONU. Y tampoco ha respetado el cese al fuego. Van 2 veces que llegan a un acuerdo con cese al fuego en el Líbano, Israel lo rompe y no lo respeta. Israel no entiende ningún tipo de diálogo como persona culta. Ellos nada más, solo salvajismo y solo asesinato, es lo único que saben hacer.
5: La última comunicación que usted estuvo con el Medio Oriente, con su familia, ¿qué les dicen? ¿Sigue la guerra en pie? ¿Está al momento en guerra?
4: Sí, la guerra sigue como...

0: como si no hubiera cesar-fuego, como si nada. O sea, no, el gobierno del Líbano está tratando de hablar allá en Estados Unidos con representantes de Israel, pero no, eso solo, como se dicen, solo bla bla y no respetan nada. Lo dice él.
1: Más corto que Vietnam.
0: Estados Unidos ha dicho varias veces que ya la guerra va a terminar, ya estamos finalizando, ya estamos esto, y es mentira. Mira, Trump ha salido mal con los periodistas varias veces. Ya no creen en la palabra de él. Ya lo que diga Trump, ya nadie le hace caso a lo que dice. Él dice mucho, pero todo sucede lo contrario.
1: Ali, gracias por darnos instrucciones sobre este tema. Esperamos que esto finalice prontamente y pues usted va a continuar en Santa Rosa o quiere volver a su tierra alguna vez.
0: No, yo aquí estoy muy bien y ya llevo 16 años en Santa Rosa y como se dice popularmente, se encantaron conmigo.
2: Ya tenemos las 7 de la mañana con 14 minutos, 7:14. Pereira vivió la primera edición de la carrera Mujer Valiente 6K. Más de 5.000 personas, la gran mayoría mujeres, vivieron también una fiesta en torno a esta carrera. Disfrutaron en la mañana del domingo 14 de junio de la primera carrera 6K Mujer Valiente que organizó la alcaldía de Pereira con el liderazgo de la gestora social María Irma Noreña para reconocer y celebrar la fuerza de las mujeres en el territorio. El alcalde Mauricio Salazar y funcionarios de las diferentes secretarías también participaron de este evento deportivo. La carrera se llevó a cabo entre el Parque Olaya Herrera y la Villa Olímpica, bajo una agradable temperatura y en medio de un ambiente de alegría y sano esparcimiento. A lo largo de los 6 kilómetros hubo música, momentos especiales alrededor del poderío femenino. Con esta primera edición de la carrera 6K, Mujer Valiente, la alcaldía de Pereira reafirma su compromiso de seguir creando experiencia que une a toda la ciudad y que los mejores espacios que Pereira debe tener debe estar en torno a la familia. 7:14 en la mañana.
3: La clase media y los campesinos en el mareado de todo este proceso político.
4: Sí, eso son siempre los grandes damnificados.
3: Oye, escuche lo que decía este hombre, don Fabián, hace 25 años.
5: Lo escucho a usted que habla de los delincuentes, el desorden que hay en este país, y humildemente pienso lo que se está viendo, lo que se ve. Yo pienso que los señores agentes de buena fe se la pasan luchando, arriesgando la vida por coger un delincuente, por llevarlo, y llega allá y lo entregan a las autoridades que deben de cumplir con esos méritos. Y son 2 o 3 días y para afuera de nuevo. Entonces, ¿cuándo vamos a ver un país en paz? Yo pienso, doctor Ernest, que nunca lo vamos a ver en paz.
6: Bueno, ¿y qué vamos a hacer con esos muchachos?
5: Pues vea, doctor, yo le voy a decir a usted esto. Como yo, viejo y humilde campesino que soy, esta niñez está perdida porque como los padres, por la ley, por las autoridades, perdieron el derecho en sus hijos de reprenderlos, de no dejarlos hacer lo que ellos quieran a su voluntad, pues entonces nunca vamos a tener hombres formados en nuestro país, porque uno sale de la casa con ese orden. Yo por lo menos salí de la casa con todos los derechos de ser honrado, respetuoso, trabajador, respetando a la gente, al viejo, a todo el mundo.
6: ¿A los cuántos años comenzó a trabajar?
5: Empecé a los 13 años, me metí entre los hombres de mi época, yo tenía 13 años. Hace más de 60 años, entre esos hombres que eran unos violentos para el trabajo, ganándome un jornal de 2 pesos con 50 centavos. Y a estas alturas tengo 74 y estoy remamado y no hice de qué vivir la vejez, estoy llevando del joto. Doctor Ernest, y no veo esperanzas de nadie. Pienso en los gobiernos, que ellos no piensan sino en ellos y el pueblo, y aprieten el pueblo. Mire el salario que tienen, es que para los viejos, cada 2 meses 140.000 pesitos, eso es muy poquitico, que mi Dios les ha de bendecir, pero si eso fuera siquiera cada mes, qué maravilla, uno se ayudaría mucho.
6: ¿Y trabajó toda la vida?
5: Toda la santa vida, con gente acomodada, y salimos de ahí, ya se acabó el trabajo y para afuera, y si no, un pesito, con lo de la semanita y listo. A estas alturas, llevando el joto estamos.
6: Don Fabián, muy amable.
5: Doctor Ernest, muchas gracias a usted.
2: Ya tenemos exactamente en Colombia 7 de la mañana con 17 minutos, 7:17 minutos.
3: El fenómeno del
7: de bajo nivel de los embalses. El panorama climático de Colombia para el cierre de 2026 comienza a despejarse y las noticias no son alentadoras en cuanto a disponibilidad hídrica. Según los informes más recientes del IEAMI y diversos centros internacionales de seguimiento, septiembre será el mes en el que el fenómeno del Niño se sentirá con mayor intensidad en el territorio nacional, consolidando un ciclo de sequía que podría extenderse hasta inicios del próximo año. La preocupación radica en que, para cuando el fenómeno alcance su madurez en septiembre, el país ya habría acumulado cerca de 5 meses con precipitaciones por debajo de lo normal. Esta situación ha encendido las alarmas en el sector eléctrico, donde los gremios advierten que, si los embalses no logran recuperarse antes, el costo de la energía para los usuarios finales experimentará incrementos significativos. Cronología del fenómeno en el país. Los pronósticos permiten establecer una ruta crítica sobre cómo evolucionarán las condiciones climáticas en los próximos meses. De mayo, julio de 2026, existe un 61% de probabilidad de que se instauren las condiciones iniciales y de transición hacia el fenómeno. Para septiembre la probabilidad de consolidación asciende al 90%. A partir de este momento, el Niño será oficial y plenamente perceptible en todas las regiones del país. Mientras que en diciembre y hasta febrero de 2027 se proyecta el pico de máxima intensidad, que podría oscilar entre moderado y fuerte, coincidiendo con la temporada seca tradicional de fin de año. Impacto en el bolsillo de los consumidores. La llegada del Niño no solo representa un reto ambiental, sino también un golpe directo al bolsillo de los colombianos. Los analistas económicos señalan que la inflación podría verse presionada al alza en el segundo semestre debido al reajuste en los precios de los servicios públicos, especialmente el de la energía eléctrica, cuya generación depende en gran medida del agua almacenada. Ante este escenario, las autoridades han comenzado a emitir recomendaciones para que tanto los hogares como las grandes industrias implementen medidas de ahorro preventivo. La gestión eficiente del agua y la reducción del consumo energético durante los meses de transición, mayo-agosto, serán determinantes para mitigar el impacto del déficit de lluvias que se avecina.
3: Pero el fenómeno del Niño.
2: Ya tenemos exactamente las 7 de la mañana con 20 minutos. Santa Rosa de Cabal fue escenario el lunes festivo del día de ayer de la última etapa de la versión número 16 de la clásica Rubén Darío Gómez. Más de 200 ciclistas participaron en esta tradicional competencia que reunió a deportistas de diferentes categorías y dejó una gran fiesta del ciclismo en esta tierra de las Araucarias, que se reunió en torno al ciclismo y que recibió, como ya lo dije, más de 200 ciclistas que participaron de esta versión número 16 de la clásica Rubén Darío Gómez. La tierra de los termales y de las Araucarias se llenó de ciclismo y vivió una intensa jornada deportiva. 7:20 minutos.
3: El teatro, José
8: López. Tenía una excelente asistencia, gracias a Dios. Tenemos personas de Santa Rosa, claramente, pero también estamos generando un dinamismo turístico porque el 50% de la boletería del teatro es de gente de fuera de Santa Rosa. Quiere decir que esto es algo que apoya mucho la gestión de la alcaldía en términos de turismo, y naturalmente empieza a generar una dinámica distinta que tal vez no se tenía antes alrededor de lo que se hace, alrededor de lo que se construye en un entorno que tal vez nunca se había llegado a dimensionar. Y eso es lo que sucede cuando se activan las artes y la cultura. Generan un desarrollo integral en el turismo, en los restaurantes, en el transporte. La gente también se viste muy bien para venir al teatro. Entonces también se genera un turismo en las tiendas de ropa. Bueno, y esto es una dinamización económica alrededor de una programación artística que está llenando de vida la agenda de las personas.
2: Municipio de Pueblo Rico, exactamente en el corregimiento de Santa Cecilia, se vio una persecución tremenda, eso era de película. La Fiscalía 23 Seccional formuló acusación contra Adrián Felipe Giraldo Sánchez, de 23 años de edad, y Jorge Stewart Giraldo Sánchez, de 20 años, y también Marlon Alexis Duque Cardona, señalados de participar en el robo de motocicleta y un motocarro en el corregimiento de Santa Cecilia y en el municipio de Puerto Pueblo Rico. Los procesados fueron dejados a disposición de las autoridades por los delitos de hurto calificado y agravado y uso de menores de edad para la comisión de delitos ante el juzgado primero promiscuo del circuito de Apía durante la diligencia judicial. ¿Qué fue lo que pasó? Pues de acuerdo con la fiscalía, el primer hurto ocurrió hacia las 3 de la madrugada del 29 de mayo de 2025 en una estación de servicio ubicada en el corregimiento de Santa Cecilia. Según la investigación, una motocicleta AKT-NKD se encontraba parqueada en el lugar donde cuando llegaron tres sujetos a bordo de un motocarro. Los hombres habrían violentado el seguro de la motocicleta para luego llevársela. El robo quedó registrado en las cámaras de seguridad de la estación de servicio, material que fue incorporado a las investigaciones adelantadas por las autoridades. El segundo caso ocurrió en la vereda Pital del mismo corregimiento. Según se conoció, el propietario de un motocarro dejó estacionado el vehículo frente a la vivienda el 28 de mayo del 2025, como acostumbraba hacerlo. Sin embargo, cuando salió de su casa a las 5 de la mañana, ya el vehículo no estaba. La persecución de la que les hablaba es que tras conocerse ambos hurtos, las autoridades emitieron una alerta sobre los vehículos robados. Horas después, el 29 de mayo, uniformados de la policía realizaban labores de control en el municipio de Tadó, en Chocó, cuando recibieron información sobre el robo de la motocicleta y un motocarro. A las 6 de la mañana, en la vía que comunica Tadó con Pereira, los policías observaron tres vehículos, entre ellos dos motocarros, cuyos ocupantes coincidían con las características reportadas. Los uniformados les hicieron la señal de pare, pero los conductores hicieron caso omiso se dieron a la huida. Se inició entonces la persecución que terminó con la captura de los hoy señalados implicados con estos robos. Ya tenemos las 7 de la mañana, 24 minutos. Siguen los hurtos en toda esta zona y, por supuesto, en Risaralda.
3: El fenómeno del niño, el fenómeno del niño en el sector cafetero.
9: Que para las condiciones de oferta ambiental que tiene Santa Rosa para la caficultura, un fenómeno del niño puede traer muchos beneficios porque vamos a tener más luminosidad, vamos a poder generar en los lotes de café un mejor estrés para que las floraciones sean mejores. Hablo de las floraciones que se deben dar entre septiembre y octubre para la traviesa del año. Lo que sí es cierto es que las mayores temperaturas tienen un efecto en mayor incidencia de la roya y también mayor propagación y multiplicación, digámoslo así, de la plaga, de la plaga más importante que tiene el café, que es la broca. Entonces, que este sea también un llamado a que los caficultores estén muy atentos a los niveles de infestación que tienen en campo, porque de lo que hagamos, especialmente en este mes de junio, dependerá que podamos llegar con una cosecha sana en septiembre, octubre. Es muy importante que los niveles estén por debajo del 2% en este momento. Si están por encima, hay que mirar cuáles son las otras herramientas para poder hacer un control efectivo. Y estamos en la época crítica. La época crítica es en el momento en que el grano ya tiene consistencia para que la broca se reproduzca dentro de él. Y si ya se puede reproducir dentro de él, entonces tenemos que protegerlo para que la broca no entre, porque una vez la broca entra al grano, ya no hay manera de hacer un control con herramientas como el insecticida.
10: Las lluvias intensas que se han presentado el tiempo atrás, parte de lo que ya estamos esperando, que es el fenómeno del niño, ¿afectó la cosecha cafetera este año?
9: Sí, tiene una incidencia realmente en que la cosecha que vamos a recolectar entre septiembre, octubre y noviembre pues no sea la mejor. Pero digamos que hay una cosecha en este momento aceptable, los cafetales están en buenas condiciones, los niveles de broca no están muy altos, la roya está controlada, el caficultor ha hecho la tarea de fertilizar. Entonces tenemos, digamos, una condición de manejo por parte de los caficultores en los lotes aceptable. Entonces vamos a tener una cosecha de buena calidad si hacemos lo que tenemos que hacer con la broca, porque todavía nos quedan 3 meses, 2 meses, dependiendo de la ubicación de la finca, para comenzar a coger café. Entonces, si no hacemos el control oportuno de la broca, pues vamos a tener problemas de calidad. Pero por lo demás, digamos que tenemos una cosecha que no es la mejor, pero es una cosecha aceptable para las condiciones de Santa Rosa.
11: Héctor, frente al tema tecnológico, ¿hay avances significativos en el tema de extensión para ayudar a los cafeteros del departamento de Risaralda?
9: Pues en ICAFE todo el tiempo está desarrollando herramientas para que el caficultor, desde el punto de vista tecnológico, pueda ser más eficiente. Y esa información se le está transmitiendo constantemente al caficultor. Yo sí quisiera mencionar algo que pronto se me olvidó ahorita con respecto al fenómeno del Niño, y es que estamos teniendo en este momento condiciones de humedad por las lluvias que tenemos antes de que se entre el fenómeno del Niño, que se espera que sea entre julio y agosto. Debemos de hacer la fertilización antes de que se meta el fenómeno del Niño, para que el árbol tenga tiempo de asimilar el fertilizante que se le aplique de manera adecuada.
2: Ya tenemos las 7 de la mañana con 28 minutos, 7, 28 minutos. ¿Qué tenemos de última hora en este preciso momento? Luis Alberto Ochoa, en Buenos Días, Risaralda.
12: Bueno, en este preciso momento, como usted lo dice, el trabajo de las basuras en Pereira, la recolección, no se da a cabalidad. Estamos justamente con Paola Grisales, Paola Andrea Grisales. Ella es concejala, hoy ella fue gerente de la empresa de aseo de Pereira.
13: Es un vuelo ya montado.
14: Imagínate, sexta, eso era la 21, entre 20 y 21. En una canasta de Atesa había un mueble a un lado, o sea, ¿a dónde hemos llegado? Ponerla hasta aquí. Si vamos caminando, también acá, mira, pusieron ahí unas estructuras de madera contra otra canasta. La canasta es para dejar ahí, depositar los residuos que usted en el camino va dejando, como una botella, como envolturas de papel, nada más. No es para que ponga tampoco ni cama, ni colchones, ni nada al lado de la cesta. Imagínate, al lado de las cestas. Imagínate nosotros aquí, el centro de Pereira, como es de lindo, y vea, en cada cesta hemos visto cosas de esas. Residuos voluminosos que no se los lleva el carro compactado, entonces quedan ahí.
12: Quedan ahí, y definitivamente que la gente no respeta. Ese es el problema, la gente no respeta. Así que es la petición que se viene haciendo desde las comunidades, porque la situación no es fácil de manejar.
14: Así es, total. Total, y bueno, así que eso toca machacarle todos los días, de 24 horas, de domingo a domingo. Yo siento que el gerente de la empresa de aseo está en la calle, está tirado en la calle haciendo el trabajo. Y bueno, nos toca al resto de ciudadanos que sí queremos Pereira esforzarnos y ayudarnos para que de verdad esté limpia, y denunciar, muy importante denunciar, aquellos cochinos que tiran las basuras, este tipo de residuos, en lugares que no son, no hacen una disposición adecuada y no permiten que pues Pereira esté limpia.
12: El alcalde pone las multas, hace anuncio, llama. Miremos la carrera segunda, ¿cómo está? Ya llenita de ayer la recogieron y hoy ya está de nuevo ocupado. Oye, yo no sé, es que pensamos que las calles son basureros, ¿eh?
14: Sí, es que mira lo que estamos viendo. Lo que el señor acaba de botar ahí está bien, son residuos que él debe, esos son para la canasta. Pero mira que esas estructuras de madera, eso no se lo va a llevar el carro compactador. Y es por simple lógica, el carro compacta los residuos ordinarios, lo que sale del baño, la cocina y el barrido.
12: Hay residuos, por supuesto, que no los puede llevar el carro recolector porque se dañan los, ¿cómo se llama eso? Bueno, el equipo de compactación, ¿no? Se daña eso, entonces la situación no es fácil.
14: Estamos mensualmente, no están ni cama ni colchones, ni esto que estamos viendo acá.
12: Pero seguimos en la misma zona, y es en pleno centro, aquí estamos a una cuadra de la alcaldía.
14: Así es, en pleno centro, en la cesta con 19 y allí en la 21 mueble.
12: ¿Para dónde nos vamos?
14: ¿Para dónde nos vamos? ¿Para dónde?
12: No, pues sí, todos cercados de basura. Todos cercados de basura.
14: Sí, no, eso toca hacerle. Y la policía es uno de los más llamados a hacer el comparendo. Si a la gente no se le toca el bolsillo, eso es imposible. Seguir limpiando, seguir, como le digo yo, machacando, trabajando todos los días. Que nos unamos los que sí somos unos buenos ciudadanos, los que sí tenemos cultura ciudadana, para que denunciemos a aquellos cochinos y los podamos multar.
12: Yo no entendía por qué la señora gerente de aseo en ese tiempo salía a las calles, corría, sudaba, de todo. Es que saber haciendo...
14: Claro, haciendo el trabajo. La tarea. Y es en la calle donde uno se da cuenta. Mira, tú y yo venimos caminando y nos hemos dado cuenta. En la calle es donde uno identifica esto. Lógicamente, como gerente, pues uno le toca también estar tomando decisiones administrativas, de presupuesto, jurídicas.
12: Bueno, toda esa cantidad de tareas que tienen que hacer, y en este momento siguen las calles de Pereira con basuras. Bueno, que el presidente de la Junta Comunal, este es el barrio San Juan, Le da gracias a la empresa de aseo que le recogió los residuos sólidos, los duros, los gruesos, los desechables que no recoge el carro recolector. No es que no recoge ni lo uno ni lo otro. Esa es la situación que se presenta en la ciudad de Pereira, Hernán.
2: Con 33 minutos, muchísima más información que el día de hoy se presenta en territorio nacional y por supuesto en territorio de Risaralda. Se estará llevando el día de mañana el partido entre Colombia y Uzbekistán, es el primer partido de Colombia en el campeonato del mundo, y Pereira, Dos Quebradas y por supuesto el municipio de Santa Rosa de Cabal se prepara para vivir este partido, doctor Erney, en pantalla gigante. Los alcaldes se han puesto a la tarea de llevar este espectáculo y por supuesto tendremos en varios municipios, entre ellos la ciudad de Pereira y el municipio de Dos Quebradas y Santa Rosa, desde donde nos escuchan a esta hora, este partido en pantalla gigante en diferentes escenarios para disfrutar del Mundial en familia, entre amigos y con un ambiente bien especial. Ya tenemos las 7 de la mañana, 33 minutos, 7:33 en Buenos Días, Risaralda.
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3: Captura de extorsionistas.
16: Económico, la Policía Nacional logró la captura en flagrancia de dos personas por el delito de extorsión. El procedimiento se realizó en zona céntrica del municipio de Pereira, donde la víctima fue citada para hacer la entrega de $1,000,000, producto de exigencias económicas que los capturados realizaban a cambio de realizar la devolución de una motocicleta que le había sido hurtada el pasado 4 de julio. Gracias a la oportuna denuncia y a la rápida reacción de nuestro Gaula, se logró la recuperación de la motocicleta y la incautación de elementos materiales probatorios que serán fundamentales para fortalecer el proceso investigativo y judicial. Los capturados y los elementos incautados fueron dejados a disposición de la Fiscalía por el delito de extorsión. La Policía Nacional reafirma nuestro compromiso en la lucha contra la extorsión e invitamos a la comunidad a denunciar oportunamente a través de las líneas 123 y 165. Y no ceder ante este tipo de exigencias criminales. Garantizamos absoluta reserva. Dios y patria.
2: Ya tenemos las 7 de la mañana con 35 minutos, 7:35 minutos. Ya viene toda la información deportiva aquí en Buenos Días, en Risaralda. Pausa y regresamos.
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0: 7:36. Over, hay mundial. Estamos palpitando el mundial y ya se han jugado más de 15 partidos en este certamen orbital en territorio estadounidense, México y Canadá. Buenos días.
1: Exactamente, Alex. Buenos días para usted, los compañeros, los oyentes. 16 partidos, 46 goles. La goleada hasta ahora de cuenta de Alemania, 7-1 ante Curazao. Ya despidieron el primer técnico, a Sabri Amouchi, el técnico de Túnez, perdió con Suecia 5-1 y chao, lo despidieron. Yo no sé si Túnez quería llegar al Mundial pues para ganarlo. ¿Cómo se les ocurre en pleno Mundial echar a un técnico? Increíble. Ayer España empató 0-0 con Cabo Verde. El arquero de Cabo Verde le está dando la vuelta al mundo. España es el favorito y no fue capaz con el equipo de Cabo Verde.

0: Es que es un batacazo el de ayer.
1: Es que, bueno, no solamente el batacazo de España, pero es que un arquero a los 40 años, si este muchacho tuviera 34, diría, después de esto, me llevan al Madrid o al Barcelona. Pero ya con 40 años está de despedida, pero le ha dado la vuelta al mundo. Puede que pierda, y a lo mejor van a perder con Uruguay y por goleada. Pero...
2: miles de millones de personas están viendo el mundial. Un partido promedio, ¿cuántas personas lo pueden estar viendo en el mundo? 500, ¿cuántas personas?
1: Es que tenía una cifra Gianni Infantino, presidente de la FIFA. 6,000 millones podrían estar viendo el mundial en su totalidad.
2: ¿Y un partido cuánto? Como el de Cabo Verde, ¿cuántas personas?
1: Pongámosle una cifra cualquiera, más el estadio lleno, un estadio con 60,000 personas, porque si en algo ha acertado hasta ahora el mundial, es en estadios llenos. Ahora, el verdadero mundial va a comenzar en la segunda fase. Ahora hay mucha menuda. Túnez, Cabo Verde, Curazao. Sí, sí, pero el verdadero mundial, dicen los expertos, y yo me uno a eso, va a comenzar en la segunda ronda cuando ya se vaya purificando esto.
2: La pregunta es por lo siguiente. Por ejemplo, yo estoy viendo aquí las camisetas, ya sé que esa es la de Cabo Verde, y hace un tiempo no sabía. ¿Sabe cuántos millones de personas supieron que ese país existía? Nadie sabía que Cabo Verde era un país, de pronto era una playa. Hoy saben que es un país, que hay un arquero. ¿Para eso sirve el mundial también?
1: Totalmente, totalmente. Lo de Cabo Verde, lo de Curazao, no, es que no debe ser muy bacano ir de vacaciones a Curazao, ¿verdad? Pero Curazao celebró el gol que le hizo Alemania, el empate transitorio 1-1, lo celebraron como si fueran campeones del mundo. Es que por eso le extraña a uno que a la Federación de Túnez haya despedido su técnico. ¿Cuándo Túnez ha sido protagonista de un mundial? ¡Nunca! ¡Nunca ha sido protagonista! Y perdieron, bueno, que no le vaya a pasar hoy lo mismo a la selección de Argentina. Hoy a las 2 de la tarde, Francia-Senegal. ¡Bravo! Ojo que esos países asiáticos y sobre todo los africanos van creciendo. Hay Marruecos que le atravesó a Brasil. Y Marruecos ya es cuarto del mundo. Ojo, que Marruecos y Croacia son de los países que más han crecido. El de las 5 de la tarde sí no es tan atractivo. Puede que salga un partidazo, ¿no? Irak-Noruega. Pero a las 8 de la noche juega Argentina ante Argelia. Se ha recuperado el Dibu Martínez. Ha dicho el técnico Lionel Scaloni, el técnico de la selección de Argentina, excepto Tagliafico, lateral izquierdo, todos están a su disposición para el partido de hoy.
0: Y ese partido puede ser otra sorpresa. Uno no sabe qué puede pasar con Argelia en ese partido frente a Argentina.
1: No, y después de lo que le pasó a España, después de lo que le pasó a Brasil,
0: Uruguay
1: después de
0: ayer,
1: lo que le pasó ayer a Uruguay, cualquier cosa puede suceder. Y a las 11 de la noche, señor director, si mañana llego aquí para las 12 del día, no me diga nada, pero es que Austria, Jordania, Jorge Eduardo, ¿se va a trasnochar viendo a Austria, Jordania? Uy, no, la verdad no.
2: Pero con lo que está pasando, provoca haber sorpresa, sobre todo para los apostadores.
1: El inglés Anthony Taylor, de 47 años, va a dirigir mañana el partido entre Colombia y la selección de Uzbekistán.
0: ¿Se atreve a dar pronóstico para mañana, Hoover?
1: Hay que ganar. Es que el que gane un partido se mete a la segunda ronda. Clasifican los 8 mejores terceros. Entonces, el que gane un partido se mete a la segunda ronda del campeonato del mundo. Ahora hay que llegar al partido del 27 ante Portugal con 6 puntos.
0: La estadística inicial dice en este momento de que el balance de los sudamericanos, pésimo.
1: Es que ninguno ha podido sacar la casta. Ecuador perdió, Brasil empató, Uruguay empató. Ahora le corresponde a Argentina hoy, a Colombia mañana. Y de los del continente, pues digamos que Estados Unidos es la gran sensación por el fútbol que mostró. Estados Unidos ante Paraguay, tremendo equipo el que mostró el equipo norteamericano.
2: Le pongo el caso de un latino, México, el poder de los simples, salieron con ganas.
1: Sí, sí, sí, ese es México. Esperemos hoy a ver Argentina porque se da la despedida de un grande. Messi empieza a despedirse de la selección y Messi hoy, en el momento en que pise la cancha, se va a convertir en el jugador más con mayor participación en mundiales. Porque hoy, a partir de hoy, va a jugar su Mundial número 6. Porque Memo Ochoa, el arquero de México, no actuó. Porque Cristiano seguramente lo hará mañana. Entonces, Cristiano y Messi a partir de hoy, Cristiano a partir de mañana, se convertirán en los mortales con 6 mundiales disputados.
2: Oiga, Uber, ¿será que Huáchar va a buscar a Messi también como buscó a James?
1: No encontró a James, va a encontrar a Messi, por Dios.

0: Las 7 de la mañana, 43 minutos. Muchas gracias, Uber, por toda la información de Deportivo. Buenos días, Risaralda. Mañana juega Colombia. Y por supuesto, aquí en Buenos Días, Risaralda, estamos palpitando el debut mundialista. Aquí, Buenos Días, Risaralda, 7:43.
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0: Un video de cámaras de seguridad donde se observa cómo llegaron unas personas, se bajaron de un automóvil y dispararon contra la humanidad de estas dos personas. El primero de ellos falleció en el lugar de los hechos, mientras que el segundo se debate entre la vida y la muerte en un caso que sería el homicidio número 71 en la ciudad de Pereira. Durante este fin de semana también se reportaron varias capturas en el área metropolitana, uno de ellos en el barrio San Judas, donde las autoridades capturaron a Jaime Erney Valencia Prado, de 45 años de edad, conocido con el alias de Nietzsche o Controles, quien fue capturado por la policía cuando al parecer llevaba varias dosis de cocaína listas para su expendio y comercialización en el sector de San Judas. La captura se dio en el sector de la carrera 18 con calle Quinta Bis del barrio San Judas, sector donde, según la fiscalía, es un reconocido expendedor de estupefacientes. También durante este fin de semana, las autoridades reportaron un caso donde en el municipio de Belén de Umbría, una persona que habría llegado recientemente de Canadá, lamentablemente encontró la muerte. Camilo Alejandro Galeano, a lo largo de 30 años de edad, fue asesinado en medio de una riña ocurrida en la vereda del Congo. De acuerdo con las primeras investigaciones, los hechos se presentaron cerca de las 5 de la mañana del lunes 15 de junio en una vivienda de la vereda del Congo, donde varias personas estaban ingiriendo bebidas alcohólicas. Al parecer, se presentó un altercado donde un hombre que fue identificado plenamente por las autoridades como Darío Andrés Giraldo Obando, presuntamente se presentó después del ataque con un objeto contundente que le habría causado la muerte a este hombre que llegó a pasar vacaciones en el municipio de Belén de Umbría. David Alexander Puentes Morales, un hombre quien estaba departiendo con varios amigos y compañeros de trabajo en el sector de Combia, resultó involucrado en un accidente de tránsito y murió. El hombre de 34 años de edad, al parecer, residía en el parque industrial y decidió aceptar la invitación de compañeros de labores para celebrar el Día del Padre la noche del domingo. Lamentablemente, fue involucrado en un choque dentro de un vehículo en el que perdió la vida. Las autoridades, la circunstancia que se presentó este caso, ya que indican que al parecer el hombre no sabía conducir vehículo. También en un accidente de tránsito, reportan las autoridades la muerte de Steven Sánchez González, un joven de 19 años de edad, quien falleció en un accidente de tránsito ocurrido en la avenida Bel Alcázar de Pereira. De hecho, se presentó entre la calle 18 cuando se movilizaba en una motocicleta Pulsar N125 FI negra de placa KBL28H con destino a su vivienda en el sector de Cuba. Las autoridades, ¿cuáles fueron las circunstancias en que se este accidente donde lamentablemente esta persona perdió la vida?
1: Ya tenemos las 7 de la mañana, 49 minutos, 7:49, momento espiritual, momento para agradecer a Dios, momento del mensaje especial el día de hoy en Buenos Días, Risaralda, 7:49.
2: Padre Mario Mejía, buenos días y lo escuchamos.
3: Ernei, buenos días y buenos días, apreciados oyentes. Estamos en un momento difícil para el país porque siempre las divisiones nuestras y ahora con motivo de las elecciones tenemos que ser muy responsables, mirar un poco pues qué es lo que más le conviene al país, no solamente a nosotros, solamente vestirnos nosotros el color, sino que debemos buscar siempre, siempre el bienestar, como en la familia. Siempre comparo mucho la familia con la nación. La familia es importante, uno se va con el papá o con la mamá, no porque busque condiciones, busque ventajas, sino porque uno ama al padre y a la mamá, al menos que el papá o la mamá pues no sean dignos de confianza, ¿no es cierto? Porque todo hay en la vida. Pero de todas maneras nosotros debemos llenar nuestro corazón de paz y de amor, no de odio. Bajarle un poquito el tono a todas estas cosas que nos trae, hay demandas y hay vocificación de cosas muy malucas. Yo creo que todo eso tenemos que ganar nuestro corazón. Qué bueno sería pedirle al Sagrado Corazón de Jesús que nos ayude como nos ayudó en los momentos más difíciles del país. Recuerden ustedes el voto nacional. Todo eso hace parte de nuestra vida espiritual. Muy buenos días.
1: tenemos ya las 7 de la mañana con 51 minutos, 7:51 minutos.
2: El expreso, Álvaro López.
4: Judicial falla. En libertad por vencimiento de términos, los investigados por el desfalco en las fiestas de Dos Quebradas. La indignación es total en Risaralda. 3 de los principales investigados por el escandaloso y millonario contrato de las fiestas del aniversario de Dos Quebradas, donde presuntamente se embolataron más de 240 millones de pesos de recursos públicos, acaban de quedar en la calle y bajo una total impunidad temporal. Sí, por puro y físico vencimiento de términos, un juez le otorgó la libertad a Yolima Bueno, secretaria de Cultura, al concejal de Belén de Umbría, Carlos Londoño, y al contratista Jorge Arias. Es inaudito que, mientras la Fiscalía sostiene que certificaron un contrato de 761 millones de pesos como cumplido a satisfacción, cuando supuestamente la plata terminó en manos de un tercero, las demoras y la congestión del propio sistema judicial jueguen a favor de los... Aunque el proceso continúa, el mensaje que se le deja a la ciudadanía... Otra vez la justicia se queda corta frente a la corrupción.
2: Eisenhower.
5: Montar esa bicicleta, correr el carro.
1: Las 7 de la mañana con 52 minutos, 7:52 minutos. En Buenos Días, en Risaralda, con toda la información. Faltan ya 8 minutos para que se termine esta jornada informativa en este martes 16.
6: Se ha solicitado entonces que precisamente Bolsillos de Cristal investigue las diferentes doctrinas con que se llenaron cada una de los vacíos que tenía el Acuerdo 014-2000, que es el Plan de Ordenamiento Territorial. Se ha solicitado también que se indique cuáles fueron las áreas afectadas frente a estas doctrinas y qué compañías constructoras fueron beneficiadas con las nombradas doctrinas con las consabidas consecuencias en el territorio. La relación de las doctrinas y las curadurías urbanas y licencias otorgadas, la aplicación de la doctrina número 100, considerada la más destructora y precisamente la que mayor causa de daño le produjo al patrimonio del municipio de Dos Quebradas.
7: Estamos hablando del cartel de la tierra.
6: El cartel de la tierra, lo que aquí se llama volteo de tierra, o lo que en otras partes del país se llamaron como los tierreros. Y efectivamente se está preguntando por el daño patrimonial causado al municipio de la aplicación de estas doctrinas, que a propósito ya fueron muchas de ellas derogadas y que efectivamente se aprestan a cobrar se le va a cobrar a ellos la plusvalía que dejaron de pagar precisamente en este mismo proceso. Aquí hay que establecer...
7: ¿Cuánto cuesta aproximadamente esta plusvalía?
6: No, es que se está diciendo que si hace un cálculo real, equivaldría a más de 60 mil millones de pesos el detrimento que tuvo el municipio en la no aplicación de la plusvalía, sobre todo porque se protegía a las compañías constructoras. El otro tema

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10: La hora
1: Esta es la hora exacta.
6: Son las 8 en punto.
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14: Si usted está cansado de soluciones temporales, es momento de explorar a profundidad acerca de la medicina natural que busca la base. No es solo una rama, es una base para que usted trate, óigame bien, la raíz del mal. ¿Cuántas veces nosotros buscamos soluciones superficiales? Entonces usted tiene una fiebre y dice, deme algo para la fiebre. Tiene un dolor de cabeza, deme algo para el dolor de cabeza. Tiene una diarrea y dice, quiero algo para la diarrea. Pero nunca se da cuenta que esa diarrea al cuerpo le está expulsando y le está sacando lo que no sirve. ¿O cuántas veces esa fiebre es un síntoma de una infección, sí, o de señor, otro síntoma en el cuerpo? ¿Cuántas veces el dolor de cabeza, el cuerpo le está diciendo a usted, oiga, no es simplemente una cefalea, no es simplemente una migraña, valórese, analice su cabeza? ¿Y cuántas veces una persona ha tenido un dolor de cabeza, se ha valorado y se le han encontrado otras cosas? 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
14: Siempre he dicho que la salud es un valioso tesoro, que tenemos que invertir a mantener buena salud, porque si no lo hacemos, vamos a tener que invertirle ¿a qué? A la enfermedad. Y es más costosa, es más dura, es más limitante. Por eso hacemos un llamado para que usted actúe ante las dudas. 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Y es que el alivio del saber es muy importante, porque nada da más paz que un resultado médico bajo control. Cuando usted va al médico y le dice, oiga, le salió el colesterol muy bien, no tiene anemia, no tiene ácido úrico, no tiene osteoporosis, esa radiografía le salió bien, usted sale contento, usted sale, digámoslo, casi que relajado, pero sale al menos muy tranquilo. Y eso es cuidarnos, es hacer prevención. 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Que no le pase a usted. 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
3: ¿Saben qué es lo más importante? 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De allí vemos cantidad de personas que nos visitan de otras partes del país. Y es por eso que dice un dicho por allí que la salud no lo es todo, pero sin ella todo lo demás no es nada. Y por eso, amables oyentes, tenemos que cuidar ¿de qué? De nuestra mente. Tenemos que cuidar de nuestro cuerpo, porque una de las mayores locuras es sacrificar la salud por cualquier otro tipo de enfermedad. Yo admiro las personas que salen un fin de semana, que salen a bailar, a tomarse los traguitos, y que de una u otra forma la pasan rico, la pasan muy bien,
2: sí, hay
3: y
2: muchas.
3: Son etapas. Pero esos excesos, con el tiempo, el cuerpo los cobra, y los cobra caros.
2: Y cuando les cobra caro es cuando encontramos aquellas enfermedades que muchas veces son difíciles de tratar, y para eso estamos nosotros, el Centro Médico Naturista San Lázaro, con respaldo de más de 3 décadas en el Eje Cafetero, aliviando, sanando, ayudando a mejorar la salud.
3: La salud es como el dinero, y esto sí que es importante, porque Jones Billing alguna vez lo escribió, y él decía que la salud es como el dinero. Nunca tenemos una idea real de su valor hasta que lo perdamos. ¡Qué gran razón tiene!
2: ¡Qué gran razonamiento!
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0: Muy buenos días, queridísimos oyentes de esta prestigiosa emisora. Les damos la cordial bienvenida a otro importante programa de parapsicología, videncia, tarot y consejería social, Camino a la Felicidad. Espacio radial dirigido por su amigo y servidor, el maestro Walter Davis. 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Entonces, no se deje confundir. Llevo más de 40 años en esta linda profesión. 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Los problemas, las preocupaciones, la angustia, el desespero, quitan o menguan la alegría y la felicidad de las personas. 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Le revelo lo que le ha pasado en su vida y lo que le ocurrirá en el futuro. Dios me dio estos dones maravillosos y divinos. Aprovéchelos ustedes. 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Usted nació para grandes cosas en la vida. Usted nació para triunfar y ser feliz. 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A continuación, amables oyentes, voy a dar respuesta al caso que nos escribió Cristian de algún lugar de Risaralda. Él nos dice: gran maestro Walter Davis, lo saludo deseándole larga vida para bien de quienes necesitamos ayuda y consejos. Hace poco tengo una novia. El caso es que a veces la llamo en la tarde o en la noche y no contesta. He ido a la casa de ella y no la he encontrado. Yo me estoy enamorando de esta muchacha, pero quiero saber qué pasa y si me conviene. Nací el 13 de enero del 2001. Estimado amigo Cristian, el tarot no miente, y mi deber es decirle la verdad. Su novia le ha dicho que maquilla, arregla uñas, motila a domicilio, y eso no es cierto. Lamento decirle, hijo, que la necesidad y las obligaciones que ella tiene, porque usted no me comenta, pero yo sé que tiene dos hijos y una madre por quien responder, la ha llevado a trabajar como dama de compañía, prepago. Es una vida muy dura la que ella ha llevado. Casi no tuvo estudio, de malas en el amor. Los padres de los hijos de ella, un par de irresponsables sinvergüenzas, sin quien le ayude porque es sola para todo. Por ahora, no hay más que hacer. La falla, no ser sincera con usted, pero merece toda la consideración. Usted apenas se está empezando a enamorar de ella. Ayúdela. Ella quiere cambiar de vida, pero por ahora eso es lo que hace. El maestro Walter Davis, siempre a la orden. 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Por este motivo pensé hasta en el suicidio, pero escuché el maestro Walter Davis por la emisora, lo visité y antes de 72 horas regresó toda mi familia. Gracias al número que me reveló el maestro, a su ayuda y a la Sagrada Cruz de Caravaca, tuve un repentino golpe de suerte con un quinto de lotería que me gané, y ahora mi vida ha cambiado. Tengo a mi familia, tengo dinero y paz interior. Todo esto gracias al maestro Walter Davis y la Santa Cruz de Caravaca. Que Dios y la Virgen lo cuiden, maestro. Muchas gracias. Le dejo mi testimonio, como también la bonificación. También tengo el testimonio que nos escribió Consuelo Duque. Ella nos visitó desde Roldanillo, en el departamento del Valle. Dice lo siguiente: estuve pasando por una situación muy angustiosa. Tenía hipotecada la casa y estaba a punto de perderla. Además, no tenía trabajo y estaba a punto de separarme de mi esposo. Pero desde que visité el maestro Walter Davis, mi vida cambió totalmente. Ahora tengo un buen trabajo, mi hogar está más unido que nunca, y con el número que el maestro me reveló, me gané un dinero y pude recuperar mi casa. Muchísimas gracias, nos dice Consuelo Duque, testimonio que viene de Roldanillo, en el departamento del Valle. Tengo que resumir los testimonios porque son muchos y el tiempo en radio es muy corto. Olga Lucía Toro, de Dos Quebradas, nos dice: doy fe y le agradezco al maestro Walter Davis por haberme ayudado a recuperar a mi hijo, que hacía 4 años no sabía nada de él, y además con el número que el maestro me reveló lo jugué, y gracias a Dios a los 8 días me gané 8,600,000 pesos que los necesitaba para arreglar mi casa. Que Dios lo bendiga, maestro, es lo que nos dice en su testimonio Olga Lucía Toro. Y todos los días recibimos más y más testimonios. 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Dios les pague por su sintonía. Bendiciones para todos y hasta pronto, mis amigos. Muy buenos días. ¿Cuál es su nombre?
1: De Villani Cárdenas Giraldo.
0: ¿De dónde es usted?
1: De Santa Rosa de Cabal.
0: ¿Cuánto hace que me visitó?
1: Hace un mes.
0: Cuéntele, David Giovanni, a las personas que están escuchando en este momento el programa Por los Senderos de la Felicidad, ¿cuál es la alegría que usted les quiere compartir en el día de hoy?
1: No, yo le doy gracias a Dios por el hermanito que con estos días que yo he venido me ha ido muy bien. Siempre me ha ido súper lo mejor. Ya me gané un chancecito de 15 millones, gracias al hermanito. Y ahí estamos bien y vamos, y estoy endeudado, pero ahí vamos súper bien, gracias al hermano.
0: Ya con esa plata que se ganó, pues puede ir pagando las deudas que tiene en este momento. Y lo más importante, ¿usted le recomienda a las personas que lo están escuchando que me visiten?
1: Sí, eso es una bendición. Y que lo visiten.
0: Ha
1: Hombre,
0: visto cambios maravillosos, ¿cierto?
1: sí, muchos cambios hermosos. Que yo estaba muy apretado y vine en de él. Y mire, gracias a Dios, ha despegado. Estaba repretado. Y mire, me gané un chancecito. Y gracias a la suertecita de él y de uno también que vamos en la lucha con él.
0: 15 millones de pesos, ¿cómo caen de bien 15 millones en este momento, cierto?
1: Súper bien. Una energía muy hermosa.
0: David Giovanni, muchísimas gracias por su testimonio.
1: Ah, bueno.
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2: La hora.
3: Esta es la hora exacta. Son las 8:37.
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2: 8:42. Hola, oyentes de Antena de los Andes. ¿Qué tal? Feliz mañana. Bienvenidos a Cambalache por Antena de los Andes en esta mañana. Como siempre, como todos los días, como todas las mañanas, a partir de este momento, los servicios sociales por Antena de los Andes. ¿Quiere vender, cambiar, permutar? Está usted a esta hora en

Cambalache por Antena de los Andes en esta mañana. Como siempre, como todos los días, como todas las mañanas, a partir de este momento, los servicios sociales por Antena de los Andes. ¿Quiere vender, cambiar, permutar? Está usted a esta hora en

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0: Los Quimbayas habitaron el territorio donde hoy está Santa Rosa de Cabal. 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Su habilidad en la orfebrería los convirtió en referentes del trabajo en oro en América precolombina. Cada pieza tenía un significado simbólico y espiritual que conectaba con su forma de entender el mundo. Su vida estaba organizada alrededor del equilibrio con el entorno. Los ríos, las montañas y los bosques hacían parte de su cotidianidad y de su visión del territorio. Hoy, esa raíz sigue presente, se siente en la relación con la naturaleza, en las prácticas culturales y en la identidad que aún habita este lugar. 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
4: Aprovechando esta oportunidad que nos regala nuestro Padre Celestial para darle gracias por permitirnos llegar a esta hora. Cada día es una oportunidad más que nos regala nuestro Padre Celestial para hacer las cosas que no pudimos terminar ayer, para hacer las cosas lo mejor posible, para que así nuestra vida sea mucho más llevadera. La alegría es la fuerza que impulsa nuestra vida. Trate de alcanzar esa alegría con toda la naturalidad posible, evitando al máximo las preocupaciones innecesarias que traen mucha tristeza, que traen mucha angustia y mucho desespero. Poniendo alegría en su vida diaria, los problemas le parecerán pequeños. Transmita al prójimo su alegría, contagiando a todos con una buena

0: Hola. De optimismo y confianza. La alegría es el mejor remedio contra todos los males físicos y los males psicológicos de cada persona. 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Para nosotros es muy saludable porque nos va a ayudar de una forma natural a mejorar nuestra digestión. Nos va a ayudar de una forma muy natural a mantener una buena salud a nivel de nuestro intestino grueso. Si utilizamos el jugo de la col esa que se utiliza para comer con los frijoles, es de vital importancia para nosotros licuar la col en un poquito de agua y tomar este jugo sin colar en ayunas. Es clorofila. Nos va a ayudar muchísimo a la malhumoración del cuerpo. Nos va a ayudar muchísimo con los malos olores que a veces aparecen en nuestro cuerpo debido a la malhumoración cuando tenemos una mala transpiración. Esta col es maravillosa y es de gran ayuda en la salud de cada uno de nosotros. Tomar el jugo en ayunas, si lo utilizamos licuado en jugo de naranja, para nosotros es de vital importancia cuando tenemos ciertas enfermedades a nivel de los pulmones que causan dolor a nivel de los costados cuando hay inflamación de los pulmones. No dejemos olvidar que son formulitas caseras, pero muy importantes en la salud de nosotros, amigos oyentes, para la prevención y el tratamiento de muchas de las enfermedades que hoy se nos vienen presentando.
1: Atención a esta noticia, es por su salud. Cada vez más personas mueren en el mundo por cáncer de estómago debido a enfermedades como la bacteria Helicobacter pylori, las úlceras del estómago, la gastritis, reflujo gástrico, entre otras muchas enfermedades del estómago que si no se tratan a tiempo pueden desencadenar en enfermedades fatales. Los malos hábitos alimenticios, el tabaquismo, alcoholismo, comer a deshoras, la mala combinación de los alimentos y todo esto sumado al estrés, las preocupaciones, estados depresivos, hacen que la bacteria Helicobacter pylori cada vez cobre más vidas en Colombia por no tratarla debidamente. Muchos de los síntomas aparecen cuando la enfermedad está avanzada: ardor del estómago, agotamiento físico, debilidad general, falta de apetito en algunos y en otras personas, ansiedad de comer cada momento. Al comer cualquier alimento, por liviano que parezca, cae con ardor o quemazón. dolor en la parte alta del estómago, dolor estomacal tipo cólico, dolor y pesadez estomacal, agrieras, náuseas y reflujo gastroesofágico, llenura fácil, mal aliento, dolor, retorcijón en la parte media del estómago a nivel del hígado. Si su caso presenta cualquiera de estos síntomas, tenga mucho cuidado, porque lo más probable es que esté padeciendo la bacteria Helicobacter pylori. Y si se trata a tiempo, es perfectamente curable. Pensando en tantas personas que asisten diariamente a consulta por esta enfermedad, un grupo de médicos gastroenterólogos de la ciudad de Medellín descubrieron las propiedades curativas del Chardon Mariano del Perú y Vides Pilosa. Para curar de forma definitiva esta bacteria mortal, a la vez limpiando el hígado, quitando el mal aliento, mareos producidos por el hígado, entre muchas otras enfermedades del estómago.

0: de haberse recuperado con los productos que estamos entregando para esta enfermedad.
1: Primero que todo, muy buenos días. Yo soy de acá, del municipio de Santa Rosa. Vengo a dar mi testimonio porque yo mantenía muy enferma de un ardor en el estómago, me dolía mucho, a medianoche me tocaba levantarme a vomitar, para mí era algo desesperante. Entonces hoy vengo a dar el testimonio, primero que todo le doy gracias a Dios nuestro Señor y después al naturista Humberto Gallego, que me ha mandado una medicina súper especial para mí. Hoy le estoy tan agradecida que por eso vengo a dar testimonio.
0: Me decía antes de la grabación de este testimonio que todo le caía mal, que los alimentos le hacían daño, que le daban agrieras, que le daban náuseas. Hoy, un tiempo después de haberse tomado el tratamiento con el Bien Spilosa, ¿cómo se siente?
1: Sí, doctor, gracias a Dios, me siento muy bien, ya puedo comer todo lo que yo quiera, ya no me cae mal nada. Pues me detengo mucho de los alimentos que usted me dijo de que no podía comer, pero gracias a Dios y a usted me siento muy bien.
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4: Estamos saludándolos muy cordialmente, en nombre de Dios, de la Virgencita, en nombre de todos los santos, pidiendo, porque los conceptos y apreciaciones del sanador Gabriel, bajo la influencia y el conocimiento de la naturaleza, de las hierbas que curan, de las hierbas que sanan el cuerpo, la mente, el alma, los secretos que guardamos y conocemos paranormales, para evitarles energías negativas, calamidades causadas por daños o por hechizos, que todo esto sea bien recibido, bien aceptado por ustedes, y que el poder de Dios y de los santos nos asistan para darles las mejores orientaciones para que usted tenga un mejor vivir. Los voy a invitar desde ya a que hagamos la oración de la confianza. Para mí, el orar es el único vehículo que me aproxima a mi Creador. Todo aquel que desee de corazón orar, hágalo de una vez, diga: Padre, no le tengo miedo a la vida porque sé que tú estás conmigo, y confiado voy por el mundo en completa armonía, sabiendo que nada malo podrá pasarme. Amén, amén. Amigos, de verdad les estoy enviando ese saludo y ese abrazo fraternal sincero. Pertenezco a una institución que integra a parapsicólogos especializados en las ciencias herméticas, en la parapsicología, en la metafísica. Hoy, como de costumbre, quiero penetrar hasta sus hogares para llevarles un mensaje de esperanza, para llevarles esta voz de aliento, las palabras que los van a conducir a una superación personal. Queremos, con este mensaje de hoy, llevarlos directo al éxito, a la prosperidad económica y a la felicidad en general. De verdad, amigos, amigas de mi alma, son de verdad muchas las personas desdichadas, desafortunadas, las que están sufriendo, las que se están lamentando, las que lloran y están en depresión, las que en silencio están soportando un castigo que no se merecen. ¿Y esto a razón de qué? Amigo, vemos, nosotros atendemos, analizamos todos los días a personas que están pasando por una situación de verdad deplorable. Hay en el ambiente un terrible fantasma que asusta, que preocupa a la humanidad. Ese fantasma se llama envidia y esta trae, causa, mala suerte. Diariamente la gente se queja de ella, de esta mala gente, mala suerte. Vive asustada y preocupada y trata a veces inútilmente de desterrarla. Y muchos se preguntan, ¿a qué se debe esta racha de mala suerte? ¿Por qué será que no logro salir adelante? ¿Por qué será que entre más trabajo, más pobre soy? ¿Por qué marchan mal mis negocios? ¿Por qué la finca no está produciendo? ¿Por qué se mueren los animales, no adelantan? ¿Por qué se dañan las cosechas, los cultivos? Y así como estas, amigos, amigas de mi alma, muchas son las preguntas en torno a la mala suerte. Pero lo importante es saber que estas preguntas tienen su respuesta, tienen un porqué, y ese porqué viene acompañado de envidias, de maldades, muchas veces de otras personas necrománticas que no lo quieren ver, que no la quieren ver triunfar, progresar, que no la quieren ver feliz o satisfecha. Es bien sabido que la maldad ha existido siempre. ¿Y saben por qué, amigos, amigas de mi alma? Porque todos los problemas que son causados por envidias, por personas necrománticas, tienen solución. Amigos, no hay que desconocer que en el mundo hay enfermedades desastrosas, enfermedades terribles, mortales, y al mismo tiempo, amigos, estas muchas veces vienen causadas, ¿por qué? Por la envidia. Y la envidia podemos ponerla en el mismo lugar de las enfermedades, pero esta sería la más fatal, la peor de todas. Amigos, el egoísmo. Estos son males terribles, enfermedades de estas mentes envidiosas, malignas, que quieren, que desean verlo mal. Amigos, hay personas de verdad que recurren a los brujos, a los hechiceros, a las pitonisas, para que les hagan magia negra, para hacerle daño o para acabar a quien estas personas suponen que son enemigos, que no les caen bien. Bendito sea el Señor. A estos semejantes que son atacados por estos seres, yo a veces digo seres dementes, y estas mentes están oscurecidas. ¿Y por qué están oscurecidas? Por la envidia, por el rencor, por el odio. Estas mentes van por el mundo, amigos, separando a parejas, destruyendo hogares, incluso destruyendo a familias, llevándolos a las drogas, al alcoholismo, a las peleas, a la mala suerte económica, a la desesperación. Y en muchos casos, amigos, amigas mías, hasta la misma muerte los han llevado. Han arruinado tantos negocios, han destruido cultivos, han matado animales, amigos, han llevado a la degradación a las personas, a las mismas familias y a las mismas parejas. Por eso usted tiene la obligación y la necesidad de dejarse ayudar. 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Vamos a vivir un cambio. Vamos a pedir un cambio, pero vamos a hacerlo desde lo más profundo de nuestro ser, con la fe en Dios, en nuestro Creador. 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No vamos a permitir que la maldad, que la envidia, que la traición de las personas lo sigan acechando, lo sigan enfermando, lo sigan llevando a la desesperación. Amigos, amigas de mi alma, ¿cuántas personas no hay pensando en este momento en quitarse la vida? Porque están abandonados por el ser querido. O porque están sintiendo frustración, porque encuentran una desazón en la vida tan insoportable que no les permite ni conciliar el sueño. Amigos, no están en paz ni con ellos mismos. Todos estos males se tratan efectivamente, solo con secretos de la naturaleza, el poder milagroso de Dios y de José Gregorio Hernández. ¿Dónde estamos ubicados? 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Ese cambio ya llega. Ese cambio que está buscando ya está en camino. Venga, venga al encuentro de él. Vamos a leer. Este WhatsApp dice lo siguiente. Sanador Gabriel, yo he estado muy preocupado. Nací el 19 de agosto de 1988. Mantengo muy desesperado. La vida no tiene sentido para mí. Estoy peleando mucho con mi pareja. He tenido unos pensamientos muy malos. En ocasiones me he agredido a mí mismo, tomándome una cantidad de pastas y de sustancias, queriendo no vivir más. Ahora tengo mucho temor. Tengo una hija de 2 años con mi pareja y un hijastro de 5 añitos. A veces los veo mal. Sanador, que Dios me perdone, pero me han corrido pensamientos todos raros. Trabajo en una empresa muy buena, pero allí me siento aburrido y desesperado. ¿Será que hay algo raro? Usted, en este caso, me puede ayudar. No diga mi nombre. Estimado amigo, quiero decirle lo siguiente. Usted viene pasando por una situación aterradora, peligrosísima, a un alto grado. Es necesario que me consulte, que me visite ya mismo. Su pareja está sabiendo por la situación y el momento que usted está pasando. Y también está muerta de miedo y de temor. Así es de que va a venir y ojalá ella venga en compañía con ella. 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Ahí donde ve todas esas hierbas guindadas o colgadas, es ahí donde llega la consulta. Lo vamos a despojar de un trabajo, de un ente maligno que le han aplicado a usted, un espíritu de maldad, de homicidio, de daño que le han incrustado a usted. Y esto viene de parte de otra persona, de una mujer. Palabras más, palabras menos, amigo. Véngase ya, rapidito, a la consulta, hable con su pareja. 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Amigos, saben que hay personas que nos regalan los testimonios y que lo hacen desde lo más profundo de su ser. Así de que hoy los voy a dejar en compañía de este testimonio. Veamos de quién, de qué se trata.
5: Bueno, en el día de hoy, una señora, ella vino hace 20 días, hace 15 o 20 días.
6: Desde la primera vez pues, que usted no estaba tratando.
5: Bueno, usted cuando vino muy enfermita. Sí. Hoy que regresa, va a contarme, ¿está contenta con el tratamiento?
6: Sí, doctor, feliz.
5: Está feliz con el tratamiento, gracias a Dios. Porque es lo que se requiere, que vean resultados, que las personas sí vean resultados, para que no me vayan a confundir por ahí con otras personas que vienen por acá. Que yo respondo es por mis hechos. ¿Cómo se ha sentido con el tratamiento cuando vino aquí? ¿Cómo estaba?
6: Yo cuando empecé donde usted venía con unos dolores bajitos y sufrido mucho los ovarios, y por el momento estoy muy bien, ya no me duelen los ovarios, una rodilla la me inflamaba, ya no me duele, y yo le digo a la gente que lo visiten para que vean que es como una bendición de Dios.
5: Gracias por su testimonio.
6: Dios le pague a usted y que Dios lo bendiga.
4: ¿Se dan cuenta, mis amigos, mis amigas? 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
12: Son las 9:59.
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16: Queridos hermanos, amable audiencia, sean bienvenidos una vez más a este su programa de orientación, de consejería social y de ayuda espiritual, Misterio, Secreto y Verdad, dirigido y orientado por la benemérita Hermandad Gregoriana. Qué grato es, queridos hermanos, estar llegando a todos ustedes, estar llevándoles este mensaje, esta orientación, esta ayuda espiritual a todas y cada una de esas personas que en estos momentos tienen problemas de diferente índole. Estamos muy complacidos, muy contentos por esa cantidad de personas que están llamando, buscando esa orientación, que marcan nuestra línea celular, el 320-698-5927, y que nos están exponiendo ese caso, esa incomodidad que no les está dejando tener paz ni tranquilidad. 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Y como tantas personas que están llamando, que están buscando la ayuda, usted también lo puede hacer. Mire, no cometa el error que cometen muchas personas, que van con un familiar o esperan que vaya un familiar, un amigo, un conocido a la consulta, esperan que se pongan en un tratamiento para ver si les va bien, para ver si les va a ir mal, para ellos después ir. Y lo que sucede es que esa persona les va a tomar ventaja en lo que quiera realizar, en lo que quiera hacer. Por eso, queridos hermanos, yo los invito, los convoco a que se acerquen a una consulta de carácter personal. La consulta debe ser personalizada, queridos oyentes. ¿Por qué? ¿Cuál es la idea de que sea personal? Porque es muy conveniente que cuando usted llegue a la consulta no hayan personas que lo conozcan, que le distingan, no porque usted oculte algo, no, simplemente porque esa consulta es únicamente para usted. Nadie tiene por qué enterarse de si usted va a buscar ayuda, va a buscar una orientación, en fin. Entre más personal, más secreto haya en lo que hacemos, es mucho mejor. Un ejemplo, queridos hermanos, cuando usted tenga un viaje, cuando usted quiera realizar un viaje, cuando vaya a hacer un negocio, cuando quiera ir a un paseo, cuando quiera entrar a estudiar, cuando usted quiera hacer algo importante, algo que usted desee, no lo comente a terceras personas. ¿Por qué? Porque no todo el mundo a usted lo quiere, no todo el mundo a usted lo ama, no todo el mundo a usted lo adora. En pocas palabras, uno no es monedita de oro para caerle bien a todos. Entonces, cuando usted comenta, dice lo que va a hacer, no falta el envidioso, la persona que cruce los dedos para que a usted no le salga ese proyecto. Cuando usted quiera viajar, hacer algo, de lo que sea, hágalo lo más calladamente posible. 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Algo muy importante, queridos oyentes. La hermandad gregoriana no manda a nadie a que le golpeen la puerta de la casa, a que le visiten su negocio, a que le visiten su finca. No, no tenemos corresponsales, no tenemos emisarios. Nadie tiene por qué ir, supuestamente de nuestra parte, a hacerle una visita. Mucho cuidado. 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Entre tanto, no enviamos a nadie más. Y lo ideal, queridos oyentes, es que venga personalmente, acérquese, no espere a que el tiempo se vaya. Muchas personas, queridos oyentes, deberían de llamarse los mañana. Esto creo que lo mencioné en un programa anterior. Deberían de llamarse los mañana. ¿Por qué? Porque tienen una enfermedad y lo primero que dicen es: voy a ver si mañana amanezco mejor. En lugar de ir a buscar el médico, ir a buscar la ayuda, ir a buscar al doctor en el mismo momento en que se siente mal. O personas que el dinero no les rinde, que no pueden salir adelante, que todo se les convierte en un fracaso, lo que dicen es: esperemos a ver si mañana me va mejor, esperemos a ver si mañana me gano la lotería, y ni siquiera la compran, pensando a futuro sin hacer un esfuerzo personal, sin hacer un esfuerzo inmediato. Uno debe pensar a futuro, pero proyectándose para cosas positivas. Dentro de 3 meses quiero tener un carro, dentro de 1 año quiero tener una finca, dentro de 5 meses quiero tener una casa, dentro de 3 meses quiero formar un hogar, no estar solo, sola, en fin. Eso es proyectarse positivamente. Pero si usted se proyecta diciendo: esperemos a ver si la otra semana consigo empleo, o esperemos a ver si la otra semana se me aparece la Virgen, la suerte, me gano la lotería. Hermanos, de mañana en mañana pierde la oveja la lana. El momento es ya, el momento es ahora mismo. No esperar, no esperar que el tiempo avance. Recuerden que las manecillas del reloj no retroceden. Ellas siguen avanzando y a medida que el tiempo pasa, nos vamos deteriorando, nos vamos envejeciendo, las cosas, los daños espirituales o materiales siguen avanzando, y cuando ya queremos reaccionar, ya va a ser demasiado tarde. Entonces, ¿cuándo es el momento?

Mis hermanos del alma, recuerden esta frase que repito casi a diario. No hay que creer en brujas, pero de que las hay. Y querer es poder. Si usted quiere salir adelante, usted lo puede lograr. Usted puede llegar a ser general de la República, si tiene pues la edad conveniente para iniciar el proceso. Usted puede llegar a ser presidente. Usted puede llegar a conformar una multinacional, a tener un negocio en grande, a formar un emporio económico. Usted lo puede todo. ¿Por qué? Porque tiene las ganas, los deseos, el espíritu de lucha para usted lograr lo que se proponga. Pero recuerde, Dios dijo, ayúdate, que yo te ayudaré. Él dejó las personas ideales, las personas idóneas para que le puedan ayudar. Si usted está enfermo, vaya, busque el médico, busque una clínica, un hospital. Si usted tiene un problema, digamos, judicial, un lío judicial, ¿a quién tiene que buscar? A ese abogado, a ese hombre de leyes, a ese hombre que estudió y sabe los parágrafos, los artículos, los códigos penales, en fin, a él. Si usted tiene problemas espirituales, venga a nosotros, le estamos extendiendo la mano. Si usted es de las personas que da un paso hacia adelante, pero retrocede dos, tres, cuatro, si usted es de las personas que trabaja día y noche y no sale adelante, si juega una rifa, un chance, una lotería, nunca gana, si trata de enamorar pero fracasa, si el hogar se le está convirtiendo en un campo de batalla, si nada le sale bien, si las metas que se ha propuesto no las ha podido lograr, ¿qué espera? No espere más. Dese ya una nueva oportunidad. 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Si usted tiene un dolor, lo puede aplicar en ese lugar donde tenga esa dolencia, sea en el manguito rotatorio del hombro, donde nos duele a veces demasiado, en la rótula, en la rodilla, en cualquier parte del cuerpo. Un dolor de cabeza, vamos a aplicarlo en la sien, en ambos lados, en ambos parietales, hemisferios de la cabeza. Algo muy importante, pues digo yo más que todo para las damas, para las mujeres, aunque los hombres también hoy en día pues nos estamos convirtiendo o volviendo un tanto vanidosos. Este óleo sagrado usted lo puede aplicar en el rabillo del ojo, o sea, en la parte donde se forman esas patas de gallo, patas de gallina que llaman, lo puede aplicar en forma circular, lo puede aplicar en la frente, lo puede aplicar en el músculo irrisorio, el que está a los lados de nuestra boca, y esas grietas, esas arrugas, llamémoslo directamente, van a suavizarse, van a sufrir una especie de elasticidad y usted va a ver cómo su rostro rejuvenece un poco más. Porque la idea, a ver, todos vamos a envejecer y todos vamos envejeciendo, pero lo ideal es tener una vejez digna y que todo lo que hagamos salga positivamente. No esperar a que otros se mejoren, a que otros sanen, a que otros se curen y a escuchar

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Mis hermanos del alma, se acaba el tiempo. Que Dios me los bendiga y hasta una próxima oportunidad.

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1: Esta es la hora exacta. Son las 10 con 27 minutos.
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0: Amigos para siempre, sí señor. Y es que hacer amigos es muy importante, porque el que tiene una amistad, pues lo tiene todo. Una amistad para hablar, para compartir, para tantas cositas, cuando hay problemas, cuando hay alegrías. 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Bueno, primero que todo, pues decirle a ustedes muy, pero muy buen día de parte de este servidor, de la doctora Nancy, este servidor Mario Agudelo Espina, desearles un feliz día. Y bueno, y como siempre, la gran invitación a estar saludable, porque estar saludable es lo mejor de lo mejor. ¿Quién no está contentico cuando no tiene un dolorcito muscular? ¿Quién no está contento cuando no tiene unas náuseas, unas acrieras en la parte abdominal o gástrica? ¿Quién no está contento que tenga una cabellera bien bonita? ¿Quién no está contento que a lo mejor esas arruguitas se demoren un poquito más para salir? Esas canitas. Bueno, tantas cositas. ¿Quién no está contento el hombre, por ejemplo, con su potencia sexual? Que haga los deberes bien. Hombre, esto está claro. Así que estar saludable es una gran bendición de esta linda vida. Así de sencillo. Y por tanto, nuestra invitación cada día a usted, amigo que me escucha, amiga que me escucha, es decirle que no solamente se debe de cuidar la salud, sino que también hay elementos especiales, indispensables para meterle buena gasolina, buen combustible a nuestro organismo. Y me refiero que cuando hay un problema, hay un síntoma, hay una debilidad en nuestro organismo, pues hay una solución. Antes de que la enfermedad se vuelva crónica, rebelde. Y le hago el caso típico. Usted debe 50 mil pesitos. Pues hombre, a pagarlos, ¿verdad? Porque si usted presta otros 50, luego otros 50, luego otros 50, pues el enano se le va a crecer. Y en un momento u otro usted lo va a perder todo. Su casa, sus ahorros, porque va a más. Lo mismo es en la salud. Cuando usted tiene algún síntoma, alguna situación que se presente en su organismo, pues venga, a ponerle atención. Y desde luego también, desde la prevención, hay muchos factores que se pueden, que ayudan. Por ejemplo, un factor importante es nuestra buena alimentación. Una alimentación baja en grasas, una alimentación baja en azúcares, una ingesta menos de alcohol, perdón, y mucho ejercicio, mucho deporte, mucha recreación. Pues bien, esta siempre es la linda invitación de estos servidores, Mario Agudelo Espina y Nancy Agudelo Espina, los cuales llevamos esta programación hace muchos años, e incluso muchas décadas atrás nuestra familia se ha dedicado a hablar de salud natural para fortalecer nuestro organismo. Así que bienvenidos.
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0: 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Bueno, no se me vayan porque venimos con más. 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

0: Sí, señor. Buen día y a disfrutarlo. A dar lo mejor de nosotros. Como si fuera el primero o el último. Así de sencillo. Cada día una linda bendición para agradecer a Dios y comernos el día. Disfrutarlo con nuestros amigos, en el trabajo, con la pareja, con la familia. Sencillo. 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Esto también es muy importante, acompañarlo, recuerdo, de unos buenos hábitos alimenticios. Porque si se me pone a comer mucho choricito, mucho chicharrón, mucha chunchurria, que es muy rica, pues hombre, nada hacemos. Hay también que cuidarse con la alimentación. Hay que tomar buenos productos, pero también cuidarse colateralmente para que todo nos vaya muy, pero muy bien. 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A cuidarse, como siempre, porque decimos algo claro, el que se cuida dura un poco más. ¿Y por qué se cuida uno? Porque quiere un poco vivir más, quiere estar saludable para disfrutar de esta linda y bella vida. 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

0: Los Quimbayas habitaron el territorio donde hoy está Santa Rosa de Cabal. 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

0: Esta es la hora exacta. Son las 11 con 4 minutos.
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0: Esta es la hora exacta. Son las 11 y 16 minutos. 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

0: Los Quimbayas habitaron el territorio donde hoy está Santa Rosa de Cabal. 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Los ríos, las montañas y los bosques hacían parte de su cotidianidad y de su visión del territorio. 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
2: Hola, ¿qué tal? ¿Cómo están mis amigos oyentes? Buenos días. Un saludo bien especial para todos los oyentes que en este momento están pendientes de este programa, de este espacio. De verdad que nos alegra mucho estar con todas las personas el día de hoy, hablando de nuestros elementos, de nuestras promociones, de nuestros tratamientos y obviamente recuperando a las personas en muchos aspectos. Un saludito bien especial arrancando esta semana, un día por acá muy soleado. De verdad que nos alegra mucho, mucho, mucho estar con todos ustedes teniendo esa ayuda y esa recuperación tan espectacular como la que estamos teniendo aquí con la tienda Naturista. Y también estamos saludando obviamente a nuestros amigos oyentes en Manizales, un saludito muy especial para todos los oyentes en Manizales también que nos están escuchando y están en sintonía. Estamos en vivo y en directo, así que llamen, pregunten cualquier cosita que necesiten, ustedes saben que lo pueden hacer a través del teléfono 316-441-6080. Hola, doctor Javier, mi nombre es Diana. ¿Me podría hacer un favor de decirme qué me recomienda para desintoxicar el hígado? Lo he hablado muchas veces, lo he dicho muchas veces. Utilizar el tratamiento depurativo con la clorofila es el tratamiento primordial para limpiar el hígado. El depurativo con la clorofila. Por acá nos dejan un audio.
3: Doctor, le hablo desde Bello. A ver qué me recomienda para el dolor articular.
2: Gracias. Bueno, muy bien. 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No se dejen comer cuento. 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Pero aquí yo tengo la posibilidad para que ustedes mejoren. 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Y yo lo digo con todo el cariño del mundo y con todo el respeto del mundo. Hoy es el día donde ustedes van a poder salir adelante si se hacen a estos tratamientos. O dígame cuántas veces que usted ha ido al médico, cuántas veces los médicos le han dicho no, para el hígado graso no hay nada, para limpiar el hígado no hay nada. Es más, yo les conté que hace unos días tuve una reunión con una nutricionista, eso tenía más títulos que un equipo de fútbol, tenía un poco de títulos y eso tenía un poco de vainas y eso, mejor dicho, se las daba de la señora más tremenda de la tierra. ¿Y cómo es posible que yo me pongo a hablar con ella y descubrí, dentro de la conversación que tuve con ella, descubrí que ella le decía a la gente de manera errónea y dependiendo pues su educación que tomaran leche? Imagínense con eso. Y lo otro, ¿cómo es posible que esta señora, que a mí yo me acuerdo y me da rabia, me diga con toda la desfachatez, porque hablan con una desfachatez como si fueran los reyes, mejor dicho, del mundo, porque ellos se creen más que cualquier persona, y me decía, no, es que para, así con esa trompa, ¿no?, volteando la trompa para un lado, no, es que para el hígado graso no hay nada, eso es mentira, eso ni cuidándose, así me lo dijo ese día. Yo le dije, lástima la plata que usted perdió estudiando, usted no, sus papás, lástima la plata que usted ha perdido y el tiempo que usted ha perdido, porque definitivamente esos títulos suyos sirven para tres cosas. Porque ¿cómo se le ocurre a usted decir de manera tan descarada, porque es una manera descarada de decirle a una persona? Yo le dije, o sea que eso usted le dice a sus pacientes cuando van a su consultorio. Me dijo, sí. Yo le dije, qué pesar de las personas que van a su consultorio. Por favor, le voy a pedir un favor por lo que más quiera. Por lo que usted más quiera, cuando llegue una persona con hígado graso, mándela para mi tienda naturista, que yo sí sé cómo curarla. Yo sí sé cómo quitarle ese problema. Ay, ¿cómo? Le dije, vea, tengo el tratamiento depurativo, escuche a esta gente. Le coloqué como 3-4 testimonios y decían, no, pero es que eso es imposible. Le dije, no, no es imposible, o sea, usted no está escuchando. O sea, aparte de que se le atrofió la mente estudiando esa vaina, entonces también quedó pues sordita y cieguita. ¿Cómo le ocurre? No está escuchando pues que la gente con exámenes en mano, le estoy mostrando exámenes de que sí se puede recuperar un hígado graso tomando el tratamiento depurativo, y seguía diciéndome que no era posible, porque es que ella en la universidad le habían enseñado que eso no era posible. Imagínese usted en qué manos de quién estamos, por Dios. Entonces por eso es que mucha gente se me viene encima y me dicen que es que yo estoy en contra de los médicos, que yo le digo, no, no todos los médicos, y no estoy en contra del tema de las EPS, del servicio sí, de la mala calidad del servicio, la cantidad de químicos que mandan sí, pero yo cómo voy a estar en contra con un servicio que necesitamos para hacer exámenes, cirugías, cosas que necesitamos realmente. O sea, la medicina química, o bueno, la medicina tradicional, la necesitamos, es algo totalmente lógico. Yo no voy en contra de eso, yo no voy en contra, voy en contra es del mal servicio, en contra de los muchachos que hacen las prácticas con personas que se están muriendo, de medicamentos que no se entregan, de personas que se avanzan sus enfermedades. Estoy en contra de eso. Y yo digo, y lo he dicho muchas veces, nosotros, o yo aquí en la tienda naturista Vital Master, puedo ser un complemento. 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Hoy es el día que ustedes, amigos oyentes, deben entender y deben tener conciencia de que sí hay cosas que sí los van a recuperar. Y yo lo digo constantemente, y lo recalco mucho, y lo hablo mucho, y le digo a los oyentes de Manizales, a los oyentes de Pereira, no tienen por qué estar tristes cuando hay un diagnóstico, por ejemplo, de un cáncer, no. Oiga, un saludito para las personas en Pereira que nos estamos conectando también con nuestros amigos oyentes en Pereira, muchas gracias. 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Ahora, hay personas que les parece increíble, y esto lo digo con todo cariño y con todo respeto, hay personas que les parece increíble que nosotros podamos aliviar una enfermedad. ¿Y sabe por qué les parece increíble? Yo les tengo la razón. Porque como no estamos acostumbrados, a eso, como en las EPS nos acostumbraron a no curarnos, entonces la gente tiene el pensamiento, de que no es posible curarse de las enfermedades. O sea, estamos como en automático. La gente como que dice, no, yo no me curo. No, no es posible. Es que el médico me dijo. Es que el médico me dijo que me tenía que tomar esto de por vida. Es que no sé qué. Entonces, como que nos quedamos en eso. Nos quedamos únicamente en lo que me dijo el médico. Y ese es el problema principal. En lo que me dijo el médico. Y nos quedamos como en ese tema. De pensar y de creer que no hay solución, que no hay alivio. Nos quedamos en ese tema de que no. Por eso a la gente le parece increíble que yo recupere hasta el cáncer. Ahora otra cosa, yo les he dicho a ustedes algo muy importante, le he dicho a todos ustedes algo muy importante, y es el tema de que yo tengo productos buenos, tengo productos especiales con los cuales he curado personas desde hace 11 años. Entonces, para nosotros o para mí, en mi tienda naturista Vital Master, pues lógicamente es algo totalmente normal. Es algo totalmente normal. ¿Sabe por qué parece increíble o por qué se ve increíble? Porque como hay otras tiendas naturistas que no han aliviado un dolor de muela y la gente ha gastado plata y plata y plata, tremendamente ha gastado plata, y nunca han visto una solución, nunca han visto un alivio, pues obviamente les parece increíble que llegue un muchacho como yo y les diga que les voy a curar el cáncer, y lo más tremendo es que lo curo. Entonces la gente por eso le parece increíble, por eso la gente dice wow, y podría ser increíble, pero es que es la vida, es la realidad, es lo normal que debe ocurrir. Si yo les estoy diciendo que soy capaz de quitarle un dolor articular, es porque tengo la manera de hacerlo, tengo los productos para eliminar un dolor articular, es porque tengo cómo hacerlo. ¿Sí se dan cuenta lo que les estoy diciendo? Es como yo ponerme feliz porque un cajero automático me da mi propia plata. Si es que la función de él, ¿sí o no? Es la función de él. Es como nosotros ponernos felices porque un alcalde o un gobernador nos haga o nos tapone unos huecos en la calle. De pronto sí se pone feliz por el carro, porque no va a meter la llanta en ese hueco. Pero es que es la labor de él. O sea, ustedes sí entienden que hay cosas que nosotros las vemos como wow, mirá, nos colocaron aquí un poste de luz. Sí, porque es la función del alcalde. Uy, no, que qué cosa tan increíble. No, no la vea tan increíble porque es que la función. Vuelvo y les pongo el ejemplo. O sea, es como si yo voy a un cajero automático, meto mi tarjeta, saco mi plata y le aplaudo al cajero. Si es que la función de él, para eso está el cajero ahí. Y la función mía aquí es recuperarlos. Claro, hay felicidad y se ponen contentos. Yo también, claro, lógico. Pero no lo vean tan extraordinario y como tan imposible. Ay, ¿cómo así que Javier sí es capaz de recuperar el cáncer? ¿Y cómo así que Javier sí puede quitar un dolor? ¿Y cómo así que Javier sí puede quitar el hígado graso? Sí, porque eso es lo que vengo haciendo hace 11 años. Porque vengo estudiando, porque vengo, mejor dicho, con mucha experiencia en el tema de recuperar, de recuperar, de recuperar bien a la gente. ¿Ustedes se dan cuenta lo que yo les estoy diciendo? Que sí, que se vea extraordinario, sí. ¿Por qué? Porque nos acostumbraban las EPS a no recuperarnos. Por eso se ve extraordinaria la cuestión. Por eso se ve extraordinaria la cuestión. Por eso mismo. Se ve extraordinaria la cuestión, por eso mismo. Porque como nos acostumbraron tanto a no recuperarnos, como en las EPS nos acostumbraron a no hacer absolutamente nada, a no recuperarnos, a no aliviarnos, a no tener una ayuda, a no tener un alivio, como nos recuperan, como nos acostumbramos a eso, a no aliviarnos, nos acostumbraron a que no podemos sanar. Pues nos sanamos y nos parece extraordinario. Ustedes sí se dan cuenta hasta dónde nos han llevado los médicos o hasta dónde nos han llevado las falsas creencias de una EPS. Nos han llevado al punto de pensar que recuperarnos no es posible. Nos han llevado a ese punto. Nos han llevado a ese punto de creer que uno no se puede aliviar, que uno tiene que estar en una EPS toda la vida. Nos han llevado a ese punto. Nos han llevado a ese punto de pensar y de creer que no se puede hacer nada, que ya el médico me dijo que no había nada que hacer, que no se podía hacer absolutamente nada. Entonces, obviamente, vamos a tener esa ayuda. Vamos a tener esa solución, vamos a tener buen alivio, pero haciéndose a los paquetes que tenemos acá. 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Tenemos un oyente, rapidito, buenos días.
4: Buenos días.
2: ¿En qué le puedo servir?
4: Sí, es que estoy buscando la dirección de la tienda naturista que usted me había mandado. Es que un interface y un profactor para un quiste aranoideo.
2: Sí, ¿usted dónde me está llamando?
4: De acá de Medellín, pero yo estoy por aquí, por el Rompoy, llegando a Unicentro, ¿por dónde me ubico?
2: 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Dios mío, señor, cuando ustedes se pierdan, ¿para qué me llaman a mí? 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Dios los bendiga y hasta pronto.
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8: A las 12 del mediodía en punto, bienvenidos, bienvenidas a esta emisión correspondiente a este martes. Hoy es 16 de junio del año 2026, en el audio máster Jorge Eduardo Aguirre Restrepo, colaboración periodística Juan Carlos Pulgarín, Wilson Escobar Gaviria, Carlos Alberto Muñoz López ante el micrófono. Un amigo de todos ustedes, Carlos Alberto Muñoz Celis, licencia 4736, expedida por el Ministerio de Comunicaciones de Colombia. Escúchenos también a través del www.antenadelosandes.com.co. Y estos son nuestros titulares. Comerciantes de la pradera en Dos Quebradas critican la presencia de habitantes de calle y proliferación de basuras en ese importante sector. Luis Ernesto Ramírez, comerciante de La Pradera, expuso ante el Consejo de Dos Quebradas la problemática con habitantes de calle y muchas basuras en ese importante sector. Secretaria de Planeación Dos Quebradas, Lina Mondragón, efectuó precisiones sobre el espacio público en el municipio y reiteró que sus usos no tienen ningún costo. Argentina y Francia debutan hoy en el Mundial de Fútbol. Los gauchos se enfrentarán a Argelia a las 8 de la noche por el grupo J y los galos ante Senegal 2 de la tarde por el grupo I. Hasta el pasado jueves, ni auditorías de Risaralda ni la de la República han mostrado informes sobre el departamento de Risaralda en la parte de control fiscal, dijo la jefe de control interno de Risaralda ante la Asamblea Departamental. Llamado a reactivar la o a realizar apicultura urbana en el eje cafetero, hizo la autodenominada reina de las abejas, Noemi Candamil. En La Virginia, dirigentes del Pacto Histórico finalizaron campaña de Iván Cepeda y Aida Quilcué. Gobernador de Risaralda envió mensaje de felicitaciones el pasado domingo en la celebración del Día del Padre. Multitudinaria caminata el domingo por la avenida 30 de agosto de Mujeres 6K, organizada por la Alcaldía de Pereira. El DANE resalta bajas en el índice de pobreza en Colombia. Cayó al 28%. 1.8 millones de personas salieron de condición de pobreza extrema en el país. Estas y otras noticias serán ampliadas en la presente emisión de Antena Noticias de Risaralda. Bienvenidas, bienvenidos.
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8: El pasado viernes, en recintos del Consejo del municipio de Dos Quebradas, se dio una importante presencia de comerciantes del sector de La Pradera. Allí precisamente Luis Ernesto Ramírez estuvo haciendo la intervención correspondiente, la crítica sobre la proliferación de habitantes de calle, las basuras y un decreto que, pues, lógicamente, como lo dijo el mismo presidente de la corporación, Humberto García Morales, debe ser concertado, y también la intervención de Lina Mondragón, la secretaria de planeación. Inicialmente, Ernesto Ramírez, propietario de uno de los centros de ahí, en restaurantes, en el sector La Pradera, Dos Quebradas.
13: Que y no aquí un censo, cuántos locales hay en Dos Quebradas que puedan pagar este impuesto. Porque veo que hay comerciantes muy preocupados porque tienen que pagar al año 20 millones, 8 millones, 10 millones. Esto no se puede hacer de la loca, esto tiene que ser muy bien planificado. Por metro cuadrado. Donde yo tengo mi negocio, o al menos en La Pradera, tenemos de andén 5 metros. Hay negocios que se han tomado casi los 5 metros. Esto es un descaro. Por eso la alcaldía y por eso este decreto lo estamos tratando de negociar aquí de la mejor manera. Hay 2 metros que se pueden ocupar con mercancía y los que quieran pagar, de acuerdo. Pero los otros 3 metros se deben dejar libres. Quitar todas esas matas y la alcaldía, yo creo, o el gobierno de aquí, buena gobernabilidad. Yo veo que el Consejo ha trabajado mucho con nosotros y nos lo demostraron desde que empezamos aquí con las festividades de cada año. Esos 3 metros deben ser una cosa muy linda que dice aquí, bulevar. Aquí hay una palabra, hay 2 palabras que están aquí en el artículo 4 y dice: estos principios constituyen el marco axiológico y teleológico que deberá llevar a reinterpretación normativa, orientar la actuación de las autoridades competentes y fundamentar las decisiones administrativas. Sí, claro que sí.
8: Y escuchemos al presidente de la Corporación de Consejo de Oscuridad, Humberto García Morales, quien dijo que ojalá se llegara a un buen entendimiento entre las partes.
14: Podemos ajustar, podemos organizar cosas que nos permitan satisfacer las necesidades de todos y que todos quedemos contentos. Ahí le queda la inquietud a la administración para que tomen nota, dialoguen con don Luis Ernesto y con los que vengan hoy a hablar del tema. Miremos a ver de qué manera podemos ajustar este decreto que quede bien bueno para todos.
8: Y la secretaria de Planeación, la doctora Lina Mondragón, también se manifestó sobre el particular.
15: Pues definitivamente este es un tema de suma importancia para nuestro municipio. Y agradecerles, digamos, también el espacio, porque hemos realizado diferentes socializaciones, pero este es un espacio más. Yo sí quiero dejar claro y respaldar el equipo de planeación, que no somos un equipo improductivo. Somos productivos al hacer respetar la norma. Nuestro alcalde no va a ser recordado por ser un alcalde de los impuestos, sino un alcalde del orden y la legalidad. Queremos hacer precisión sobre algunos temas. Se han llevado diferentes sesiones en el Consejo donde hemos aprobado el POT, ¿cierto? Está el instrumento del aprovechamiento y en diferentes sesiones de ustedes, digamos que también se le ha exigido a la administración poner orden con el tema de espacio público, con el tema de licencias, con el tema de planes de implantación, muchos, o sea, son muchas aristas. Digamos que en cada equipo, en cada frente de trabajo hay un equipo de trabajo. Entonces, allí estamos trabajando. Específicamente para responderle a nuestra comunidad de La Pradera, hemos realizado 3 meses de trabajo. Inicialmente con ellos sí se tuvo una discusión fuerte porque no estaban de acuerdo con las tarifas que se estaban determinando y cómo estaba la fórmula. Hicimos 3 meses de trabajo con ellos y en la última, donde se seleccionó una comisión, con ellos se hizo la comisión de trabajo y ellos reivindicaban en toda su comunidad, pues llegamos a unos acuerdos. ¿Cuáles fueron los acuerdos? Los que les mostramos ayer: pronto pago y progresividad, ¿sí? Ayer escuchábamos las intervenciones de los concejales y hay algo que sí estamos muy acorde con ellos, ¿cierto? Hacerlo sí, pero a una medida, ¿cierto? Entonces también decirles

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2: Seguimos en Antena Noticias de Risaralda a través de Antena de los Andes, la popular del Risaralda, un llamado a efectuar apicultura urbana en el eje cafetero hizo la autodenominada reina de las abejas, Noemi Candamil. Escuchemos a la inquieta dirigente en esta parte del país.
3: Diálogo, primero me tocó rescatarme a mí misma para hacer lo que estoy haciendo. ¿Qué significa eso? Tuve que renunciar a muchas cosas, como mi oficina en Bogotá, mi proyecto de la tienda Café de La Paz en Bogotá, tenía mi oficina, mi fundación, trabajaba para una ONG, fui fundadora de la Mesa Autónoma de Mujeres, trabajaba como líder social con la Alta Consejería para las Víctimas en Presidencia.
4: ¿Estamos hablando en qué año?
3: Te estoy hablando del 2018, y el 2019 me vine para acá, para el eje cafetero, reubicada por la unidad de víctimas, pero como líder social tenía pues problemas de seguridad.
4: Amenazada, claro.
3: Claro, claro que sí. Y me reubicaron en la Perla del Otún.
4: Bueno, entonces, volviendo con Reina en Rescate, ese proyecto, ¿qué busca?
3: El proyecto Reina en Rescate es rescatar a las abejas, reubicarlas, protegerlas, cuidarlas. Ese lo estoy haciendo desde que llegué acá. El proyecto también es, el proyecto es también de turismo, porque en un artículo vi cómo mencionaban que en Colombia, en la parte donde más mataban las abejas, llamaba eje cafetero. La razón era porque las fincas las convirtieron en turismo, las fincas cafeteras. Entonces quemaban las abejas con la pinche excusa de que le pica a los turistas. Y mi proyecto es de turismo y es de sanación también, para hacer terapias con las abejas.
4: Bueno, ¿cómo se rescata una abeja?
3: ¿Cómo se rescata una abeja? Con mucho amor y con mis manos.

0: Yo las manipulo hasta a veces sin el traje de protección, que es un protocolo pues que me exigen mis bomberos y la UMATA, bueno, y soy aprendiz del SENA.
1: ¿Cómo se fortalecen?
0: ¿Cómo se fortalecen? Primero hay que buscarles una zona donde estén tranquilitas, hay que alimentarlas, hay que ponerles un techo, y no es cualquier techo, no es una caja de cartón, porque ellas terminan, mejor dicho, la terminan ellas mismas destruyendo la caja de cartón.
1: ¿Y cómo se protegen?
0: ¿Cómo se protegen? Cero fumigaciones, cero quemas. Y hay que hacer crías de reinas y zánganos.
1: Bueno, o sea, tú conoces como al detalle el proceso de nacimiento y de muerte de una abejita.
0: Claro, las abejas, desafortunadamente una obrera, que son las que hacen el trabajo que no lo hacen, no lo pueden hacer todos los batallones de los militares, es hacer el trabajo de la polinización. Pero si una abeja va a un sector donde, por ejemplo, hay mucho glifosato, ellas traen en sus patitas el polen envenenado y me matan toda la colmena, que eso ha ocurrido muchas veces acá. Y sigue ocurriendo.
1: ¿Una abejita cuánto dura?
0: Una abejita bien alimentada dura aproximadamente 40 días, pero con lo que está pasando no alcanza a vivir un día.
1: ¿Cómo es una muerte natural de una abeja?
0: La muerte natural de una abeja, pues es que muera ya como de viejita, que a los 40 días aspire.
1: Bueno,
0: Uno por ahí muertica entre una flor y uno dice no ve, pues se quedó ahí dormidita, ya era su ciclo de vida.
1: pues tú dices que el proyecto Reina en Rescate es como salirle al corte al turismo tradicional, como decía aquí del eje cafetero. ¿Cómo entonces competir?
0: O sea, no, o sea, si hay fincas que llegan las abejas, las ven como una amenaza, me las fumigan, me las queman porque le pica el turismo. Yo les voy a mostrar a esos turistas que las abejas, hacemos el recorrido de las abejas, que ellas a hacer un rescate con los turistas, obvio, con todos los protocolos, con todos los implementos, y también vamos a tener criaderos de abejas para que miren cómo, imaginen cuando está pariendo la reina de las abejas y que una, o sea, es esa postura, que eso es divino, un vuelo nupcial, que eso ver uno, el vuelo nupcial, que es ver uno, la reina compitiendo con el zángano por el aire, o sea, es algo muy hermoso. Y
1: muy
0: claro,
1: singular.
0: pues tocaría, o sea, obvio, tenemos que tener todos los equipos.
1: En fin, ¿hasta el momento alguna entidad gubernamental te ha colaborado? ¿Qué llamado haces?
0: En absoluto, yo le presenté el proyecto a la doctora Nancy de Secretaría de Desarrollo Rural, la propuesta que le tengo yo a las entidades que deben de proteger las abejas es que hagamos apicultura urbana en Pereira y el eje cafetero, en todas las ciudades, lo que es Armenia, Pereira, Manizales, que hagamos apicultura urbana, porque las abejas, igual que yo, fueron desplazadas, estamos acá en la ciudad.
2: La reina de las abejas, digamos que en la Virginia, dirigentes del Parque Histórico finalizaron la campaña de Iván Cepeda y Aida Quilcuy a la presidencia y vicepresidencia de la República. El gobernador de Risaralda envió un mensaje de felicitaciones el domingo pasado en la celebración del Día del Padre. Fue multitudinaria la caminata el domingo por la avenida 30 de agosto de las mujeres 6K, organizada por la administración de Pereira. Una pausa comercial, ya regresa.
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2: Más noticias a esta hora, un empate técnico en la aspiración a la presidencia de la República entre Abelardo de las Piedras y Iván Cepeda mostró, y quien finalmente ganaría la presidencia, Iván Cepeda, ante el Tigre con 0.9%. Esto en la encuesta, en la última del Centro Latinoamericano de Geopolítica, CELAC, y donde se ha logrado contactar que Iván Cepeda tiene una mayor imagen positiva del 45.7% y una percepción negativa de Abelardo de la Estrella del 47.3%. Así las cosas, los especialistas dicen que los que no votaron el pasado 31 de mayo y que se decidan votar este próximo 21 de junio van a decidir enormemente. Lo mismo que el voto joven, de una cantidad de jóvenes que no votaron el pasado 31 de mayo, pues que lo vayan a hacer ahora el 21 de junio. Y según el comportamiento de las mismas coaliciones, son los elementos que se esbozan ahí en esa última encuesta, a escasos 5 días del proceso electoral que define el presidente de los colombianos para el próximo periodo del año 2026-2030. Lina Mondragón es la secretaria de Planeación del municipio de Dos Quebradas. Estuvo en la última sesión, o al menos en la del viernes pasado, hablando de un decreto y del inconformismo de los comerciantes del sector de la pradera de Dos Quebradas, haciendo reparos a un decreto que va a ser nuevamente y está siendo estudiado y analizado.
4: Preguntas que ustedes hicieron ayer. ¿Qué costo tiene hacer este trámite? Costo cero. El costo es la ocupación del espacio público cuando ya hagamos un acto administrativo o hagamos un contrato que al ser mayor de 12 meses nos exige la norma que sea de 80 y debe estar en su foco. Entonces sí quiero también, presidente, aprovechar este espacio porque sé que tienen bastantes seguidores y si alguien está cobrando por este tipo de trámite, por favor, denuncie porque esto es costo cero, la ocupación del espacio público, la tramitología. Tiene un valor cuando ya hagamos el estudio, Secretaría de Planeación va y mide cuánto realmente va a ocupar y ya con eso pues nosotros liquidamos cuánto sería esa ocupación. Informar entonces que efectivamente pues nosotros nunca pasamos por alto todo lo que ustedes, honorables concejales, nos dicen. Inmediatamente ayer salimos de acá, pues revisamos el decreto, revisamos nuevamente fórmulas, hicimos comparativos, ¿cierto? Y pues dejarles también como la tranquilidad que aunque nuestro alcalde tiene la facultad para reclamar, porque así es dada por la ley y así es dada por el acuerdo del POT, no podemos tampoco hacer ajenos y sí los estamos escuchando, ¿sí? Entonces, vamos a revisar la fórmula. Seguimos con los acuerdos de pronto pago y gradualidad porque ya son acuerdos que se pactaron con la pradera y pues no es coherente que nos retiremos de esos acuerdos. Entonces, seguimos con los acuerdos que se tienen ahí y revisamos nuevamente la fórmula. Muy seguramente esto va a ser progresivo y recordarles que no es un impuesto, hay que saber llevar el mensaje, no es un impuesto, es una libertad de la persona usar o no su espacio público.
2: Lina Mondragón, la secretaria de Planeación del municipio de Dos Quebradas. Hablemos del Mundial de Fútbol para este 16 de junio. Por el grupo I, Francia enfrentará a Senegal, es el actual subcampeón del mundo, Francia, a las 2 de esta tarde. A las 5 de la tarde hoy, por el grupo I, Irak ante Noruega, 5 de la tarde. Y a las 8 de la noche, Argentina ante Argelia por el grupo J. Argentina-Argelia, que es el actual campeón, 8 de esta noche. Y a las 11 de esta noche, por el grupo J, estarán Austria y Jordania. Recordamos que el cuadro colombiano estará haciendo su debut mañana, 9 de la noche, por el grupo K, enfrentando a Uzbekistán, 9 de la noche mañana. se paralizará el país deportivo. Mañana también Portugal, República del Congo, por el mismo grupo de los colombianos, 2:00 p.m. mañana a las 2 y a las 9:00 p.m. Claro que mañana también arranca el grupo L, a las 3:00 p.m. Inglaterra, Croacia, qué buen picadito ese. Pues los croatas fueron subcampeones del mundo, si no estoy mal, en el año 18, y Ghana a las 6:00 p.m. mañana ante Panamá, de este campeonato mundial de fútbol que ha estado bastante cuestionado, que ha tenido una cantidad de reparos, y analizando bien la programación, pues la mayoría de los partidos, ese mundial se está dando prácticamente en los Estados Unidos, en 13 desde México. A propósito, digamos también que el mundial tendrá en los 16avos de final, arrancan el 28, los octavos de final el 4 de julio, 18, 28 de junio 1, 4 de julio los octavos, los cuartos de final el 9 de julio, semifinal el 14 de julio y la gran final el día 19 de julio en Nueva Jersey. Hemos llegado al final de la presente emisión Antena Noticias de Risaralda, correspondiente a este martes con cara de lunes, 16 de junio del año 2026, en el audio máster Jorge Edward Aguirre Restrepo, colaboración periodística Juan Carlos Pulgarín, Wilson Escobar Gaviria, Carlos Alberto Muñoz López, ante el micrófono, un amigo de todos ustedes, Carlos Alberto Muñoz Ellis, licenciado por el Ministerio de Comunicaciones de Colombia. Que tengan un resto de martes muy feliz.

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3: Una de la tarde en punto, oyentes de Antena de los Andes, buenas tardes, bienvenidos a toda la información de Santa Rosa de Cabal y de toda la región en los 1520 AM de Antena de los Andes en www.antenadelosandes.com.co. Estamos también en Facebook Live como Antena de los Andes 1520 AM en esta tarde correspondiente al día 16 de junio del año 2026. Estamos listos para presentarles toda la información de Santa Rosa de Cabal y de toda la región en los 1520 AM de Antena de los Andes en todas nuestras plataformas y en nuestra página web. Tarde del día martes. La temperatura es de 22 grados centígrados en el municipio de Santa Rosa de Cabal y les vamos a contar todo lo que está pasando en nuestro departamento y el municipio de Santa Rosa. La dirección general es del doctor Erney Ocampo Cardona, Abelardo Montes Gómez, Isabel Cristina Uribe Barón y Jorge Eduard Aguirre Restrepo. Les presentamos las noticias de todo el departamento de Risaralda y Santa Rosa de Cabal. Buenas tardes, Abelardo, hablemos de la agenda informativa este día, la noticia más importante de hoy en nuestro municipio.
4: Eduard, Isabel, oyentes, pues en lo que hace Santa Rosa de Cabal tiene que ver con el reporte positivo que entregan las autoridades de gobierno y policía en materia de seguridad, orden público y movilidad.
3: Isabel Cristina, buenas tardes.
5: Eduardo Abelardo, oyentes de Antena Noticias, muy buenas tardes. Les contamos que la entrega de transferencias del ciclo 3 de lo que corresponde a renta ciudadana y a devolución del IVA, que iniciaron el pasado 13 de junio, solo irán hasta este jueves 18 de junio. La suspensión obedece al proceso electoral que se desarrollará este próximo domingo 21 de junio, razón por la cual tanto renta ciudadana, devolución del IVA y los pagos de Colombia Mayor se reanudan el próximo lunes 22 de junio.
3: Estamos en la última semana del proceso electoral y Abelardo de Asprilla sacude nuevamente el escenario político con denuncias sobre presunta compra de votos y en sus señalamientos menciona al exalcalde de Santa Rosa de Cabal, Rodrigo Toro. También les hablamos de la captura por orden judicial de un hombre señalado de homicidio, tentativa de homicidio y porte ilegal agravado de armas de fuego en este municipio.
4: Les estaremos contando que con la CARDER y la Unidad Nacional de Gestión de Riesgo, el municipio está preparando para afrontar lo que tiene que ver con el fenómeno del Niño.
5: Y en temas culturales, les contamos el impacto positivo que ha tenido la agenda que se ha desarrollado en las últimas semanas en el Teatro José Jorge López.
3: Un contundente golpe al tráfico de estupefacientes y drogas sintéticas propinó el Departamento de Policía Risaralda. Tres personas fueron capturadas durante operativos de allanamiento. El Consejo del Municipio de Santa Rosa de Cabal será convocado a sesiones extraordinarias para estudiar proyectos de interés local. Y hablaremos también del orgullo santarrosano Matías Sánchez, quien conquistó la medalla de bronce en el torneo nacional de tenis de mesa realizado en Cali.
4: Para algunos ajustes presupuestales, el alcalde estará convocando a sesiones esas del Consejo Municipal. Eso sería en el transcurso de la presente semana.
5: Y en temas de movilidad, les contamos que Autopistas del Café continúa con trabajos de reparcheo. En este momento, esos trabajos están concentrados en el sector del Tambo, La Postrera, en lo que corresponde al trayecto de La Romelia, Santa Rosa de Cabal, con el departamento de Caldas, motivo por el cual, por supuesto, las autoridades piden tener paciencia, sobre todo al regreso de las horas pico, porque esto ha generado gran contratiempo en el tema de movilidad.
3: La Fiscalía General de la Nación y la Policía Nacional revelaron los detalles de la operación que permitió desarticular un expendio de drogas sintéticas en zona urbana de este municipio. Avanza la estrategia institucional para prevenir emergencias derivadas de la temporada seca y las altas temperaturas previstas para los próximos meses. Además, las autoridades destacan el comportamiento ciudadano durante las festividades del Día del Padre y mantienen los operativos de control en diferentes sectores del municipio. Hay un cielo mayormente nublado a esta hora en el municipio de Santa Rosa de Cabal, 22 grados centígrados, pero la sensación de calor es intensa. ¿Qué dice el pronóstico, don Abe?
4: Dice que tenemos 22 grados centígrados, que las lluvias se estarían presentando a partir de las 4 de la tarde en esta parte del país.
3: Estamos listos para presentarles las noticias. Bienvenidos toda la agenda informativa de este día en Antena Noticias.
6: 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En las noticias, Jorge Eduard Aguirre Restrepo.
3: A la 1:05 PM, el Departamento de Policía Risaralda, en compañía de la Unidad Básica de Investigación Criminal de Santa Rosa y coordinado bajo la Fiscalía 30 Seccional de este municipio, materializó una orden de captura emanada por el Juzgado Promiscuo Municipal de Quinchía contra un hombre requerido por los delitos de homicidio, tentativa de homicidio y fabricación, tráfico, porte o tenencia de armas de fuego, accesorios, partes o municiones agravado. La diligencia judicial se realizó con el propósito de dar cumplimiento a una audiencia de imputación de cargos y solicitud de medida de aseguramiento por hechos que se presentaron el 18 de octubre de 2025 en Santa Rosa de Cabal, en los barrios Unidos del Sur. Con esta importante actuación judicial, las autoridades lograron el esclarecimiento del homicidio de Jorge Enrique Gómez Villa, quien falleció el 29 de octubre de 2025 como consecuencia de las heridas ocasionadas con arma de fuego presuntamente causadas por el hoy capturado. De acuerdo con los registros del Sistema Penal Oral Acusatorio SPOA, esta persona presenta anotaciones por los delitos de intimidación o amenaza con arma de fuego, tráfico de estupefacientes, homicidio, extorsión y uso de menores de edad para la comisión de delitos en el año 2022, concierto para delinquir agravado con fines de extorsión y lesiones personales. El Departamento de Policía Risaralda informó acerca de este importante operativo que permitió la captura de esta persona, quien además se habría vuelto también un terror para los habitantes del sector de los barrios Unidos del Sur. Escuchemos lo que dice el señor comandante del Departamento de Policía, Risaralda, comandante operativo.
7: En el Departamento de Policía Risaralda se ha dado también por captura por orden judicial, alias Huevo. El año pasado había cometido un homicidio y esta persona fue requerida por antecedentes y captura oportunamente por la investigación criminal. Es así, como alias Huevo, presenta un prontuario criminal con antecedentes de tentativa de homicidio porte ilegal de armas de fuego, entre otros delitos.
8: Así como lo dice mi coronel, esta captura contribuye al esclarecimiento de una situación que se presentó el año anterior y que se conoció por los medios de comunicación, donde dos hermanos habían sido atacados, uno herido, otro ultimado. Este sujeto es un buen resultado para el municipio, ya que fortalece la seguridad, especialmente de nuestro sector de Barrios Unidos del Sur, donde había cometido diferentes comportamientos delictivos, como lo son el homicidio, la extorsión, la utilización de menores para la comisión de delitos, entre otros. Agradecemos al comando del departamento de policía por seguir trabajando incansablemente por la seguridad y la convivencia de todos los santarrosanos.
3: Policía Nacional. Y es que después de varios meses de investigación, las autoridades lograron la captura y enviar a prisión a Juan Pablo Gallego Bedoya. Esta persona habría cometido un atentado sicarial en contra de dos hermanos en hechos que se presentaron el 18 de octubre de 2025 entre las 10 y las 11 y 30 de la noche en la carrera 13 con calles 4B del barrio La Milagrosa, sector La Unión. Según el ente acusador, el hombre Jorge Enrique Gómez Villa tiene 28 años de edad y su hermano Marco Antonio caminaban por el sector cuando fueron atacados por Juan Pablo Gallego Bedoya. La víctima recibió varios impactos en diferentes partes del cuerpo, entre ellas el cuello y la espalda. Aunque fue trasladado a un centro asistencial, lamentablemente falleció posterior al ataque. Tras el atentado, el presunto agresor emprendió la huida. Sin embargo, Marco Antonio Gómez Villa decidió perseguirlo por varias cuadras. En medio de la persecución, indicó la Fiscalía General de la Nación, Juan Pablo Gallego Bedoya, también disparó en repetidas ocasiones tratando de darle de baja. Durante las primeras audiencias que se conocieron en las últimas horas, la Fiscalía 30 Seccional de Santa Rosa le imputó los delitos de homicidio, tentativa de homicidio, porte de armas de fuego. Pese a los señalamientos de la Fiscalía, el hombre no aceptó los cargos. 1:09 en Antena Noticias. También el Departamento de Policía Risaralda en las últimas horas permite la desarticulación de una banda dedicada a los estupefacientes y fabricación de drogas sintéticas en Santa Rosa de Cabal. En una operación conjunta entre la Policía y la Fiscalía General de la Nación, se realizaron 4 diligencias de allanamiento y registro en zona urbana de Santa Rosa, logrando la captura en flagrancia de 3 personas por el delito de tráfico, fabricación o porte de estupefacientes. Durante el procedimiento fueron incautados 1.600 mililitros de ketamina, 60 pastillas sintéticas, una sustancia en proceso de verificación, 10 celulares, elementos para la dosificación y empaque de drogas y dinero en efectivo, presuntamente producto de esta actividad ilícita. Según las labores de inteligencia e investigación criminal, los capturados presuntamente integraban una estructura dedicada a la producción y comercialización de drogas sintéticas utilizando domicilios y medios tecnológicos para su distribución.
7: Importante citar que a pesar de la disminución del homicidio en el departamento de policía Risaralda, se ha dado también por captura por orden judicial alias Huevo. El año pasado había cometido un homicidio y esta persona fue requerida por antecedentes y captura oportunamente por la investigación criminal. Es así, como alias Huevo presenta un prontuario criminal con antecedentes de tentativa de homicidio, porte ilegal de armas de fuego, entre otros delitos.
8: Así como lo dice mi coronel, esta captura contribuye al esclarecimiento de una situación que se presentó el año anterior y que se conoció por los medios de comunicación, donde dos hermanos habían sido atacados, uno herido y otro ultimado. Este sujeto es un buen resultado para el municipio, ya que fortalece la seguridad, especialmente de nuestro sector de Barrios Unidos del Sur, donde había cometido diferentes comportamientos delictivos, como lo son el homicidio, la extorsión, la utilización de menores para la comisión de delitos, entre otros. Agradecemos al comando del departamento de policía por seguir trabajando incansablemente por la seguridad y la convivencia de todos los santarrosanos.
3: 1:11, vamos al Cuerpo de Bomberos Voluntarios del municipio de Santa Rosa de Cabal. Nos atiende esta hora el subcomandante del Cuerpo de Bomberos en Santa Rosa, Cristian Betancur. Cristian, buenas tardes. El informe de lo que ha pasado en el fin de semana y puente festivo en Santa Rosa, bienvenido.
9: Buenas tardes, Eduardo. Muchas gracias, buenas tardes para todos los oyentes de Antena de los Andes. El Cuerpo de Bomberos Voluntarios de Santa Rosa de Cabal reporta las emergencias atendidas durante el pasado fin de semana con puente festivo. En total se atendieron 23 emergencias, dentro de las cuales tenemos 7 accidentes de tránsito, resultando de ellos 9 personas lesionadas. Asimismo, un accidente doméstico, un accidente en establecimiento público, un accidente en vía pública, fueron pacientes que requirieron el traslado en ambulancia particular hacia el centro asistencial. También se atendió 2 caídas de cable, uno coaxial y otro energizado, sobre la vía. Allí se procede a hacer el llamado a cada una de las entidades correspondientes para el control total del mismo. También se atendió una emergencia médica, una persona con quebrantos de salud, la cual fue necesario su traslado hacia el hospital local.

0: evitar lesiones y pues en últimas de pronto fallecimientos de personas en estos accidentes de tránsito. Estas fueron las novedades atendidas por el Cuerpo de Bomberos Voluntarios. Que tengan un feliz día.
1: Gracias, Cristian. 1:13 p.m.
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1: Hablemos de la noticia positiva del día y tiene que ver con la presencia que hizo el alcalde del municipio de Santa Rosa de Cabal en uno de los escenarios internacionales más importantes para la construcción de territorios sostenibles. El alcalde Paulo César Gómez participó en el Foro Global de Ciudades Sostenibles realizado en la sede de la UNESCO en París, Francia, espacio que reunió a líderes locales, expertos en planificación urbana, organismos multilaterales y representantes de gobiernos de distintos continentes para debatir sobre los desafíos y oportunidades que enfrentan las ciudades del futuro. Durante el encuentro, el mandatario santarrosano compartió experiencias y visiones relacionadas con el desarrollo territorial sostenible, la promoción del turismo responsable y la protección de los recursos naturales, aspectos que hacen parte de la identidad y la vocación del municipio. Asimismo, sostuvo intercambio de conocimientos con autoridades y expertos internacionales, fortaleciendo la posibilidad de cooperación y la proyección de Santa Rosa de Cabal en escenarios globales. La administración municipal reafirmó su compromiso con la gestión de alianzas estratégicas y la búsqueda de oportunidades que permitan impulsar el desarrollo económico, social y ambiental del municipio, proyectando a este municipio como un territorio que avanza con visión de futuro y conectando con las tendencias globales en materia de sostenibilidad. Estamos en la noticia positiva del día, como muy positivo también el fin de semana en tema cultural, Isabel.
3: Así es, Edward, porque el fin de semana se llevó a cabo el evento de plancha, el filarmónico de plancha con la Filarmónica del Café y también con el coro, con el coral Bran, esto en el Teatro José Jorge López. Resulta que la agenda que se ha desarrollado en las últimas semanas en el Teatro Municipal José Jorge López pues ha impactado de manera positiva otros sectores de la economía en el municipio de Las Araucarias, por ejemplo, en lo que tiene que ver con alojamiento y gastronomía, puesto que el 50% de las boleterías han sido adquiridas, ya sea por visitantes o por turistas aquí a Santa Rosa de Cabal. Hablamos con el director de Cultura de Confamilia Risaralda, Edgar Melán Hidalgo, quien entregó esta noticia positiva para el municipio de Las Araucarias.
4: Hemos tenido una excelente asistencia, gracias a Dios. Tenemos personas de Santa Rosa, claramente, pero también estamos generando un dinamismo turístico porque el 50% de la boletería del teatro es de gente de fuera de Santa Rosa. Quiere decir que esto es algo que apoya mucho la gestión de la alcaldía en términos de turismo, y naturalmente empieza a generar una dinámica distinta que tal vez no se tenía antes alrededor de lo que se hace, alrededor de lo que se construye en un entorno que tal vez nunca se había llegado a dimensionar. Y eso es lo que sucede cuando se activan las artes y la cultura. Generan un desarrollo integral en el turismo, en los restaurantes, en el transporte. La gente también se viste muy bien para venir al teatro, entonces también se genera un turismo en las tiendas de ropa. Bueno, y esto es una dinamización económica alrededor de una programación artística que está llenando de vida la agenda de las personas.
3: Bueno, escuchamos entonces al director de Cultura de Confamilia Risaralda, Edgar Melán Hidalgo, con esta excelente noticia para el municipio de Las Araucarias, y por supuesto extiende la invitación para que los santarrosanos asistan a la jornada cultural de este mes de junio, teniendo en cuenta que el próximo evento es un filarmónico de Mozart. La boletería para el de Mozart es completamente gratuita, lo único que tienen que hacer es dirigirse a la página de Confamiliar o a la taquillería del teatro para adquirir las boletas. Lo mismo con la actividad que va a ser dirigida por las cepas para que asistan entonces a este importante epicentro cultural en el municipio de Santa Rosa.
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8: Una de la tarde, 21 minutos.
9: Escuchemos al doctor Héctor Fabio Valencia López y su comentario de los martes.
10: Bienvenido. Buenas. Al doctor Tío Campo Cardona, buenas tardes a Abelardo y a Jorge Eduard, buenas tardes a los compañeros de la mesa de trabajo y buenas tardes a la audiencia de Antena de los Andes. Iniciamos una nueva semana con amenaza de fenómeno del Niño y con elecciones presidenciales. ¿Es en serio? Las autoridades ambientales están alertando por la llegada de un periodo de altas temperaturas y pocas lluvias. Las advertencias siempre serán necesarias y bien recibidas. Fenómenos como el que se advierte comprometen su atención no solo a los entes gubernamentales, sino a las organizaciones que se constituyen para atender el medio ambiente y la defensa de los recursos naturales, pero también es responsabilidad de la comunidad en general. El cambio climático es una realidad y lo identificamos de mejor manera los adultos mayores y los campesinos. Con frecuencia escuchamos decir que los tiempos han cambiado y que el adulto mayor y el campesino siempre contaron con el clima y las lluvias para sembrar, para cosechar y para emprender tareas que necesariamente requieren de la colaboración del clima. Hoy, emprender siembras o emprender obras civiles es todo un riesgo. Nunca antes vimos las fuentes hídricas salirse de los cauces, producir estragos. Son incontables los puentes, las carreteras destruidas y los cientos de áreas de cultivo que se anegan, acabando de paso con el sueño de los campesinos. Cientos de poblaciones han sido advertidas de que sus fuentes hídricas se verán disminuidas. ¿Quién dijo que lo que vemos a simple vista no es un desorden? Quienes vivimos en pisos altos, la mirada hacia los cerros tutelares de la ciudad choca con montes descuajados, en donde el fenómeno del urbanismo hace leña y la frontera agrícola compromete santuarios rurales donde nacen decenas de quebradas y y riachuelos, que en otrora cristalinos y limpios, hoy convertidos en cloacas pestilentes y o obligados a cambiar su natural lecho. Los llamados a economizar el agua, a no realizar quemas y a aprovechar las lluvias siempre serán recomendaciones útiles, pero el llamado es también para que las autoridades redoblen los controles de construcciones que sin licencia y sin permiso se hacen en laderas y pendientes. Santa Rosa de Cabal no escapa a este llamado. Aquí y muy cerca de los escritorios de los responsables de ejercer controles están improvisando viviendas e invadiendo propiedades del municipio y de particulares. En lenguaje claro, aquí se ejerce control escaso y sanciones débiles. A propósito del escaso control, en veces nos parece que aquí no hay autoridad. La semana anterior vi a un parroquiano que en su espalda llevaba una estopa con buena cantidad de pendones debidamente organizados y que iba colocando en los postes del alumbrado público. En los pendones que aún están en toda la ciudad se ofrece empleo desde la casa y se dan números de celular. Pero es que también en los mismos postes se ofrecen citas médicas con San Gregorio. Se ofrece afiliación a salud y pensiones con valores por debajo de lo que la ley reglamenta. Y ni qué decir de los avisos de locales del comercio que exceden su tamaño y se ubican al antojo del interesado. Todo esto cuenta con una población que se jacta de ser destino turístico. Coletilla al margen 1. ¿Para cuándo la instalación de sanitarios públicos de fácil acceso a visitantes y a la ciudadanía en general? Coletilla al margen 2. ¿Para cuándo el control del ruido de motos que las acondicionan a propósito para fastidiar al desprevenido paisano? ¿Y para cuándo el control de bocinas que se les acondicionan a carretas y vehículos que venden verduras y baratijas? El trabajo es un derecho. Es justo que les los comparezcan para que modulen el volumen. Coletilla al margen 3. ¿Será posible reconvenir a las ambulancias para que cuando no vayan en emergencia hagan uso moderado de las sirenas y las alarmas? Coletilla al margen 4. ¿Quién decide cuándo empezar a drenar las cámaras de agua lluvia? La casi totalidad de ellas están obstruidas y no cumplen ninguna función. Coletilla al margen 5. Han transcurrido 30 meses desde el inicio de la construcción de la Pedro José Rivera. Hoy, la malograda obra es nicho de óxido y de abandono. Y de paso, ofrece un desagradable espectáculo a la vista de propios y visitantes. Este elefante blanco es hoy nuestra mayor vergüenza. Coletilla al margen 6 y última. A votar este 21 de junio. La democracia es una fiesta y participar de ella es una obligación de los buenos colombianos. Buenas tardes.
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5: Los quimbayas habitaron el territorio donde hoy está Santa Rosa de Cabal. Fueron una cultura que desarrolló un conocimiento profundo sobre la tierra, el agua y los ciclos de la naturaleza. Su habilidad en la orfebrería los convirtió en referentes del trabajo en oro en América precolombina. Cada pieza tenía un significado simbólico y espiritual que conectaba con su forma de entender el mundo. Su vida estaba organizada alrededor del equilibrio con el entorno. Los ríos, las montañas y los bosques hacían parte de su cotidianidad y de su visión del territorio.
12: Hoy, esa raíz sigue presente, se siente en la relación con la naturaleza, en las prácticas culturales y en la identidad que aún habita este lugar. Santa Rosa de Cabal también es memoria viva de los quimbayas.
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8: Una de la tarde, 30 minutos en Antena Noticias. Este fin de semana, el candidato presidencial Abelardo de las Playas generó pues una serie de controversia con un mensaje en la red social X, en los que dice tiene denuncias sobre la supuesta compra de votos y presuntas maniobras de intervención entre los temas de cara al 21 de junio. Señala a varias figuras políticas, funcionarios, líderes regionales que según él estarían influyendo en el comportamiento electoral en diferentes regiones del país. Entre los nombres aparece la viceministra de Defensa, Angélica Verbel, a quien señaló como supuesta operadora política en Córdoba, a Luis Ginás, exfuncionario de la DIAN y la UIA, y el exalcalde de Santa Rosa, Rodrigo Toro, a quien quiero saludar. Exalcalde, buenas tardes, bienvenido a Antena Noticias.
15: Eduardo, un saludo para ti, para Abelardo, para Isa, para toda la mesa de trabajo y para todos los santarrosanos que a esta hora de la tarde nos escuchan.
8: Bueno, aparece usted en esta lista al lado de otros dirigentes del gobierno nacional y dice el candidato de la Espella que existen estructuras políticas dedicadas a la compra de votos. ¿Usted está comprando votos y a cómo?
15: Pues Eduardo, la gente me conoce en Santa Rosa. Yo soy la antítesis de lo que significa comprar votos. Siempre hemos hecho política con honestidad, con decencia, con transparencia. Nadie puede levantar la mano, y cuando digo nadie es nadie, a decir que yo le ofrecí dinero o algún tipo de beneficio personal por votar por un candidato. Yo he representado una política en donde a través de las ideas hemos querido conquistar el corazón de la gente. Serví como concejal del municipio, serví como alcalde, fui candidato a la Cámara, top de los más votados en el departamento, el mayor elector de Santa Rosa de Cabal, de Pueblo Rico, de Mistrato, 26.825 votos a la Cámara de Representantes, todos votos de conciencia. Y pues todo esto hace parte de una narrativa de una persona que desesperadamente busca hacerse presidente y que empieza entonces a perfilar los liderazgos en todo el país, buscando hacer una especie de sicariato moral para atemorizar, para neutralizar y de alguna manera para sembrar un manto de duda sobre la campaña de Iván Cepeda, atacando a personas, atacando a familias, atacando a voluntarios. Es una persona que ha dicho abiertamente, digamos, micrófono abierto, Eduard, y es que hay que destripar a la izquierda. Entonces, hablar de un candidato presidencial que se exprese de esas formas, que cosifique a la mujer, que de una manera abierta proponga el fracking a lo que dé en Colombia, que ha defendido la mafia, que fue testaferro de Alex Saab, que defendió a Mancuso, que ha sido el abogado de DMG, una de las pirámides que más dinero le robó a los colombianos y que hoy está condenado todavía por sus crímenes, pues claramente es una persona que está rodeada de estrategias de ese calibre. ¿Qué podemos esperar nosotros del señor Abelardo de las Priella como presidente si desde su candidatura lo que hace es levantar un estigma, un señalamiento además infundado, porque él hace una lista en donde ya hay más de 40 personas y a mí me incluye, pero no aporta una sola prueba? y amenaza con que nos van a quitar la visa americana. Y yo le digo, Eduard, con toda tranquilidad, a mí la visa es lo menos que me preocupa.
8: ¿Usted tiene visa?
15: Sí, señor, tengo visa. Y a mí la visa es lo menos que me preocupa. A mí me preocupa es el país. O sea, yo quiero que los santarrosanos... A ver, hay una campaña de marketing supremamente interesante, y eso hay que reconocerlo. Y Abelardo es un showman, y eso hay que reconocerlo. Pero detrás de ese showman hay un personaje supremamente oscuro y fantasmagórico que ha estado en unos círculos supremamente mafiosos y que el país los conoce, que un día es ateo, pero otro día es cristiano, que se mofa con el maltrato de los animales y hoy levanta la mano para ser presidente, y ha logrado, porque hay que reconocerlo, volverse un fenómeno electoral. Y es que el marketing publicitario puede lograr eso, mover las masas y poner a la gente a votar sin entender por qué. Y yo le pregunto a usted, santarrosano, que está escuchando el noticiero, y usted, colombiano, que votó por Abelardo de la Espriella, ¿usted reconoce alguna de sus propuestas? ¿Cierto que no? Entonces usted está siendo víctima de una estrategia de marketing publicitario supremamente audaz, en donde están llevando a la gente a votar no por ideas, sino por odio. Y es lo que vende el señor Abelardo de la Espriella. Odio. Y hoy nos está perfilando a los líderes y dirigentes de las diferentes regiones. ¿Y mañana qué se viene entonces? ¿Una persecución política? Y este país sabe en lo que terminan los perfilamientos, terminan una lápida encima de aquellas personas. Aquí nosotros conocemos lo que fue el exterminio de la UP y no se nos puede olvidar. Entonces, los que pensamos distinto, los que pensamos diferente, aquellas personas que a pesar de los errores que ha cometido el gobierno y que los hemos reconocido, y digo hemos porque como proyecto político ha salido el candidato Iván Cepeda a reconocer esos errores y esas fallas, que ha faltado metodología en la negociación de paz, que han habido personajes que han hecho daño, que la corrupción rampante existe, ha existido en todos los gobiernos, y que en este gobierno lamentablemente no ha sido la excepción, porque el poder trae codicia y la codicia es inherente a la humanidad y mucha gente no sabe cómo manejar el poder y terminan en los fenómenos de corrupción. Pero que aquí hay dos caminos, y aquí hay dos visiones, y aquí hay dos propuestas de país. Y por un lado tenemos personajes como Abelardo de la Espriella, que no le importa el agua, que no le importa los animales, que no le importa el medio ambiente, que no le importan las mujeres, que amenaza, porque para mí no es una propuesta, para mí es una seria amenaza, hablar de fracking abierto a lo que dé y poner en riesgo la disponibilidad hídrica de este país. Eso me preocupa, y debería preocupar a todos los santarrosanos, siendo Santa Rosa de Cabal fabricante de agua para 5 millones de habitantes. Es que aquí está el Parque Nacional Natural de los Nevados, y eso nos tiene que preocupar, santarrosanos. Entonces, esta invitación, Eduard, más allá de decir de que no soy un comprador de votos, de que nunca he traficado las conciencias de la gente, de que mi política ha sido de amor, de esperanza, pero también de contundencia, a apelar al sentido común, que a veces es el menos común de los sentidos, a la conciencia de los ciudadanos, de los santarrosanos, a que no metamos la pata, exprésenme que lo diga, perdónenme, pero no metamos la pata hablando de una campaña supremamente absurda, fajada en un marketing publicitario, a querer hacer ver como un patriota una persona que ni siquiera ha estado viviendo en Colombia, que ha disfrutado de las mieles de la mafia, porque es la plata de la mafia la que le ha pagado a él sus asesorías y sus defensas, y que hoy tiene nacionalidad americana y ha estado en el exterior y en Europa, y se mofa incluso de lo que comemos los colombianos y de nuestros platos típicos, ahora querer hacerlo ver como un patriota. De manera que aquí no están señalando a Rodrigo únicamente y exclusivamente, y no están perfilando y amenazando, sino que es a toda una causa, es a un sector, es a medio país. Imagínense usted que el señor diga en medios nacionales que le va a tramitar solicitud de revocatoria de visa a todos los que no piensan como él, o sea, a medio país. Manera que aquí hay dos vías, aquí hay dos caminos, los ciudadanos tienen dos opciones: la opción de la vida, la opción de cuidar los recursos naturales, la opción de la transición energética, la opción de cuidar a las minorías, la opción de los derechos fundamentales. Y del otro lado está, desde mi punto de vista, una persona sumamente peligrosa para nuestra economía, y digo nuestra economía porque habla de dolarizarla, O sea, le armaban un escándalo a Petro por pronunciarse sobre las decisiones del Banco de la República y resulta que ahora quieren suprimir el Banco de la República y dolarizar la economía.
8: ¿Pero de dónde sale que usted está comprando otro? Que uno cuando hace una
15: acusación. Eso es lo que queremos saber, esa es la pregunta.
8: Debe tener...
15: Esa es la pregunta, ¿cuáles son las pruebas para decir de que mi persona o cualquiera de los que están en la lista de la infamia estamos comprando votos? No hay una sola prueba. Uh-huh. ¿Sabe cuál es la intención, Eduardo? Mandarnos para la casa, atemorizarnos, mancillarnos, atarnos y ponernos una mordaza. Pues yo no caigo en eso, porque yo me he hecho a pulso, porque yo he salido a la calle a combatir mis causas, porque no me he robado un peso, porque no le he hecho daño a la función pública, porque mis logros de gobierno demuestran que fui un alcalde respetuoso con la ley, con la norma y con los santarrosanos.
8: ¿Usted va a impetrar alguna acción? ¿Va?
15: Sí, claramente, pues las denuncias a las que haya lugar, por supuesto. Las acciones jurídicas internacionales y nacionales, porque aquí hay un perfilamiento. O sea, a mí el señor ya me graduó como enemigo y yo creo que aquí en democracia tiene que haber un debate de ideas, un debate constructivo, un debate plural. Hablemos de la propuesta de Abelardo de la Espriella de eliminar el Fondo Nacional del Ahorro, que ha sido una institución predilecta para que los ciudadanos de clase media puedan tener casa. Hablemos de que el señor quiere suprimir la Agencia Nacional de Tierras, que es la entidad que hoy le está llevando tierra al campesino. Hablemos también de la supresión de la Unidad Nacional de Protección, que es la entidad que le da seguridad a personas como yo, como cualquier otro dirigente que estando... con posturas contrarias se ve amenazado y ponen en riesgo su seguridad y su integridad.
8: ¿Usted se siente
15: personal
8: amenazado hoy por hoy?
15: Pues es que, Eduardo, yo le muestro los mensajes que me han llegado al interno, uh-huh, las hordas abelardistas tan tremendas que hay, gente supremamente, lamentablemente, llevada a un extremo, a un radicalismo que llega con insultos, que llega con amenazas. Eso no está bien, ese no es el país que necesitamos los colombianos. O sea, aquí necesitamos un presidente que llegue a la unidad nacional. Es que la figura presidencial significa, y es uno de los mandatos constitucionales, el presidente significa la unidad nacional. Y una persona como esta no me vengan a decir que va a luchar por una unidad nacional, porque es que aquí hay algo claro. Este país está polarizado y lo reconocemos todos, incluso las figuras que no estamos en la izquierda radical, sino que hemos estado en la centroizquierda o aquellas figuras de centro, de centro de derecha. Aquí no podemos hablar de que hay un país en donde hayan diversidades en términos de caudal electoral. Aquí el país está absurdamente polarizado y el señor Abelardo de la Espriella y el señor Iván Cepeda, quien llegue a ser presidente, va a tener que gobernar para todos. Y gobernar para todos es respetar los derechos, la libertad de opinión, los derechos políticos, la democracia. Y aquí de fondo, pues claramente hay preocupaciones. Y a mí me preocupa lo que vaya a pasar con los recursos naturales. A mí me preocupa la cantidad de entidades públicas que el señor quiere liquidar, porque eso significa quitarle derechos a la gente. Yo me pregunto, Eduard, ¿qué va a pasar con el Pilar Solidario, que hoy le soluciona a más de 2 millones de abuelos un pequeño ingreso que le permite tener un abastecimiento en su alacena o que le permite pagar una pieza? Yo me pregunto qué va a pasar con los abuelitos que venden bonais, cremelado. Yo me pregunto qué va a pasar con las madres que también reciben apoyos del gobierno. Yo me pregunto también qué va a pasar, por ejemplo, con los soldados que van a prestar el servicio militar. Yo me pregunto qué va a pasar con los residentes de los hospitales. Es decir, aquí han habido unos avances. Yo me pregunto qué va a pasar con el salario mínimo. ¿Lo van a bajar? ¿O vamos a volver otra vez a los tiempos en donde subirle un punto se vuelve un debate sin ningún tipo de fundamento entre el Estado colombiano y las centrales unitarias? Yo creo que aquí los avances progresivos de este gobierno hay que cuidarlos con todos los errores que han habido, pero profundizar un poco también y reconocer que hay cosas buenas. Hombre, se reconoce que han habido errores, claramente en todos los gobiernos hay errores, absolutamente en todos.
8: Rodrigo, pero por lo pronto usted va a colocar una acción judicial, ya la colocó.
15: Sí, claramente es el camino que vamos a tomar, vamos a instaurar acciones legales. Esto, pues, como la justicia en Colombia es muy lento, uh-huh, probablemente no lleve a nada, sí, porque estas personas se rodean en unos círculos difícilmente penetrables desde el punto de vista jurídico. Pero aquí no puede haber miedo, y con más ganas salir a decirle a la gente, a los santarrosanos, invitarlos a que no nos dejemos confundir, a que la verdadera amenaza a la democracia es el señor Abelardo de la Espriella, que puede poner en riesgo todos los avances que ha logrado este gobierno. Las cosas malas hay que corregirlas, y creo que Iván Cepeda es un tipo decente, que se ha conocido como una persona pacifista, que se ha conocido como una persona que no tiene ningún pasado, que no está cuestionado, y por eso los invito a votar por Iván Cepeda como nuestro presidente, para que podamos seguir profundizando las transformaciones del gobierno y corrigiendo los errores a los que haya lugar, por supuesto.
8: Bien, él es Rodrigo Tula, exalcalde del municipio de Santa Rosa de Cabal, y quien aparece señalado por el hoy candidato Abelardo de la Espriella como una persona que estaría en una lista de compra de votos en esta parte del territorio. Gracias, Rodrigo.
15: A usted, a Eduardo, a toda la mesa, a los santarrosanos, agradecerles por este espacio y decirles que ustedes conocen a Rodrigo, lo han conocido caminando las calles, lo han saludado, lo han visto trabajando con amor, con dedicación, con compromiso, con responsabilidad y con transparencia. Aquí sí quiero, antes de que termine la intervención, Eduardo, si me lo permite, es decir, mire, aquí hay una estrategia sistemática de los partidos tradicionales, que todos están amontonados al lado de Abelardo de la Espriella. ¿Dónde está la U? ¿Dónde están los partidos liberales? ¿Dónde está Cambio Radical? Toda la institución, ¿dónde están los Char, que son los que históricamente se conocen por prácticas mañosas en política? Pues están allá. Así el señor salga por un Twitter a decir que no acepta. Hombre, el señor en la oscuridad se reúne con los dirigentes y tranza y hace acuerdos, pero claro, los que estamos del otro lado terminamos siendo los malos. Aquí está la alternativa política de Risaralda, aquí está la dirigencia que quiere oponerse a esos retrasos políticos que hemos ganado, por supuesto, avances progresistas que hemos ganado, mejor dicho, con el sudor de nuestra frente, a riesgo de nuestra propia vida, y aquí estamos listos para enfrentarlos. No vamos a permitir que un personaje cobarde, mañoso, que viene a señalarnos temerariamente sin pruebas, que nos vaya a acorralar, que nos vaya a amordazar o que nos vaya a neutralizar de ninguna manera. Con más ganas a la calle, decirle a la gente, es con Iván Cepeda, presidente.
8: Gracias,
15: la campaña
8: de
15: la
8: vida.
15: Muchas gracias.
8: Una 45.
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3: 1:48 en Antena Noticias.
4: El pasado puente festivo, con varios eventos de regionales y locales, Santa Rosa de Campos fue objeto de muchos turistas que llegaron a esta ciudad. Pero pese a todo esto, se afrontó con buen éxito la movilidad y el tránsito de nuestro municipio. Así lo cuenta el subsecretario de Tránsito y Movilidad, Milton Franco.
5: Abelardo, una feliz tarde a don Edward, a todos los santarrosanos que nos escuchan en este momento. Efectivamente, este fin de semana, como pasan todos los puentes festivos en nuestro municipio, pues por ser un destino turístico sostenible, pues tan reconocido, pues llegan muchos ciudadanos, muchos visitantes que vienen a pasar el fin de semana, en especial en estos puentes festivos. Tuvimos muchos visitantes, el tráfico estuvo en algunos momentos un poco intenso, pero pues nosotros estuvimos con nuestro organismo de tránsito regulando y apoyando en los puntos críticos en el tema de movilidad. Tuvimos la carrera también, la clásica que hizo la Liga Risaraldense de Ciclismo, eso fue un circuito que tuvimos acá en el municipio que hacía parte de unas carreras de 3 días, que pues, Santa Rosa fue, digamos, uno de los municipios elegidos para esta válida, que se llevó a cabo en nuestro municipio, transcurrió también sin ningún inconveniente. Y seguimos trabajando, venimos haciendo los controles con policía. En este año, pues la verdad han sido unos resultados muy positivos. Seguimos haciendo mucho control, especialmente a las motocicletas, de lo que tanto hemos hablado, el tema de las motos ruidosas, el tema de motos que andan sin la documentación requerida. Esto se ha venido intensificando, el tema de los controles del municipio. El último fue el día jueves, que hicimos un control con aproximadamente 15 motos inmovilizadas y un vehículo. Estos son resultados muy positivos, porque pues es también hacerle el llamado a la ciudadanía, que si van a salir en su vehículo, en su moto, pues tengan los documentos al día. Y por supuesto, pues también a estas personas que tienen esos malos comportamientos, esas malas prácticas en la vía, de hacer piruetas, de hacer actividades peligrosas que ponen en riesgo la integridad también de las personas y de los diferentes actores viales.
4: ¿Pero las sanciones son drásticas o se les da alguna oportunidad de recuperar estos vehículos?
5: Bueno, no, por supuesto. A las personas se le inmoviliza, se le pone sanción si le hace falta el SOA, si le hace falta el tecno o si tiene alguna modificación en su motocicleta, pues se le hace la sanción respectiva, que es la orden de comparendo y la inmovilización del vehículo, de la motocicleta. Pero claro, por supuesto que el propietario puede pues sacar sus documentos y acercarse a la Secretaría de Tránsito a solicitar el retiro de su vehículo.
4: Aquí es como concientizarse el comportamiento de manejo que se debe a este tipo de vehículos.
5: Así es, nosotros hemos hecho muchas campañas en pro del buen comportamiento, de la cultura vial. Aquí hemos hecho Santa Rosa se mueve segura, que la hicimos el año pasado, con cultura, con mucha pedagogía. Hemos hecho campañas de sensibilización del mal parqueo, de las zonas donde está prohibido el parqueo. Hemos hecho campañas como la que está en desarrollo en este momento, que es sin casco ni a la esquina. Y sin embargo, seguimos viendo algunas personas sin casco que piensan que salir en motocicleta es como salir en una bicicleta, y sin embargo que la bicicleta también requiere que utilicemos el casco. Entonces es un llamado también a que se ha hecho concientización, pero en este momento ya estamos en una etapa es de sanción, ya digamos que haciendo cumplir la norma, porque es importante que todos entendamos que cuando nos trasladamos en un vehículo, una motocicleta especialmente, pues corremos el riesgo de que en un accidente salgamos muy lesionados. Hay que tener en cuenta las cifras de muertos, de fallecidos en accidentes de tránsito. En el año pasado no fue nada alentadora, fueron más de 8.600 personas fallecidas en accidentes de tránsito, en siniestros, que perdieron su vida. De estas 8.600, 5.400 fueron motos. Entonces es un llamado muy importante a los señores motociclistas que creen que a ellos no les pasa nada cuando ellos son la carrocería, cuando van conduciendo una moto. O sea, la persona, digamos que es quien recibe el impacto, normalmente el tórax o en la cabeza. Por eso muchos de ellos tienen lesiones muy graves, incluso a llevarlo a perder la muerte, a conseguir la muerte. Este año, en el primer trimestre, esa cifra de muertos se ha ido incrementando. Por eso desde los diferentes organismos a nivel nacional, como la Agencia Nacional de Seguridad Vial, la Federación de Municipios, estamos trabajando y haciendo un esfuerzo importante para poder bajar esas cifras. Aquí hay que concientizarnos, usar los elementos de protección y bajarle a la velocidad. Eso es lo que nos va a permitir bajarle al número de fallecidos en las vías de Colombia. Es lo único que nos puede, digamos, bajar esas cifras tan alarmantes que tenemos. Entonces, un llamado muy importante a toda la ciudadanía, en especial a los que se movilizan en motocicletas.
3: Una 54 minutos en Antena Noticias.
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3: Una 55 minutos. Saludo a don Rubén Darío Llano. Nos habla de deportes en Antena Noticias. Rubén, buenas tardes.
11: Hola, Eduardo. Y a los oyentes, modo mundial, es solo mundial en este momento. No han podido ganar varias de las selecciones que son favoritas, y vale decir, no ganó Brasil, pasó trabajo, sufrió. No ganó ayer España, que pasó trabajos con un equipo como el del Cabo Verde. Y bueno, y uno dice Cabo Verde y no significa nada, dice. Bueno, un país de 600.000 habitantes, ¿quién va a jugar fútbol allá en una isla? No, resulta que sí hay buenos jugadores, y ese equipo puso en jaque y casi en mate a una de las favoritas, España. Empataron 0-0. Hoy y después Uruguay ayer tampoco pudo ganar sin convencer. Hay muchos reparos al manejo de Marcelo Bielsa. Vamos a ver qué puede pasar en el día de hoy con el debut de otra favorita, Argentina, y el día de mañana, que no es favorita, pero es la Selección Colombia, ¿cierto? Colombia no es su favorita para nada, absolutamente. Y el que dé favorito a Colombia, pues hombre, y si lo pone de favorito en un polla, seguramente se tapará de plata, si es que se le da. Esperamos a ver, porque no fue bueno el debut de Paraguay, no fue bueno el debut de Ecuador, aunque jugó bien. No ha sido bueno el debut de Uruguay ni de Brasil. Vamos a ver qué pasa hoy con Argentina y mañana con la Selección Colombiana de Fútbol. Entre tanto, hay mucha expectativa si mañana puede Neymar aparecer por primera vez en el seleccionado de Carlo Ancelotti, mi estimado Eduardo.
3: Bien, Rubén, ¿los partidos de hoy son cuáles?
11: Los partidos de hoy... En un rato debuta la selección de Francia. En un rato debuta hoy la selección de Francia, que es un equipo favorito, Francia, con Mbappé y con Ousmane Dembélé. Y pues hombre, esa es la expectativa de ese grupo el día de hoy. Y a las 9 de la noche, a las 8 de la noche, el debut de la selección de Argentina. Con Messi a la cabeza, porque dicen que va a jugar y que está para jugar todo el partido.
3: Isabel le tiene datos de mundial, ya que usted dice que estamos de modo mundialista todos.
12: Don Rubén.
11: Señorita.
12: Le cuento.
11: Buenas tardes. Usted no sabe cómo me pongo cuando usted habla, por favor.
12: No, pero es que son datos que me parecen interesantes. Véale, voy con el primero. Resulta que en el partido de México contra Sudáfrica hubo algo que llamó la atención y es una cinta en la cabeza de Raúl Jiménez. A mí también me llamó la atención y me puse a averiguar, y resulta que esa cinta que él lleva en la cabeza no es moda, es lo que lo mantiene vivo, porque en noviembre del 2020 Raúl Jiménez cae inconsciente en el campo del Arsenal tras un choque de cabeza con David Luiz. Los cirujanos lo operan de urgencia, una hemorragia que presionaba el cerebro, y cuando despierta pues lo llaman un milagro, y esta cinta que él tiene en la cabeza es la que él permite que en este momento esté jugando, le genera esa presión que necesita el cerebro. Ese es el primer dato. El segundo dato que le tengo y que también me llamó la atención y tiene que ver con los periodistas. Resulta que en unas ruedas de prensa la FIFA no permitía que se realizaran preguntas en el español porque no tenían traductores al español. Entonces todas las preguntas tenían que ser o en inglés o en otro idioma, de acuerdo a los traductores. Entonces ya la FIFA cambia de idea con prohibir el español en las ruedas de prensa del Mundial, y por supuesto el Instituto Cervantes aplaude su nueva postura porque no tenía ningún sentido que no se pudieran realizar preguntas al español. Y la última, James Rodríguez es el máximo goleador de Colombia en la historia de los Mundiales con 6 goles, todos anotados en Brasil 2014.
11: Muy buenos datos, Isabel Cristina, muchísimas gracias. Excelente. Lo de Raúl Jiménez es similar, porque es que la ciencia hoy está muy avanzada. Entonces, ustedes observan que Lamine Yamal en su mano izquierda siempre sale con una venda. Entonces, la gente pensaba anteriormente que era que estaba lesionado, tenía algún problema. No, en esa venda, debajo de esa venda, tiene una cinta que le ayuda al crecimiento. Todavía Lamine Yamal apenas acaba de cumplir 18 años, todavía está en etapa de crecimiento. Y para el segundo tiempo se la quita. Eso parece ser que es en determinado tiempo que la deben portar. La ciencia hoy en día está muy avanzada en ese sentido. Esperamos que ahora, cuando se presente la selección de Francia, que es máxima candidata, porque es el máximo candidato a ganar el título, pues hombre, dé un buen espectáculo, porque la selección más cercana como candidata fue la selección de Alemania, que hizo 7 goles, pero le hizo 7 goles. Claro que hay otros equipos, como ayer España tampoco pudo ganar y le estaba ganando a un pigmeo futbolístico. A las 4 de la tarde, Deporte Total, con el resumen del Mundial, mi estimado Eduardo Oyentes.
3: Cuídese mucho, don Rubén Darío. 2 de la tarde en punto.
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0: Amigos para siempre, sí señor. Y es que hacer amigos es muy importante, porque el que tiene una amistad, pues lo tiene todo. Una amistad para hablar, para compartir, para tantas cositas, cuando hay problemas, cuando hay alegrías. 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Bueno, primero que todo, pues decirle a ustedes muy, pero muy buen día de parte de este servidor, de la doctora Nancy, este servidor Mario Agudelo Ospina, desearles un feliz día. Y bueno, y como siempre, la gran invitación a estar saludable, porque estar saludable es lo mejor de lo mejor. ¿Quién no está contentico cuando no tiene un dolorcito muscular? ¿Quién no está contento cuando no tiene unas náuseas, unas acrieras en la parte abdominal o gástrica? ¿Quién no está contento que tenga una cabellera bien bonita? ¿Quién no está contento que a lo mejor esas arruguitas se demoren un poquito más para salir? Esas canitas. Bueno, tantas cositas. ¿Quién no está contento el hombre, por ejemplo, con su potencia sexual? Que haga los deberes bien. Hombre, esto está claro. Así que estar saludable es una gran bendición de esta linda vida. Así de sencillo. Y por tanto, nuestra invitación cada día a usted, amigo que me escucha, amiga que me escucha, es decirle que no solamente se debe de cuidar la salud, sino que también hay elementos especiales, indispensables para meterle buena gasolina, buen combustible a nuestro organismo. Y me refiero que cuando hay un problema, hay un síntoma, hay una debilidad en nuestro organismo, pues hay una solución. Antes de que la enfermedad se vuelva crónica, rebelde. Y le hago el caso típico. Usted debe 50 mil pesitos. Pues hombre, a pagarlos, ¿verdad? Porque si usted presta otros 50, luego otros 50, luego otros 50, pues el enano se le va a crecer. Y en un momento u otro usted lo va a perder todo. Su casa, sus ahorros, porque va a más. Lo mismo es en la salud. Cuando usted tiene algún síntoma, alguna situación que se presente en su organismo, pues venga, a ponerle atención. Y desde luego también, desde la prevención, hay muchos factores que se pueden, que ayudan. Por ejemplo, un factor importante es nuestra buena alimentación. Una alimentación baja en grasas, una alimentación baja en azúcares, una ingesta menos de alcohol, perdón, y mucho ejercicio, mucho deporte, mucha recreación. Pues bien, esta siempre es la linda invitación de estos servidores, Mario Agudelo Ospina y Nancy Agudelo Ospina, los cuales llevamos esta programación hace muchos años, e incluso muchas décadas atrás nuestra familia se ha dedicado a hablar de salud natural para fortalecer nuestro organismo. Así que, bienvenidos.
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Sí, señor. Buen día y a disfrutarlo. A dar lo mejor de nosotros. Como si fuera el primero o el último. Así de sencillo. Cada día una linda bendición para agradecer a Dios y comernos el día. Disfrutarlo con nuestros amigos, en el trabajo, con la pareja, con la familia. Sencillo. 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

0: 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Esto también es muy importante, acompañarlo, recuerdo, de unos buenos hábitos alimenticios. Porque si se me pone a comer mucho choricito, mucho chicharrón, mucha chunchurria, que es muy rica, pues hombre, nada hacemos. Hay también que cuidarse con la alimentación. Hay que tomar buenos productos, pero también cuidarse colateralmente para que todo nos vaya muy, pero muy bien. 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A cuidarse, como siempre, porque decimos algo claro, el que se cuida dura un poco más. ¿Y por qué se cuida uno? Porque quiere un poco vivir más, quiere estar saludable para disfrutar de esta linda y bella vida. 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

0: Muy buenos días, queridísimos oyentes de Antena de los Andes. Les damos la cordial bienvenida a otro importante programa de parapsicología, videncia, tarot y consejería social, Camino a la Felicidad. Espacio radial editado y dirigido por su amigo y servidor, el maestro Walter Davis. 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Todos los días me llaman, me visitan más personas, y todos los días la gente me recomienda más, porque durante más de 40 años he ejercido esta linda profesión con ética, profesionalismo y honestidad. Esta profesión es muy linda cuando se trabaja como es, al servicio de la humanidad. Las personas nos necesitan porque saben que solos no pueden contra un mal, la brujería, la magia negra, la hechicería, algo tan común en nuestros tiempos y que ha existido toda la vida. La gente me visita cuando necesita ayuda para solucionar un problema, curarse de una enfermedad, arreglar la suerte que muchas veces la dañan. Le regreso su ser querido, le retiro rival, separo una persona de otra, alejo malos vecinos o personas indeseables, curo la drogadicción y el alcoholismo. Cuando usted me visite, va a encontrar una persona seria, responsable, comprometida con usted. Por eso no me confunda con personas que tal vez usted haya visitado y no le han cumplido. Todos no somos lo mismo, todos los dedos de la mano no son iguales. Soy un verdadero parapsicólogo, naturista, consejero social. Este don divino y maravilloso que Dios me dio es para el beneficio de todos ustedes. Y todos los días lo fortalezco más, obrando de buena fe y de buena voluntad. 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Reciba la santa, bendita y poderosa Cruz de Caravaca, rezada y conjurada a su nombre y de acuerdo a sus necesidades y deseos. Yo les he hablado muchísimo de la Santa Cruz de Caravaca, la recomiendo porque son muchos los testimonios que he recibido de personas que la han llevado y han obtenido excelentes resultados. En el día de hoy tengo varios testimonios. Vamos a ver hasta dónde nos alcanza el tiempo, porque son muchas las personas que nos escriben, son muchas las personas que me recomiendan, personas que han llevado la Santa Cruz de Caravaca y han obtenido resultados prácticamente milagrosos. Pero antes de entregar esta faceta de los testimonios, voy a dar respuesta a la persona que me escribió del municipio de Chinchiná y se firma con el seudónimo de Hermano Sin Saber Qué Hacer. Uno de estos casos puede ser el suyo. Si usted se identifica con uno de estos casos, visíteme, que su problema tiene solución. Hermano Sin Saber Qué Hacer dice lo siguiente: honorable maestro Walter Davis, he escuchado muchas personas que hacen programas como el suyo y sinceramente le digo, usted es el mejor. Tengo una hermana, se casó y se fue a vivir a Cartagena. Tiene 3 hijos. El caso es de que de un momento a otro resultó loca. El esposo de ella nos llamó para que la trajéramos porque por el trabajo de él no la puede cuidar. Maestro, ¿qué fue lo que le pasó a mi hermana? ¿Tiene cura? Ella nació el 1 de abril de 1980. Por su respuesta y ayuda, Dios le pague. Amigo que se firma con el seudónimo de Hermano Sin Saber Qué Hacer, es triste y lamentable ver cómo una persona normal, de un momento a otro, resulta hablando incoherencias, no se acuerda de las personas y se desnuda en la calle, como es el caso de su hermana. Esto usted no me lo cuenta, como tampoco el hecho de que el esposo de ella le colocó un mini mercado y, como él es de la Marina, cuando llegó encontró que su hermana había regalado todo, porque según ella se le apareció Dios y le dijo que empacara todo en bolsas y lo regalara a toda persona que pasara. Sin temor ni miedo a equivocarme, le diré que a su hermana le hicieron un maleficio. Fue una mujer en Cartagena que ha vivido enamorada del esposo de ella. La invitó a tomar algo, su hermana aceptó y aprovechó para darle el maleficio. Usted no me comenta, pero sé que la han llevado a clínicas y hospitales mentales sin obtener ningún resultado. Tráigala a mi consultorio para retirarle ese maleficio. Ella se va a curar, volverá a ser una mujer normal y recuperará los hijos y el hogar. Yo sé qué fue lo que le hicieron a su hermana y le tengo la solución. 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Y toda persona que me visite va a recibir totalmente gratis la Santa Cruz de Caravaca. Es muy importante para protegernos de la envidia y la maldad, porque hay mucha maldad, hay mucha envidia. Tenemos que estar muy bien protegidos. Por envidia matan, por envidia roban, por envidia se cometen toda clase de crímenes, dañan hogares, acaban con negocios, acaban con cultivos, con fincas, con ganado, con personas, porque la persona envidiosa utiliza la maldad, utiliza la brujería para perjudicar. Entonces tenemos que estar protegidos, una contra un talismán, una asegurancia bien poderosa, bien especial, como es la Santa Cruz de Caravaca, que estaré entregando a las primeras personas que me visiten en mi nueva sede, en la ciudad de Pereira. 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Escuchen con atención los siguientes testimonios. Javier Perdomo nos dice: soy profesor en una prestigiosa universidad del departamento. Considero que mi vida era normal hasta hace 2 años, en que todo cambió para mal. Sin más, me cancelaron el contrato de trabajo. Se perdió el respeto en mi hogar. Padecía una enfermedad en mis ojos. El hijo mayor se accidentó en una moto y, pasando por esta situación tan calamitosa, un amigo me habló del maestro Walter Davis y de la Santa Cruz de Caravaca, y soy sincero, lo visité y compré la cruz más por curiosidad que por fe. Y para sorpresa y en tiempo récord, mi vida se arregló, me curé en salud, volvió la armonía al hogar, he ganado 2 chances por 22 millones de pesos y me ofrecieron trabajo en 3 universidades con un magnífico sueldo. Agradezco a Dios Todopoderoso por haberme puesto en mi camino el gran maestro Walter Davis y la Santa Cruz de Caravaca. Dejo mi testimonio y también la bonificación para el maestro. Mil gracias, nos dice Javier Perdomo, testimonio de la ciudad de Pereira. También tengo el testimonio que nos envió Graciela Murillo de Dos Quebradas, entre muchos testimonios, porque las personas que han seguido de cerca este su programa, Camino a la Felicidad del maestro Walter Davis, se han dado cuenta de la gran cantidad de testimonios que han llegado de casos resueltos de toda índole. Por eso, cualquiera que sea su caso, consúlteme, realícese el trabajo o el tratamiento que necesita para que pronto también me esté recomendando, me esté trayendo más personas y esté enviando su testimonio. Graciela Murillo de Dos Quebradas nos dice: siempre creí que experimentar un milagro era imposible, pero lo pude vivir en carne propia y fue mi sanación, que consideraba incurable y que los mismos médicos me habían dicho que lo único era un poder divino. Y es que me empezó a doler muy fuerte las rodillas y se me fue agravando hasta que quedé en silla de ruedas, y así llevaba 6 años. Pero a Dios gracias me enteré de la Santa Cruz de Caravaca y del maestro Walter Davis. Lo visité, usé la cruz como el maestro me recomendó y en 9 días volví a caminar normalmente. Ya llevo más de un año sin ninguna dolencia. Gracias, Dios mío, por mi salud. Es lo que nos dice en su testimonio Graciela Murillo, del municipio de Dos Quebradas. Algo también muy importante, amables oyentes, es que las personas que han iniciado un trabajo, un tratamiento con su amigo y servidor, el maestro Walter Davis, lo deben continuar conmigo mismo. Yo ya les hice el estudio, les hice el análisis, les di el diagnóstico. Yo sé qué es lo que usted necesita, qué tratamiento, qué trabajo es el que hay que hacerlo. Hay personas que están en un sitio, después se pasan para otro, están con un profesor, después se pasan con otro y por eso no ven ningún resultado. Por eso los tratamientos que han iniciado con su amigo y servidor, el maestro Walter Davis, continúelos, termínelos para que los resultados sean óptimos. Para mí, lo más importante es su satisfacción y para que usted tenga una satisfacción total, tiene que ver resultados y esos resultados los va a ver visitando a su amigo y servidor, el maestro Walter Davis. 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Me queda decirles a todos ustedes, amables oyentes, Dios les pague por su sintonía. Invitarlos a nuestro centro de atención al público para estrecharles la mano, brindarles amistad y atenderles como ustedes se merecen. ¿Qué tal, amigos? Felicidades y hasta pronto.
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0: Son las 2:50.
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0: Son las 3 y 22 minutos.
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0: Los Quimbayas habitaron el territorio donde hoy está Santa Rosa de Cabal. Fueron una cultura que desarrolló un conocimiento profundo sobre la tierra, el agua y los ciclos de la naturaleza. 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Su vida estaba organizada alrededor del equilibrio con el entorno. Los ríos, las montañas y los bosques hacían parte de su cotidianidad y de su visión del territorio. Hoy, esa raíz sigue presente, se siente en la relación con la naturaleza, en las prácticas culturales y en la identidad que aún habita este lugar. 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

0: Mucho gusto, mi amor. Ay, ay, ay, señores. Así era, lindo.
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0: Son las 3 con 50 minutos.
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0: Buenas tardes y buenas noches. Aquí estamos, los integrantes de la tarde, día, noche del deporte, para que ustedes y nosotros nos divirtamos un rato a nuestro estilo. En un día martes, día lluvioso y día de fútbol. Lluvia de fútbol, malo, pero fútbol. Porque yo soy de los que me he quejado de lo malo del campeonato colombiano. Y pues hombre, si el campeonato colombiano es malo, ¿qué podemos esperar o qué podremos esperar, qué podríamos esperar del Mundial? Todos estábamos esperando que el Mundial empezara, pero qué bodrio. Yo acabamos de ver un bodrio entre una selección dizque candidata al campeonato del mundo, entre Francia y Senegal. No se salva ni el que hizo el gol. O sea, pues que eso es por toda parte. Bueno, ya les vamos a hablar de eso porque estamos en modo mundial y en el resumen del mundial ya tendremos a César González. Hoy es martes 16 de junio del 2026. Este programa se llama Deporte Total, resumen mundial, y se transmite todos los días o de lunes a viernes. No es correcto decir todos los días porque sábado y domingo no hacemos programa. Entonces, de lunes a viernes en Antena de los Andes 1520 AM, www.antenadelosandes.com.co, donde la ingeniería de sonido la hace, como siempre, Manos Brujas. Manos Brujas nos acompaña permanentemente. ¿Qué haremos cuando Manos Brujas se vaya? ¿Qué vamos a hacer? Pues hombre, dicen que nadie es irreemplazable, ¿cierto? Irreemplazable, pero hay gente y hay personas que sí se notan cuando se van, cuando se mueren, cuando se van de las empresas. Y no, lo reemplazamos. Sí, cómo no, traigan otro igual, competente, serio, decente, trabajador, cumplidor. Traigan otro, traigan otra persona, a ver si son capaces. No, sí, viene otra persona, pero claro, es que en ese puesto donde se necesita una persona, viene otra persona. Sí, pero esa persona es igual de decente. Y hablo de decencia no porque sea muy respetuoso o respetuosa, no, decencia es usted hacer su trabajo bien hecho. Decencia es cumplir con los horarios. Decencia es tratar bien a la gente, de una cantidad de cosas. Por eso hay gente indecente, hay gente que no es decente porque hace las cosas mal. Manos Brujas hace la ingeniería de sonido hoy en Antena de los Andes. Bueno, hoy y ayer y antier y tras antier y hace un año y dos años y tres años. Y seguramente dentro de un año y dentro de dos años. En Sesgón Estéreo y en Peligro de Gol, César Leandro González está volviendo eterno. También César Leandro ahí en la ingeniería de sonido moviendo las negras y las blancas. En www, la Radio Cristiana en Manizales, Luchito Quintero, siempre también, el ingeniero Taborda cuando hay transmisiones. Por ejemplo, esta noche tendremos transmisión por todas nuestras plataformas, www.deportivaradio.com, la Radio Cristiana, www, la Superdeportiva, Fútbol, Pasión y Goles, en YouTube, el Facebook de Pepe Luis Mota, el Facebook de Rubén Darío Llano y 17 plataformas más. En el partido entre Argentina, o que va a jugar Argentina, ¿cierto? Partido que va a jugar Argentina esta noche, a partir de las 7 de la noche. Estaremos con el relato del internacional y mundialista Pepe Luis Mota Quintero, con Javier Arango Castaño, con César González, con Germán Vázquez, con Lisandro Mota Quintero. Y yo, pues por los laditos ahí daré lo de siempre, ¿cierto? Lo único que sé hacer. Los tiros de esquina, y eso que En estos días iban como 20 tiros de esquina y dije que 10. No, es increíble. Rubén Darío anda en nada. Eso me decía el maestro José Fernando Rodas en la ciudad de Manizales. Me decía, ¿andas en nada? Y le decía, sí, maestro, ando en nada. Mentira, no, Rubén Darío. Mentiras. Todo bien. 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Son las 4 de la tarde y 4 minutos. 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Bueno, señores, mucho fútbol. Acabamos de ver un bodrio de partido, un plomo de partido. Es como si uno se sentara al frente del vidrio, como decía el maestro Jaime Ortiz Alvear, o sea, al frente de la pantalla del televisor, y uno se pusiera 50 kilos de peso en los hombros, en cada hombro, 50 y 50, 100 y 100, o sea, un bulto de cemento de cada lado. ¡Qué partido tan malo! Ese partido de ayer entre España y esa isla de Cabo Verde no tiene ni 600 mil habitantes. No. Entonces no me digan, pues, que brillante el partido de España, que brillante el partido de Francia, que Alemania, sí, pero ¿a quién le han ganado? Por eso este campeonato mundial tiene tantos detractores y tiene muchos amigos. Seguramente tendrá más amigos que detractores. Entre los detractores estoy yo. Eso es un bodrio. ¿Para qué tantas elecciones? Se sabe que Haití, que Cabo Verde, que todas esas selecciones que hay, ninguna de ellas va a llegar a la final. Yo soy de los que cree que un equipo africano va a quedar campeón del mundo. Sí, pero va a aparecer uno. No todos. Hoy Senegal, sí. Ah, van a decir, y seguramente estarán diciendo, qué partidazo el de Senegal. Tácticamente le cerró los caminos a Francia, no lo dejó. Las bobadas que dicen, ¿cierto? Las bobadas que se inventan. No, que va. Lo mismo que España contra Cabo Verde. ¿Usted cree que Cabo Verde va a jugar la final del campeonato mundial? Yo hago una apuesta, ya hago una apuestica. Es que si Cabo Verde juega la final del campeonato del mundo, esto se acaba. Se acabó el fútbol. Ya, sí, pues un equipo africano va a quedar campeón del mundo, pero tendrán que trabajar mucho, y si es que la FIFA los deja, es que no es solamente fútbol, si los dejan, como diría José Alfredo Jiménez y Alicia Juárez, si nos dejan, así se llaman las coplas de Luis Alfredo, de José Alfredo y Alicia, si nos dejan, Entonces, si los dejan, las coplas se llaman y el tema se llama Si nos dejan. Y yo estoy diciendo, si los dejan, la FIFA, que es una mafia impresionante, pero una mafia de mafias, una mafia permitida. El fútbol es una mafia permitida. Hey, eso no le meten mano. Y cuando le meten mano, eso, ahí se llevan dos o tres y ya con eso creen haber cumplido. No. El fútbol es una mafia. Por eso en algunas selecciones y en algunos equipos de fútbol juegan algunos que no deberían jugar. Voy a ir con César mejor a Sesgón Estéreo y a Peligro de Gol. Hoy es, martes, hoy no es lunes, y dentro de 8 días también, en un país que necesita producir todos los lunes días de fiesta. Sí, porque aquellos sinvergüenzas congresistas de la época le pusieron cuidado a ese señor Emiliani, y como van al Congreso a hacer nada, solamente aplaudir, y no saben ni qué aplaudieron ni qué aprobaron. Entonces al Emiliani le aprobaron, dice que los lunes, que los días festivos religiosos se fueran para el lunes. Entonces sí, le aprobaron todo eso. Entonces el próximo lunes también es día fiesta, después de elecciones. Increíble. Bueno, claro que para los empleados, si yo fuera empleado hoy, haría fuerza para que todos los lunes fuera día de fiesta. Claro, a mí me convendría. Yo haría fuerza, si yo no lo puedo negar. Yo no puedo ser egoísta ni decir aquí una cosa. Si yo fuera empleado y a mí una empresa me pagara, yo diría, señores, todos los lunes días de fiesta. Claro, qué bueno. Pero no, resulta que no. César, ¿cómo le va? Buenas tardes, bienvenido.
1: ¿Qué tal, Rubén? Muy buenas tardes. Cordial saludo a usted, a todos los oyentes. A esta hora en Antena de los Andes, de Sesgón Estéreo también y periódico Peligro de Gol, iniciando una semana, ya se partió este mes, así que vamos ya rumbo para julio, mi estimado Rubén, el tiempo es rapidito.
0: Ah, sí, va volando.
1: Ya llevamos 4 o 5 días de mundial. Uh-huh. Sorpresas, partidos regulares, rarito el partido que medio se salva en lo futbolístico, en lo técnico. En fin, le ha ido muy mal a los equipos de la Conmebol, mi estimado Rubencho.
0: Sí, mal.
1: En Sudamérica, esas eliminatorias, cuando las hacemos en Sudamérica, no da muestra de nada. Y me preocupa mucho porque yo pensé que Paraguay, pues, iba a dar la pelea. Y ya todos saben lo que pasó frente a Estados Unidos. Un equipo muy desconocido, un equipo que no corrió. Después de Ecuador, que muchos dirán, no, es que le faltó un poco de fortuna. Le apuntó a los postes, a los palos. Y a lo último termina perdiendo con Costa
0: de Marfil.
1: De Marfil. Uh-huh. Uruguay rescató un punto, iba perdiendo 1-0, y qué difícil este equipo de Arabia Saudí, que en el mundial anterior pues le había ganado a la Argentina 2-1, y ayer casi que consiguió otra victoria frente a un equipo suramericano, frente al equipo de Marcelo Bielsa. 1-1 los uruguayos. Hoy el turno, ay, ya se me ha escapado que Brasil pues también no fue capaz de ganarle a Marruecos con un fútbol simple, un fútbol que de pronto le faltó más. Y ahí está, o sea que no ha ganado ningún equipo suramericano. Uh-huh. El turno hoy es para la selección que va a defender el título con Lionel Messi de titular, hoy frente a Argelia. Uh-huh. Muchos dirán un partido fácil, un partido cómodo para el equipo argentino, pero no se pueden confiar. El equipo de Scaloni, aunque la verdad me llama mucho la atención la humildad, la sencillez, el señorío, del técnico de Argentina, un técnico que ya es campeón del mundo y que se le ve con los pies en la tierra, calmado, sereno, en las ruedas de prensa muy dinámicas y no hay ningún tipo de inconveniente. Así que esta tarde pues, le vamos a desear mucha suerte al equipo argentino, que con Lautaro Martínez, varios jugadores interesantes, el Dibu Martínez, pues pueden de pronto conseguir una victoria, porque usted sabe que le estamos apostando también al fútbol suramericano, no solamente de apoyar a Colombia, sino también apoyar los equipos. Y desde que inició el mundial y cuando conocimos los clasificados, siempre le hemos deseado suerte a Ecuador, a Brasil,
0: todos,
1: a Uruguay, a Argentina, a Colombia. Y esperemos que esta tarde, pues tarde noche ya, sea una victoria para la Argentina. Ya en Colombia está mi estimado Rubencho y oyentes en Ciudad de México. Está listo, hay un banderazo programado para hoy de los hinchas de Colombia. Me llama la atención también cómo acompaña a la selección argentina sus fanáticos.

0: participación de los suramericanos. Así que mucha suerte y ahora podemos ver muy, muy, muy buenos compromisos el día de hoy, que hay partidos importantes. 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
1: Bueno, ya vuelvo con usted, César. 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Esta noche, a partir de las 7 de la noche, Dios mediante, el relato será el internacional y mundialista Pepe Luis Mota Quintero. Pepe, que tuvo la oportunidad de estar en México acompañando el Once Caldas de Juan Carlos Osorio. El relato de Pepe Luis Mota Quintero, el trabajo de Germán Vázquez, Javier Arango Castaño y Lisandro Mota. En el partido entre Argentina, el partido de Argentina, que jugará esta noche. ¿Con quién juega Argentina, hombre? A ver. Mirar con quién juega Argentina. Mientras tanto le digo, yo no me acuerdo, partidos tan malos y qué cosa tan impresionante. Son las 4 de la tarde, 18 minutos, 4 de la tarde, 18 minutos. Argentina juega con Argelia. No vayan a pensar que es un partido fácil. Ganó Francia 3-1, finalmente le ganó a Senegal. ¿Quién hizo los goles de Francia? Mbappé hizo el primero. Mbappé hizo el primero y presentó el equipo que siempre ha presentado, el equipo de Francia, de Didier Deschamps, que no va a seguir siendo el técnico de el equipo francés en a partir del próximo mes. No va a seguir siendo el técnico, ¿no? Porque va a llegar un verdadero técnico, Zinedine Zidane. A ver, hombre, Mbappé hizo el primero a los 66, Barcola a los 82. Descontó en Valle a los 90 más 5 y a los 90 más 6 Mbappé. Bueno, ganó Senegal. Ganó Francia a Senegal a las 5. Cuando terminemos nosotros va a jugar Irak. No confundir con Irán, no, Irak, contra Noruega, el equipo de Haaland. Y a las 8 de la noche, nuestra transmisión, a partir de las 7, Argentina-Argelia. Y a las 11 de la noche, van a jugar Austria y Jordania. Me voy a trasnochar, sí, cómo no. Voy a trasnochar viendo Austria-Jordania. Ave María. Bueno, viendo fútbol tan malo, qué cosa tan impresionante. 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

0: 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Vuelvo con César. César, a Sesgón Estéreo y a Peligro de Gol.
1: Bueno, regresando aquí a Deporte Total, a nombre de Almacén Rivelino, Taberna La Oficina y Sabor Costeño. Mire, palo, mi estimado Rubencho, para que quede, aunque muchos celebramos y mucha gente le apostó a Cabo Verde, que iba consiguiendo o consiguió un resultado importantísimo con su arquero como figura, un arquero de 40 años. La verdad que están de catre en España. No, ellos no pueden asimilar que no pudieron conseguir esos tres puntos frente al equipo de Cabo Verde, una población muy pequeñita. Es más o menos como estar hablando como de Armenia en la cantidad de habitantes. Así que muy bien por este equipo de esta gran parte de África, donde consiguió un resultado frente a España, que es uno de los favoritos. Y mire que también el equipo de Nigeria pues no fue tampoco vulnerada por Uruguay. Así que es un mundial donde se pueden dar muchas sorpresas. Por eso la selección Colombia no puede estar contando con los tres puntos frente a la selección de Uzbekistán, porque tiene que pararse bien, tiene que estar bien concentrado. Ojalá los jugadores no salgan a caminar, ojalá los jugadores entiendan que están representando al país y que ya se terminó la pretemporada, que ahora ya es en serio, que hay que ir a conseguir tres puntos importantes para empezar a mirar cómo se va a ir ubicando en el mundial para poder lograr esa clasificación Colombia, porque de pronto en la idea de cuadrar el calendario contó con ese plus de terminar con Portugal. Entonces cuando usted dice que termina con Portugal, las cuentas son claras, llegar clasificado, porque todos conocemos de las bondades del buen nivel futbolístico del equipo que dirige y que es comandado por uno de los mejores jugadores del mundo a nivel mundial, como lo es Cristiano Ronaldo. Así que uno espera que Colombia en ese partido pues llegue con seis puntos y Portugal de pronto llegará con los seis, también de ganar los dos partidos, o que Colombia como mínimo pues tendría, pensaría yo, llegar como mínimo con un ideal de cuatro puntos. No sé con quién va a empatar, pero tiene que ganarle a Congo o a Uzbekistán y empatar con alguno de los dos, si llega pues con cuatro puntos, para de pronto ubicarse de segundo y mirar a ver qué rival le puede tocar. Así que no es de confiarse, lo demostró ya varios equipos que se han conseguido unos resultados, que han dado la pelea, que han salido a enfrentar a los rivales de tú a tú, independientemente si tienen varios mundiales, si ya son campeones del mundo, si tienen grandes figuras o si la liga de ellos es muy importante. Así que ojalá Dios quiera que Colombia pues con el profesionalismo de los jugadores consiga un buen resultado y mirar a ver cómo le siguen yendo a las otras selecciones. Pero bueno, seguimos con camino al mundial en Deporte Total, mi estimado Rubén Darío Llanos.
0: Gracias, César, ya vuelvo con usted. Sí, es verdad. Pero a mí no me sorprende nada en el fútbol, ¿no? Que España empató con Cabo Verde, que Brasil no pudo ganar. Vea, hombre, los equipos grandes siempre van a llegar a las finales. Entonces, o es que creen que Senegal va a jugar la final con Cabo Verde, o que República del Congo va a jugar contra Colombia, o que Colombia va a jugar contra Belice o contra Haití. No, no se metan mentiras. A la final de los campeonatos cuando se hacen con seriedad, aunque está perdiendo seriedad el campeonato del mundo, después van a ser 60, 70 selecciones, como ahora hay 48. No, finalmente los equipos buenos son los que quedan campeones. Entonces no nos metamos mentiras. Colombia no va a ser finalista del campeonato mundial, Colombia no va a quedar campeón del mundo, Noruega no va a quedar campeón del mundo, Uzbekistán no va a quedar campeón del mundo, República del Congo, Haití, Cabo Verde, esos equipos no van a jugar la final, son animadores, ni siquiera protagonistas, son animadores. ¿Qué hace un animador? Vociferar, hablar bobadas, decir yo vengo aquí animales, como dijo alguien en un tablado en Santa Rosa de Cabal en unas fiestas de las Araucarias, ¿cierto? Yo vengo aquí animales, le dijo animales a todos los que estaban ahí, bueno, los que estábamos, yo estaba ahí. Entonces, ¿qué hace un animador? Decir bobadas. ¿Qué hace un animador? Animar, intentar animar mientras el espectáculo viene. Entonces, en un campeonato del mundo, estos son animadores: Belice, Haití, Uzbekistán, Colombia, República del Congo, son animadores. ¿Animan mientras qué? Mientras viene el artista. ¿Cuáles son los artistas? Pues hombre, yo supongo que España, que Francia, que Argentina, que Brasil. Listo, perfecto, vamos a ver si es verdad o no, o vamos a ver si esto se invierte. Y entonces resulta que Alemania eliminado, España eliminado, Francia eliminado, Brasil eliminado, Argentina eliminado, Croacia eliminado, eso sería un batacazo. Y entonces Haití clasificado, Colombia clasificado, Congo clasificado. Bueno, esto sería un batacazo, esa es la verdad. Si Colombia juega la final del campeonato del mundo con Haití, pues se acabó el fútbol. Y estoy hablando del país donde yo vivo y de donde yo soy, porque yo creo que Colombia no tiene zapato. Es que uno, para ir a una fiesta, así sea una fiesta del grado de alguien, uno debe ir con los zapatos limpios y no rotos. ¿Cierto? Puede que no sea una fiesta de gala, no, pero lo invitaron a una fiesta de un grado. Se va a graduar alguien y entonces pues no vaya con los zapatos rotos y vaya con los zapatos decentemente limpios. Entonces yo creo que Colombia no tiene ropa para jugar la final del campeonato del mundo. Entonces si Colombia juega la final del campeonato del mundo, entonces apague y vámonos, se acabó el fútbol. 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Si no, pues es que uno con Jerry Mina jugar una final de un campeonato del mundo, entonces, ¿qué van a pensar los otros equipos? 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Bueno, vuelvo con César, a Sesgón Estéreo y Peligro de Gol.

0: señores. Esta es deporte total. No me asusten. Se me cayó la guadua. Bueno, César, regreso con usted.
1: Para Cycling, en el que se hizo presente el equipo Risaralda Casta de Campeones, liderado por el entrenador Evelio Celi. El deportista más destacado de la delegación apoyada por la gobernación de Risaralda fue Leonardo Fabio Barón, quien se adjudicó 2 medallas de oro en contrarreloj y ruta. John Fernando Sánchez y Luis Alberto Alzate hicieron lo propio en las pruebas de ruta y contrarreloj de sus respectivas categorías, obteniendo 2 medallas de plata cada una. Por su parte, Johnny Zapata alcanzó la plata en la pista, y la niña Ángela María García Ramírez logró el mismo metal en esta prueba. Finalmente, García Ramírez se quedó con el bronce en la contrarreloj y José Darío Aguirre fue tercero en la ruta.
0: Sí, señor. 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Bueno, César, voy a ir terminando con usted, para que se vaya, porque sé que tiene una cita. Ya hay trabajos preconcebidos de calentamiento, está en la cancha Noruega, ojalá le vaya bien a Noruega, un equipo que tiene a Odegaard, que tiene buenos jugadores. Odegaard no pudo triunfar en el Real Madrid, qué lástima, zurdo, triunfa en el Arsenal. Haaland es el máximo goleador de ellos, un muchacho apenas de 21 años, y dicen que ya lo quiere Real Madrid. Allá se va a acabar. Vuelvo con ustedes, César.
1: Bueno, para Deporte Total y los micrófonos de Sesgón Estéreo, tenemos a don Evelio Celis, presidente de la Liga de Paracycling. Bienvenido a Deporte Total.
2: Les habla Evelio Celis, entrenador departamental de Paracycling de Risaralda. Les cuento que estuvimos la semana anterior y toda la semana, terminando el día domingo, participando en el Campeonato Nacional de Pista y Ruta de Paracycling. Esto gracias al apoyo de la Gobernación de Risaralda, de la Liga Risaraldense de Ciclismo y el Ministerio de Deporte, que apoyó toda la parte logística y hotelería y alimentación. El resultado fue muy satisfactorio para nosotros. Obtuvimos 10 medallas, entre ellas 2 medallas de oro con Leonardo Barón en la prueba de ruta y la contrarreloj individual, 6 medallas de plata, una con Johnny Zapata en la pista, y otra en la pista fueron 2, con Ángela María García Ramírez en el scratch. En la ruta, además de las medallas de Leonardo Barón de oro, se obtuvieron 4 medallas de plata, con John Fernando Sánchez en la ruta y la contrarreloj individual, y Luis Alberto Alzate en la ruta y la contrarreloj individual. José Darío Hernández obtuvo una medalla de bronce en la ruta, lo mismo que Ángela María Ramírez, que en este caso fue la contralor individual. Muy importante, pues, digamos, destacar que Leonardo Barón pues sigue manteniéndose en esos primeros lugares. Fue bastante luchada con Sergio Mina de Caldas, que no tuvo las medallas de plata. También destacar lo de Ángela. Ángela María, pues, su primera vez va a un nacional, es una niña de 15 años de la Virginia. Y obtener todas estas dos medallas es sumamente importante para el proceso que damos nosotros a Juegos Nacionales, porque, entre otras, este evento es clasificatorio, es un evento prejuegos a Juegos Paranacionales de Montería 2027. También, digamos, de destacar, digamos, el resultado de la contrarreloj de Luis Alberto Alzate. Le ganaron la medalla de oro por escasos 6 segundos, y estamos hablando de que se trata de un medallista olímpico quien ganó el oro. Entonces, ha sido muy importante para nosotros. También podríamos destacar el caso de Johnny, que estuvo con un problema de lesión, luego se enfermó allá, lo mismo que Ángela, con problemas de, digamos, de la altura, y sin embargo, ¿verdad?, que logró pues esa medalla. Él había tenido una lesión acá y luego llega allá y se enferma. Entonces, esa medalla de él es muy importante para nosotros.
0: Gracias, César, y al profesor Evelio Celi. Estamos en Deporte Total, un programa con valor pero sin precio, como diría el maestro Henry Carvajal Castro. Escuchemos un poquito la televisión internacional que dicen. Están trabajando los equipos en la cancha, entre ellos Noruega.
3: Obviamente un desequilibrio muy importante por bandas. Se habla mucho, por ejemplo, de Nusa, que es un extremo que marca mucha diferencia, uno de los hombres más importantes y desequilibrantes de la selección de Noruega. Y evidentemente, tras la posesión, el juego, la característica técnica que puede dar con Ødegaard, pues creo que veremos dos estilos absolutamente diferentes. Y uno que me parece va a estar muy cantado, Noruega, teniendo la posición y la iniciativa, y esperando evidentemente el equipo de Irak para jugar directo y también explotar su velocidad.
4: En el frente de ataque, Richie, tienen variantes: la pausa y la creatividad de Ødegaard, el desequilibrio individual desde la gambeta y la velocidad con Nusa, y después la vía aérea con Sørloth y con Haaland. Entonces ahí hay tres factores que se unen: el ingenio, la velocidad y el juego aéreo. Y fue muy aplaudido en esta primera jornada del Mundial un futbolista del Leipzig, que es Diomandé, el jugador de Costa de Marfil, un gran partido contra Ecuador. Y Nusa es otro juvenil también del Leipzig.
0: 4:38, ya van los equipos al terreno, a la camerino, después de estar en el terreno de juego, Noruega, Irak, que se van a enfrentar a partir de las 5:00 p.m. Noruega, Irak, lo va a hacer fuerza a Noruega por Haaland, por Ødegaard. A mí me gustan los jugadores que juegan bien, independientemente de dónde jueguen, Si hay un jugador que juega en un equipo que a mí pues no me llame la atención, de hecho lo he hecho, ¿no? A mí en Argentina me gusta Independiente de Avellaneda, pero en Racing ha habido jugadorazos. Y entonces, en la época de Rubén Paz, el uruguayo, que jugaba contra Independiente y que jugaba en Racing, yo le hacía fuerza a Rubén Paz. A mí me gustan los jugadores que juegan bien, por eso me gusta la buena radio, los jugadores que hacen bien las cosas. Esos chambones que hablan bobadas, esos pues a mí no me gustan, no los escucho, ¿cierto? No los escucho. Sí, eso es decir que... Bueno, no. César, finalmente, vuelvo con usted, 4:04, como el grupo de Juan Luis Guerra, 4:40.
1: Esto es todo por hoy, mi estimado Rubén Darío Llanos, hombre, y a todos los oyentes. Feliz, feliz tarde, noche hoy. Ojalá podamos disfrutar de un buen plato futbolero con el equipo de la selección argentina esta tarde frente a Argelia. Se despide usted su amigo incondicional César Augusto, con mucho gusto, de Sesgón Estéreo periódico Peligro de Gol. Este es un informe para Deporte Total en Antena de los Andes. Feliz tarde para todos.
0: Gracias, César. No le vaya a dejar sacar la muelita al nieto, pues. Va para una cita a César. No le va a dejar sacar la muelita al nieto, ni riesgos. A esta altura no. No le va a pasar lo que le pasó a Viruta. Capulina lo llevó a una cita odontológica por un dolor de muela en un lado, ¿cierto? En un lado, una muela, lado izquierdo. Y resulta que le sacaron todas las muelas del lado derecho. Entonces, increíble. Entonces dijo el pobre Viruta, me sigue doliendo. Y yo, pero ¿cómo le sigue doliendo? Y se la sacaron todas. Y le dolía la que de verdad le dolía y después le dolió el otro lado. Pues claro. Ay, hombre. 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Cualquier cosa que ustedes noten en este programa, en este, que es el que hago yo respondo por este programa. Cualquier cosa que noten mal hecho, échenme la culpa a mí. Es mi culpa. No le echen la culpa a Lucho Quintero, no le echen la culpa en Radio Cristiana a Luchito, no le echen la culpa a César Leandro, ni le echen la culpa a Manos Brujas, menos a Manos Brujas. No, échenme la culpa a mí. Vea, por ejemplo, ese pito no viene de ninguna parte, el pito viene de aquí, sale de aquí donde yo estoy, o sea que échenme la culpa a mí. 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Tío Hamilton, saludo cordial, debe estar descansando hoy. Están muy contentos allá en la casa porque quedó campeón Yuyu Junior de Barranquilla. A ver qué dicen de Noruega, Irak.
5: Es defensor Fredrik André Bjorkan. Son tres jugadores del Bodø Glimt que, insistimos, ha dado grandes muestras de evolución en la Champions League, metiendo batacazos constantes. Lamentablemente para ellos se fueron eliminados por el Sporting Club de Portugal, con Luis Suárez siendo importante inclusive. Después el Sporting también se quedó en el camino. Pero, a ver, bien lo decías, Richie, la cantidad de habitantes también te marca, ¿no? La posibilidad de estos clubes, las herramientas son diferentes. El fútbol en Noruega claramente es importante. No sé si llamarlo deporte nacional, porque obviamente los deportes invernales allí son...
0: No. Están hablando bobadas. Francia 3, Senegal 1. Irak a las 5. Este es el resumen del Mundial. Irak a las 5 contra Noruega. Lo voy a ver, Dios mediante lo voy a ver. 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Y después les recomiendo este partido a las 11 de la noche, hora colombiana. ¡Qué partidazo! Austria y Jordania. Sí, seguramente lo van a ver muchos. España no le pudo ganar a Cabo Verde. Bélgica apenas empató 1-1 con Egipto. Bueno, se está acabando la generación dorada de los belgas y no pudieron ganar absolutamente nada. Es como en Colombia, se está acabando la generación disque dorada, pues yo no le veo nada de dorado a Davinson Sánchez, a Jerry Mina, bueno, no les veo nada, pero se está acabando una generación y sin ganar nada, porque pues yo no creo que vayan a ganar el Mundial, ¿cierto? Donde rematen ganando el Campeonato del Mundo, entonces esto sería una hazaña. Arabia Saudí empató 1-1 con Uruguay. No quieren a Marcelo Bielsa, están esperando que el campeonato del mundo se acabe. Hay jugadores en la selección uruguaya que no pueden ver a Marcelo Bielsa, es que es impotable, o como diría mi mamá, y en la calle, Marcelo Bielsa es inmamable. Qué cosa tan impresionante ese técnico, ¿yo? Irán 2, Irán, Nueva Zelanda 2. Por allá, por el domingo, Alemania le hizo 7 goles a Curazao, muy poquitos goles. Si la final del campeonato del mundo la juegan Curazao y Colombia, el fútbol se acabó. Si la final del campeonato del mundo la juegan Japón y Curazao, el fútbol se acabó. O si la juega Costa de Marfil con, no, Ecuador con Túnez, entonces el fútbol está acabado. El fútbol está acabado. Holanda, al que le dicen Países Bajos, apenas empató 2-2 contra Japón. Suecia le ganó 5-1 a Túnez. Recuerdo de Túnez, ese campeonato que jugó en 1978. Qatar ya había empatado con Suiza 1-1. Brasil había empatado 1-1 contra Marruecos. Haití perdió 0-1 contra Escocia. Si la final del campeonato mundial la juegan Haití y Turquía, se acabó el fútbol, señores. Austria le ganó 2-0 a Turquía. Esto en el campeonato mundial de fútbol. Sí, no. Yo estoy seguro que la final siempre la van a jugar los mismos, ¿cierto? Yo creo que, yo no sé si la van a jugar España y Francia, o si la va a jugar Brasil contra Francia, o Alemania contra Brasil, o Argentina contra... No. Pero esos son los equipos que siempre van a jugar las finales. ¿Qué tal una final Haití-Marruecos? No, pues eso. ¿Ah? ¿Y los dejan llegar? Yo no creo. Bueno, entonces, y hoy, entonces los partidos son Irak, Noruega, Argentina, Argelia y Austria, Jordania. Mañana, Uzbekistán, Colombia, a las 9:00 p.m, Uzbekistán. Cuidado, hay mucha gente celebrando desde ya. Uzbekistán, República del Congo, eso no existen. Cuidado, que estos equipos en las primeras fases son animadores, pero pues Uzbekistán no va a llegar a la final del campeonato mundial. No, Uzbekistán era una república de la Unión Soviética, y hay buenos jugadores, como los hay en Ucrania, como los hay en Polonia, como los hay en Bielorrusia, como los hay en todas esas repúblicas. Juegan bien, pero no van a jugar la final del campeonato mundial, estoy seguro. Uzbekistán es un animador contra Colombia, que es otro animador del campeonato mundial, como lo es Ecuador, como lo es Paraguay, como lo es Uruguay. Hace rato Uruguay no aparece, el doble campeón del mundo y el doble campeón olímpico. Por eso las tribunas del estadio Centenario llevan los nombres de la platea olímpica y la platea Ámsterdam, porque ellos quedaron campeones seguidamente de dos Juegos Olímpicos y son campeones de dos campeonatos mundiales. Entonces, listo. Pero Uruguay hace rato que no aparece. Pero Uruguay es animador, hace muy buenos partidos. excelentes partidos. Vamos a ver qué pasa. Gana Panamá. No es que gane Panamá, no. Va a jugar Panamá contra Ghana mañana a las 6:00 p.m. Inglaterra, que siempre es animador, pero no queda campeón, va a jugar contra Croacia, que siempre es animador, pero no ha quedado campeón. Ha llegado ahí, quedó subcampeón del mundo. Croacia, en uno de los equipos de los Balcanes. Portugal, que siempre es animador, va a jugar contra República del Congo mañana. Los otros dos equipos del grupo de Colombia. Portugal siempre es un animador gigante. Hay animadores de menos gigantes, ¿cierto? Como Colombia, como Inglaterra. Ojo con Inglaterra, pero no, yo no creo que vaya a jugar la final. 4:51 p.m, a nombre del Colegio Lorencita Villegas de Santos, en Santa Rosa de Cabal, porque formamos seres humanos conscientes y seguros de sí mismos. 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Noruega-Irak.
6: Viene el grupo arbitral, se levantan las banderas. Boston recibe en estos momentos y recibe a Irak y también a Noruega. En un espectáculo que, como lo decía Gonzalo de Felici y Ricardo Henao, es maravilloso. Bueno, y los americanos sí que saben de esto, ¿no? Muy de Hollywood. Todo lo que sea brillante, color, novedoso, siempre, siempre atrae. Ahí están entrando, desfilando cada uno de los integrantes de los seleccionados de Irak y de Noruega.
0: Bueno, muy emocionante, ¿no? Muy emocionante la transmisión de un desfile. Es espectacular. 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Señoras y señores, nos vamos con los signos de Noruega e Irak. 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A las 7:00 p.m, Argentina en su debut con Lionel Scaloni como técnico y con Lionel Messi como jugador y seguramente el capitán de su equipo. Va a narrar el internacional Pepe Luis Mota Quintero. A continuación, Melodías Argentinas con Manos Brujas. Manos Brujas trabaja mucho, por eso Manos Brujas está aquí, allá, Manos Brujas y Eduardo Aguirre Restrepo. A las 6:00 p.m, la Santa Misa en la Basílica Menor Las Victorias, y después de las 6:30 p.m, la mejor música del ayer, bien cantada, bien interpretada, bien tocada y bien escrita, hasta las 4:00 p.m. Feliz tarde, feliz noche, chao.
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0: Los quimbayas habitaron el territorio donde hoy está Santa Rosa de Cabal. 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Los ríos, las montañas y los bosques hacían parte de su cotidianidad y de su visión del territorio. Hoy, esa raíz sigue presente, se siente en la relación con la naturaleza, en las prácticas culturales y en la identidad que aún habita este lugar. 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

0: Nombre del Padre, del Hijo y del Espíritu Santo. Amén. El Señor esté con ustedes. Oramos en esta Eucaristía por eterno descanso de Ana Veiva Osorio de Giraldo, primer aniversario. Ofrecen hijos y nietos. Nos unimos todos a esta intención. Concede, Señor, el descanso eterno.
1: Y brille para ellos.
0: Que descanse en paz.
1: Amén.
0: Saludamos a los oyentes de la emisora Antena de los Andes, 15:20 AM, y los que también a través de las aplicaciones del Internet están allí pendientes para escuchar la Santa Misa a nuestros enfermos. Y a los directivos les agradecemos por permitir que la Santa Misa llegue a muchas personas, personas que nos pueden visitarnos. Para celebrar dignamente esta Santa Misa, con humildad reconozcamos nuestros pecados. Señor, ten misericordia de nosotros.
1: Porque hemos pecado contra ti.
0: Muéstranos, Señor, tu misericordia.
1: Y danos tu salvación.
0: Dios Todopoderoso, tenga misericordia de nosotros, perdone nuestros pecados y nos lleve a la vida eterna.
1: Amén.

0: Oremos. Al conmemorar el día en que fue sepultada el cuerpo de tu sierva, Ana Veiva Osorio de Giraldo, te pedimos, Señor, que derrame sobre ella el rocío perenne de tu misericordia y te dignes hacerle partícipe en la suerte de tus santos. Por nuestro Señor Jesucristo, tu Hijo, que vive y reina contigo en la unidad del Espíritu Santo y es Dios por los siglos de los siglos.
1: Amén.
0: Escuchemos atentos la palabra de Dios.
2: Lectura del primer libro de los Reyes. Después que hubo muerto Nabot, la palabra del Señor llegó a Elías Tesbita para decirle: levántate, baja al encuentro de Ahab, rey de Israel, que está en Samaria. Ahora se encuentra en la viña de Nabot, a donde ha bajado para tomar posesión de ella. Le hablarás diciendo: así habla el Señor, has asesinado y pretendes tomar posesión. Por esto, así habla el Señor: en el mismo lugar donde los perros han lamido la sangre de Nabot, lamerán los perros también tu propia sangre. Entonces Ahab se dirigió a Elías diciendo: así que has dado conmigo, enemigo mío. Respondió Elías: he dado contigo. Así, por haberte vendido, haciendo el mal a los ojos del Señor, yo mismo voy a traer sobre ti el desastre. Barreré tu descendencia y exterminaré a Israel, a todos los varones de la familia de Ahab, del primero al último. Dispondré de tu casa como la de Jeroboam, hijo de Nebat, y de la casa de Baasa, hijo de Ahías, por la irritación que me has producido y por haber hecho pecar a Israel. También contra Jezabel ha hablado el Señor diciendo: los perros devorarán Jezabel en el campo de Jezreel, y los perros devorarán a Ahab, que mueran en la ciudad, y las aves del cielo a las que mueran en el campo. No hubo otro como Ahab que, instigado por su mujer Jezabel, se vendiera para hacer el mal a los ojos del Señor. Actuó de modo más abominable, y yendo tras los ídolos, procediendo en todo como los amorreos, a quienes el Señor había expulsado frente a los hijos de Israel. Ahab, al oír estas palabras, rasgó sus vestiduras, se echó un sayal sobre el cuerpo y ayunó. Con el sayal puesto, se acostaba y andaba pesadamente. Llegó a Elías Tesbita la palabra del Señor: ¿has visto cómo se ha humillado Ahab ante mí? No traeré el mal en los días de su vida por haberse humillado ante mí, sino en la vida de su hijo. Palabra de Dios. Misericordia, Señor, hemos pecado.
1: Misericordia, Señor, hemos pecado.
2: Misericordia, Dios mío, por tu bondad, por tu inmensa compasión, borra mi culpa, lava del todo mi delito, limpia mi pecado.
1: Misericordia, Señor, hemos pecado.
2: Pues yo reconozco mi culpa, tengo siempre presente mi pecado. Contra ti solo pequé, cometí la maldad en tu presencia.
1: Misericordia, Señor, hemos pecado.
2: Aparta de mi pecado tu vista, borra en mí toda culpa, líbrame de la sangre, oh Dios, Dios salvador mío, incantará mi lengua tu justicia.
1: Misericordia, Señor, hemos pecado.

0: El Señor esté con ustedes.
1: Y con tu
0: Lectura
1: espíritu.
0: Del Santo Evangelio según San Mateo.
1: Gloria a ti, Señor.
0: En aquel tiempo dijo Jesús a sus discípulos: han oído que se dijo: amarás a tu prójimo y aborrecerás a tu enemigo. Pero yo les digo: amen a sus enemigos y recen por los que los persiguen, para que sean hijos de su Padre Celestial, que hace salir su sol sobre malos y buenos, y manda la lluvia a justos e injustos. Porque si aman a los que los aman, ¿qué premio tendrán? ¿No hacen lo mismo también los publicanos? Y si saludan solo a sus hermanos, ¿qué hacen de extraordinario? ¿No hacen lo mismo también los gentiles? Por tanto, sean perfectos como su Padre Celestial es perfecto. Palabra del Señor.
1: Gloria a ti, Señor Jesús.
0: Queridos hermanos, la palabra de Dios que hemos escuchado nos presenta dos grandes enseñanzas: la justicia de Dios y la misericordia de Él. En la primera lectura vemos a Ahab confrontado por el profeta Elías después del asesinato de Nabot. Ahab había pecado gravemente, pero cuando reconoce su culpa y se humilla, Dios tiene misericordia de él. El Evangelio nos lleva todavía más lejos. Jesús nos dice algo que humanamente nos pareciera imposible. ¿Qué nos dice Jesús? Amen a sus enemigos, hagan el bien a los que los odian y oren por los que los persiguen. Amar a quien nos ama es fácil. Saludar a quien nos saluda, normal. Ayudar a quien nos ayuda es algo natural. Pero el cristiano está llamado a hacer algo extraordinario: amar incluso cuando ha sido herido. Jesús no nos pide sentir cariño por nuestros enemigos, no. Nos pide querer su bien, no desearles mal, no buscar venganza o ponerlos en las manos de Dios mediante la oración. El amor cristiano no nace de los sentimientos, sino de la decisión de actuar como Dios actúa. Y la pregunta es: ¿y cómo actúa Dios? Jesús nos lo dice: el Padre hace salir el sol sobre malos y buenos, y hace caer la lluvia sobre justos e injustos. Es que Dios no deja de amar incluso a quien se ha alejado de Él. La mayor prueba de este amor la encontramos en la cruz. Mientras lo crucificaban, Jesús oraba. Decía: Padre, perdónalos. Allí nos enseñó que el amor es más fuerte que el odio y que el perdón es más poderoso que la venganza. Apliquemos eso a nuestra vida. Uno, revisemos nuestro corazón. ¿Hay alguna persona a la que no hemos perdonado? ¿Hay resentimientos guardados desde hace años? Hoy Jesús nos invita a dar el primer paso hacia la reconciliación. Segundo, oremos por quienes nos han hecho daño. Tal vez no podamos cambiar inmediatamente nuestros sentimientos, pero sí podemos comenzar a rezar por esa persona. La oración sana el corazón. Tercero, imitemos la misericordia de Dios. Así como Dios tuvo compasión de Ahab cuando se arrepintió, también nosotros estamos llamados a dar oportunidades, comprender las debilidades de los demás y no condenar fácilmente. Hermanos, el mundo enseña a devolver golpe por golpe. Cristo nos enseña a responder con amor. El mundo propone la venganza. Cristo propone el perdón. El mundo divide. Cristo reconcilia. Pidamos hoy, junto con María Santísima, la gracia de tener un corazón semejante al de Jesús, capaz de amar incluso cuando cueste, para que seamos verdaderamente hijos de nuestro Padre Celestial. Amén.

0: Oren, hermanos, para que este sacrificio sea agradable a Dios Padre Todopoderoso.
1: El Señor reciba de tus manos este sacrificio para alabanza y gloria de su nombre, para nuestro bien y el de toda su santa iglesia.
0: Escucha, Señor, nuestras súplicas en favor de tu sierva, Ana Veiva Osorio de Giraldo, de quien conmemoramos hoy el aniversario de su muerte. Y por este sacrificio de reconciliación y de alabanza, dígnate asociarla a la compañía de tus santos. Por Jesucristo nuestro Señor. El Señor esté con ustedes. Levantemos el corazón. Demos gracias al Señor.

Santo eres en verdad, Señor, fuente de toda santidad. Por eso te pedimos que santifiques estos dones con la efusión de tu Espíritu, de manera que se conviertan para nosotros en el cuerpo y la sangre de Jesucristo nuestro Señor, el cual, cuando iba a ser entregado su pasión voluntariamente aceptada, tomó pan, dándote gracias, lo partió, lo dio a sus discípulos diciendo: tomen y coman todos de él, porque esto es mi cuerpo que será entregado por ustedes.

Del mismo modo, acabada la cena, tomó el cáliz, dándote gracias de nuevo, lo pasó a sus discípulos diciendo: tomen y beban todos de él, porque este es el cáliz de mi sangre, sangre de la alianza nueva y eterna, que será derramada por ustedes y por muchos para el perdón de los pecados. Hagan esto en conmemoración.

0: Este es el sacramento de nuestra fe.
1: Proclamamos tu resurrección, ven Señor Jesús.
0: Así pues, Padre, al celebrar ahora el memorial de la muerte y resurrección de tu Hijo, te ofrecemos el pan de vida y el cáliz de salvación y te damos gracias porque nos hace dignos de servirte en tu presencia. Te pedimos humildemente que el Espíritu Santo congregue en la unidad a cuantos participamos del cuerpo y sangre de Cristo. Acuérdate, Señor, de tu iglesia extendida por toda la tierra, con el Papa León, con nuestro obispo José Miguel y todos los pastores que cuidan de tu pueblo, llévala a su perfección por la caridad. Recuerda, Señor, a tu hija, Ana Veiva Osorio de Giraldo, en su primer aniversario. Concédele que, así como ha compartido un día la muerte de Jesucristo, comparta también con él la gloria de la resurrección. Y de todos los que han muerto en tu misericordia, admítelos a contemplar la luz de tu rostro. Ten misericordia de cada uno de nosotros, y así con María la Virgen, Madre de Dios, San José su esposo, los apóstoles y cuantos vivieron en tu amistad a través de los tiempos, merezcamos por tu Hijo Jesucristo compartir la vida eterna y cantar tus alabanzas. Por Cristo, con él y en él, a ti Dios Padre Omnipotente, en la unidad del Espíritu Santo, todo honor y toda gloria por los siglos de los siglos.
1: Amén.
2: Amén.
0: Como hijos de Dios, digamos juntos la oración que él mismo nos enseñó. Padre nuestro que estás en el cielo, santificado sea tu nombre. Venga a nosotros tu reino. Hágase tu voluntad en la tierra como en el cielo. Danos hoy nuestro pan de cada día. Perdona nuestras ofensas, como también nosotros perdonamos a los que nos ofenden. No nos dejes caer en la tentación y líbranos del mal. Líbranos de todos los males, Señor, y concédenos la paz en nuestros días, para que, ayudados por tu misericordia, vivamos siempre libres de pecado, protegidos de toda perturbación, mientras esperamos la gloriosa venida de nuestro Salvador Jesucristo.

0: es el reino, tuyo el poder y la gloria por siempre, Señor.
1: Señor Jesucristo, que dijiste a tus apóstoles: la paz les dejo, mi paz les doy. No tengas en cuenta nuestros pecados, sino la fe de tu iglesia, y conforme a tu palabra concede la paz y la unidad. Tú que vives y reinas por los siglos de los siglos.
0: Amén.
1: La paz del Señor esté siempre con ustedes.
0: Y con tu espíritu.
1: Dense fraternalmente un saludo.

0: paz.
1: Este es Cristo, el Cordero de Dios, el que quita el pecado del mundo. Dichosos los invitados a esta cena.
0: Señor, yo no soy digno de que entres en mi casa,
1: pero una palabra tuya bastará para sanar.

0: Oremos. A ti, Señor, que has querido aceptar en tu bondad nuestras oraciones y sacrificios en favor del alma de tu sierva Ana Beiba Osorio de Giraldo, te pedimos humildemente que si aún permanece en ella o en manchas de pecado, sean limpiadas por tu misericordia y tu perdón. Por Jesucristo nuestro Señor.
1: Amén.
0: Señor, esté con ustedes.
1: Y con tu espíritu.
0: La bendición de Dios Todopoderoso, Padre, Hijo y Espíritu Santo, descienda sobre ustedes, los acompañe siempre.
1: Amén.
0: Pueden ir en paz.
1: Demos gracias.
0: Una feliz y santa noche para todos.
1: Gracias.

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0: Esta es la hora exacta. Son las 7 y un minuto. 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